0: Maestras y maestros destacados por su trayectoria y aportaciones a la educación en Colima, durante la ceremonia se resaltó que las y los docentes homenajeados representan un ejemplo para las nuevas generaciones y una inspiración para fortalecer la enseñanza en la entidad. Un colectivo social y la Universidad de Colima invitaron a la proyección del documental Hip Hop Reinsertar, material que aborda procesos de reinserción social a través de la cultura urbana. La actividad busca abrir espacios de reflexión sobre juventudes, inclusión social y el poder transformador del arte. Voz informativa, Sinoé de la Rosa.
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0: 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Son las 6:16.

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0: 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Son las 7, en punto. 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
6: Y en los deportes, en los ecos de la Olimpiada Nacional 2026, el juvenil Jesús Daniel Díaz Guerrero obtuvo 2 medallas de bronce más en la última jornada del ajedrez en la prueba de Blitz de 3+2, categoría 13-16 años, para que la delegación colimense que participó en San Luis sume ya 21 medallas, gracias al respaldo del gobierno del estado de Colima que dirige Indira Vizcaíno Silva. Además de sus 2 bronces, Daniel Díaz logró previamente 2 medallas de oro en varonil y mixto, mientras que Rodrigo Salvador Salinas Cárdenas obtuvo 2 bronces en la categoría de 17 y 20 años, para sumar 6 preseas en total por los ajedrecistas para la delegación colimense, lo que es considerado el deporte ciencia. Nos vamos al fútbol. El Chanal, con goliza de 11-0 a los Loritos de la Universidad de Colima, vencen y con ello amarran su calificación a la liguilla del fútbol de la Primera División Amateur el domingo por la mañana en el Estadio San Jorge. El Chanal de Héctor de la Mora califica en tercer lugar del tablero. La lluvia de goles la encabezó Pablo García con 6 y en el nuevo líder de goleo individual. Con 2 goles cooperó Brando Núñez y con 1 cada uno Alberto Torres, Josué Torres y Luis Lomelí. En duelo atractivo de la jornada, Comala sometió 3-0 a Cuyutlán, demostrando a los panaderos que en su cancha son invencibles en la unidad deportiva María Villamontero. Los goles fueron de Jair Barraza con 2 y 1 de Gustavo Ramírez. Comala es el sublíder del torneo. Arboledas, por su parte, derrotó a domicilio al sección 82, viajando hasta que sería en el estadio Carlos Septién. Les vence 1-0 con anotación de Vidal Lúa. Por su parte, Solidaridad le gana a Minatitlán por la vía de la ausencia y por default también los Brujos de Suchitlán se impusieron al San Jerónimo en su propia cancha. Los Encaladilleros de Lodevilla le ganan 3-0 a Santos Tonila con goles de Edgar Gutiérrez con 2 y 1 de Alejandro Vergara. Lázaro Cárdenas gana 2-1 al San Miguel y el duelo entre líder Tarimeros y Villa de Álvarez quedó pendiente por permiso de los soperos. Informó Carla Gabriela Gómez Torres.
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7: A partir de este momento, hacemos un enjambre y nos dirigimos a un mismo lugar. Una red de voces interconectadas con Laura Patricia Carvajal Berber y Nancy Adriana Ramírez Díaz. ¡Comenzamos!
8: Hola, hola, ¿qué tal? Muy bien, buenas tardes, bienvenidas y bienvenidos a este enjambre, este espacio de conversación donde las ideas, memoria y la cultura encuentran un punto de encuentro. Bueno, yo soy Laura Patricia Carvajal Berber y me da muchísimo gusto compartir en esta emisión junto a Nancy Adriana Ramírez Díaz. ¿Cómo estás, Nancy?
9: Hola, Laura, buenas tardes. Yo muy bien, ¿y tú? También.
8: Excelente.
9: Sí, gracias, Laura. Hoy abordaremos un tema profundamente necesario, la sistematización de procesos
8: culturales, ¿sí, verdad?
9: Ajá. Y una breve semblanza de la gestión cultural en México. Para ello nos acompaña Julieta Polinar y Leonel Maciel Ramírez, dos voces con amplia experiencia en el trabajo cultural comunitario y de reflexión sobre los procesos sociales y artísticos.
8: Bienvenidas, maestro y maestra, bienvenidos a este enjambre. Bueno, voy a hacer una breve semblanza, voy a leer una breve semblanza de los maestros antes de continuar con este tema.
9: Muy bien.
8: Y bueno, vamos a empezar con la maestra. Ay, Dios. Bueno, vamos a empezar con el maestro porque este asunto de la tecnología se me cambia el
9: ojo. Ya, recuerden que es en vivo, tengo que hacer ejercicios de...
8: Tarara. No, no, que ver. No, no es cierto. Siempre las primeras somos las mujeres. Bueno, y nos acompaña esta tarde la maestra Julieta Polinar Ensaldo. Ella es artista visual, pedagoga y gestora cultural, cuya trayectoria ha estado profundamente vinculada al trabajo de las infancias y los procesos comunitarios a través del arte y la cultura. A lo largo de los años, Julieta ha desarrollado proyectos en distintos contextos sociales y culturales del país, acompañando a niñas, niños y jóvenes en espacios donde la creatividad se convierte en una herramienta de expresión, identidad y encuentro colectivo. Su trabajo coloca a las infancias en el centro de procesos culturales, reconociéndolas no solo como participantes, sino como creadores de sentido, memoria y comunidad. Mediante el dibujo, la pintura y diversas prácticas artísticas, ha impulsado experiencias que fortalecen la imaginación, la escucha y la construcción de vínculos humanos. Ha colaborado con comunidades indígenas, juventudes e infancias diversas, promoviendo procesos donde el arte deja de ser únicamente contemplación para convertirse en una experiencia viva y transformación social. Además de su labor artística, Julieta ha contribuido a la formación de personas dedicadas al trabajo cultural y pedagógico, compartiendo metodologías sensibles y comunitarias que entienden el arte como un derecho y una posibilidad de construcción colectiva. Su trayectoria refleja un compromiso constante con la infancia, la cultura y los procesos humanos que nacen cuando el arte abre espacios para reconocernos, dialogar y crear comunidad. Bienvenida, maestra, qué gusto.
10: Muchísimas gracias, Laura. Gracias, Nancy. Muchas gracias también por esa presentación tan bonita. Y nada más quiero decirles que aquel que sepa de sistematización, ajá, un buen sistematizador será.
9: ¡Ay! Eso es un trabalenguas para mí. A ver si lo voy a llevar de tarea.
8: Es un trabalenguas.
9: A ver, ¿cómo es?
10: Aquel que sepa de sistematización, un buen sistematizador será.
9: Ay, ya mero me sale.
8: Ya casi. Bueno, y también voy a presentar aquí con mucho gusto, de verdad, al maestro Leonel Maciel. Leonel Maciel, se me olvidó el otro.
9: Ramírez. Es mi pariente.
8: Ah, cierto. Qué barbaridad, se me olvidó. Bueno, eres un destacado promotor y gestor cultural, licenciado en literatura dramática y teatro por la Universidad Nacional Autónoma de México y maestro en gestión y desarrollo cultural por la Universidad Autónoma de Coahuila en colaboración con Conaculta. Durante más de una década fue académico en el Colegio de Teatro de la UNAM, además de desarrollarse como director de escena, de iluminador y musicalizador de diversas puestas teatrales. Ha coordinado importantes festivales nacionales como el Festival Cultural de Zacatecas y las Jornadas Alarconianas de Taxco Guerrero. En el ámbito institucional ha ocupado diversos cargos en el sector cultural, tanto en la Ciudad de México como en distintos estados del país, destacando su labor en proyectos de vinculación cultural, diseño de políticas públicas y organización de festivales internacionales. En Colima fue director del Museo Solís Cuintle, por cierto, dejé de presumirles que ahí fue mi jefe, y participó en la elaboración de su programa sectorial de cultura 2021-2027. Además, ha impartido talleres y diplomados en temas como gestión cultural, políticas culturales, producción escénica, iluminación teatral, festivales culturales, cultura de paz y resiliencia. Una trayectoria amplia tejida con entre el escenario, la gestión pública y la formación cultural. Bienvenidos.
11: Muchas gracias, Laura. Nancy, gracias por recibirnos aquí en su programa.
8: No, gracias
9: a ustedes. Es un placer.
8: No, y además, fíjate que este tema, vamos por partes. ¿Con quién empezamos? ¿Con quién empezamos a hablar? ¿Hablamos de gestión cultural primero, maestro?
11: Sí, si quieres, mira, porque justamente si te si logro definir lo que es la gestión cultural, vamos a entender la importancia de la sistematización de los procesos culturales. Hablar de gestión cultural es meterse en un verdadero brete, ¿no? Aún no definido del todo, y más cuando hablamos de ya la carrera del gestor cultural, que es un campo profesional reciente, que está todavía en construcción, ¿no? Y su epistemología está incluso aún en construcción. Es decir, es una carrera de reciente aparición. Pero no así la gestión cultural ni las políticas culturales. Entonces, si me permiten, vamos hablando de todo eso, ¿no? Primero definiendo qué es la cultura. Pues, si consultamos el diccionario, podemos encontrar 120 definiciones o más de lo que es cultura. Pero la cultura, bueno, pues es un sistema de significados, un sistema de costumbres, de prácticas que heredamos y luego nosotros las vamos poco a poco transformando de acuerdo a lo que hay en nuestra época y después se las transmitimos a las generaciones siguientes, ¿no? Así la cultura transita por épocas distintas y trasciende incluso al grupo social que la crea. Se aviva, se enriquece con cada generación y nos va dando identidad y cohesión social. Pero hay que distinguir la cultura de lo cultural. Lo cultural ya son, digamos, que los procesos históricos, sociales, políticos, que son los que nos van dando estas cosas que tenemos en cada administración de lo que es cultura. La infraestructura, los programas, los avances, los retrocesos, etcétera, ¿no? Por eso cuando a mí me dicen, oye, qué mal anda la cultura en tal o cual lugar, yo digo, no, la cultura marcha y va siempre bien, ¿no? Porque es todo lo que hacemos los grupos sociales, es aquello que nos identifica. Uh-huh. Las políticas públicas en materia de cultura son las que a veces son asertivas y a veces no, incluso a veces están ausentes, ¿no? Y esto me da pie para definir lo que es una política cultural, ¿no? A mí me gusta más la definición de que dio la UNESCO en el año del 67, en la reunión intergubernamental de Mónaco, ¿no? La definieron como la suma total de los usos, acciones o ausencia de acciones de una sociedad dirigidas a la satisfacción de ciertas necesidades culturales a través de la óptima utilización de todos los recursos materiales y humanos disponibles a una sociedad determinada en un momento dado. Es decir, una política cultural es la ausencia o el conjunto de acciones que se hacen, ¿no? O la ausencia de acciones. Eso es una política cultural. Y puede ser instrumentada y diseñada, lo mismo por grupos de la sociedad civil, por la sociedad civil organizada, o por los gobiernos en turno, ¿no? Esas serían las políticas públicas en materia de cultura. La gestión cultural, aquí es donde... ¿no? Bueno, la gestión cultural es un conjunto de estrategias, procesos y acciones diseñadas para planificar, desarrollar y evaluar proyectos en el ámbito artístico y cultural, y su propósito es democratizar el acceso a la cultura, preservar el patrimonio, fomentar la identidad y conectar las creaciones con el público, ¿no? Esta disciplina, pues, es, digamos, que el puente o la conexión entre los creadores y el público en general, ¿no? ¿Cuáles son sus áreas de acción? Pues la salvaguarda del patrimonio, la difusión del patrimonio cultural, tanto material como inmaterial, el fomento de la creación artística, ¿sí? Son como 7 áreas de intervención de la gestión cultural. Esto nos lleva a la necesidad de un gestor cultural, del que hablábamos al principio. Uh-huh. El profesional que está de reciente creación, ¿no? La profesión que está de reciente creación. Y bueno, pues, ¿qué es un gestor cultural? Mira, me traje aquí una definición. Son los especialistas en la gerencia y la gestión y son agentes de cambio social con capacidad de dirección para intervenir en el diseño y la ejecución de políticas, proyectos socioculturales que contribuyen a mediar y dinamizar el sector cultural. Estos son los gestores culturales.
8: ¿Y en traducción?
11: La traducción es el profesional dedicado a la gestión, desarrollo, diseño e instrumentación de procesos culturales. Como decíamos, que es una profesión muy nueva, no quiere decir que la gestión cultural no existiera, ¿eh? Ni las políticas culturales. Las tenemos desde hace años, por eso podemos hablar de instituciones culturales desde siglos atrás, ¿sí? Porque la política cultural siempre ha existido. Las pirámides que tenemos, el Templo Mayor, por ejemplo, las pirámides de Egipto, etcétera, pues son obviamente edificaciones, productos de ciertos procesos culturales y ciertas maneras de representar su visión del mundo, ¿no? La visión que ellos tenían, la cosmovisión del mundo que tenían. Por eso en el Templo Mayor, al pie del templo, te encuentras a la Coyoshauqui, o ahí la encontraron, ¿no? Toda desmembrada. Y hasta arriba está, digamos, el altar donde estaba la diosa madre, ¿no? Y desde donde Quetzalcóatl acaba con la Coyoshauqui cuando se rebela contra la diosa madre y rueda y aparece desmembrada y está representada en este monolito que se encontró. Es decir, eso es una representación de una visión cultural del mundo que tenían los aztecas, ¿no?
8: Oye, qué interesante, ¿verdad? Pero bueno, tenemos que hacer una breve pausa y regresamos aquí a Conexión 98.1 FM. Este es Enjambre.
9: Sí, y estamos en cabina en los teléfonos 312-3139-981 y es el mismo número para WhatsApp. Y también nos pueden escuchar a través de internet en icrtvcolima.col.gob.mx.
8: Y en Conversando con Enjambre.
9: Ah, estamos en vivo en Facebook. Escúchenos y por favor pueden llamar para hacer sus preguntas. Este tema es muy interesante. Regresamos.
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8: Pues ya estamos aquí de regreso en este Enjambre, aquí en una conversación con el maestro Leonel Maciel Ramírez y la maestra Julieta Polinar Ensaldo. Y bueno, ellos nos están hablando de la gestión cultural. Y creo que Nancy tenías una pregunta sobre
9: sí,
8: el tema.
9: Sí, es muy interesante y me llamó la atención que diga que es una carrera nueva, que ya existe. De hecho, siempre se ha habido la gestión cultural, pero nunca se había puesto así como una currícula, ¿no? ¿Cómo se puede decir?
11: Sí, institucionalizado la formación o la profesionalización del gestor cultural.
9: ¿Qué necesidad fue que se pudiera hacer esto así? Que ya hubiera algo bien este...
11: Sí, mira, como te decía, si hablamos de que desde épocas remotas hubo políticas culturales, ¿no? Podríamos hablar y poner 20,000 ejemplos. Por eso en México tenemos Bellas Artes, tenemos los museos, el MUNAL, etcétera, que fueron creados algunos por Porfirio Díaz, otros antes, etcétera. Sí, había esa gestión cultural, ¿no? Pero es hacia el siglo XX cuando se empieza a hablar ya de la gestión cultural. Empezamos con las misiones culturales que inicia Vasconcelos cuando es nombrado secretario de Educación Pública en la era postrevolucionaria, uh-huh. ¿Sí? Y de ahí venimos hacia los años 60, cuando empieza esta gran revolución. Se crea la Subsecretaría de Cultura por ahí del 66 por Jaime Torres Bodet, adscrita a la Secretaría de Educación Pública, Subsecretaría de Cultura, adscrita a la Secretaría de Educación Pública, ¿no? Y entonces en esa época surgen grandes pensadores, grandes intelectuales como Bonfil Batalla, Leonel Durán, Rodolfo Stabenhagen, que ponen en cuestión toda esta política cultural que surgió de la Revolución Mexicana y que hablaba de una sola nación, digamos, ¿no? Uh-huh. La alfabetización, etcétera, etcétera. Y entonces ellos empiezan a hablar de que este es un país multicultural y multinacional, de hecho. Entonces empiezan a generar otras necesidades, ¿no? Surge la Dirección General de Culturas Populares. Previamente se habían creado otras instituciones, en el 38 el INAH, en el 46 me parece el INBA y en el 48 el Instituto Nacional Indigenista, ¿no? Es todo un proceso. Uh-huh. Luego en el 66, como te decía, la Subsecretaría de Cultura. Viene este cambio, con este recambio generacional, obviamente, con estos grandes pensadores y surgen otros paradigmas, nuevos paradigmas. Entonces, ya hacia los años 80 se empieza a proponer la capacitación en gestión cultural. Se empieza con algunos diplomados, algunos cursos. Surge un programa que se llama PACAEP, ¿no? Que creo que quiere decir Programa de Apoyo a las Actividades Artísticas en la Educación Primaria. Uh-huh. El maestro era apoyado por un promotor cultural en el aula, ¿no? De la mano, la educación y la promoción uh-huh. cultural. Hacia los años 90 se empiezan los primeros diplomados en cultura. Hay que decir que los dos primeros que se hicieron a nivel nacional fueron uno en Colima y el otro en la Universidad Nicolaita de Michoacán. Sí, fueron de los primeros diplomados de cultura. Aquí tenemos en algunos promotores culturales que surgieron de esos primeros diplomados, como César Cárdenas, ¿no? Que por ahí anda dando lata. Uh-huh. Te mando un saludo, un abrazo, mi querido César Cárdenas, ¿no? Mi querida amiga Blanca Brambila, que fue mi compañera ella vive en Guadalajara, fue mi compañera en la maestría. También hizo aquí el diplomado. O sea, vino desde Guadalajara a hacer acá el diplomado en cultura, ¿no? Así es como empieza a surgir, digamos, este proceso de profesionalización Ajá. del gestor cultural. Hacia el año 2000-2001, el Consejo Nacional para la Cultura y las Artes inicia el programa de capacitación cultural, del cual se van a desprender diversos programas de formación de gestores culturales, ya en diplomados, ya en talleres, o bien haciendo convenios con algunas universidades para uh-huh. generar licenciaturas y maestrías. Una de las escuelas o de las universidades más avesadas, por ejemplo, en este tema, y donde encontramos además una de las currículas más sólidas en formación en gestión cultural, es Guadalajara, la Universidad de Guadalajara, ¿no? Uh-huh. Donde hay investigadores en el tema que ya tienen años manejando este tema. Así es como surge, digamos, esta necesidad de profesionalizar al gestor cultural. Y por lo tanto se empiezan a crear las currículas, ya empezamos con diplomados, con talleres, luego con diplomas y luego ya con licenciaturas y posteriormente maestría. Con maestrías, ¿no? A mí me tocó justamente cursar una maestría en gestión y desarrollo cultural en estos convenios que hacía Conaculta con universidades del país, ¿no? Para complementar la profesionalización de los gestores culturales. Aquí en Colima, por ejemplo, de reciente formación, tenemos una carrera afín que es la licenciatura en Artes y Gestión Cultural Comunitaria en la Universidad Intercultural, que está en Comala, uh-huh. ¿no? Claro. Pero con el paradigma de comunitario, ¿no? Okay. Que eso es lo importante, porque ahí es donde se ligan lo que yo les comentaba de las políticas culturales con la gestión cultural. Es decir, obedece a los paradigmas o a los ejes de cada administración nacional. En este caso, el sexenio pasado era fundamentalmente todo comunitario. Uh-huh. ¿No? Por eso surgieron 20,000 programas de cultura comunitaria y entre ellos estos programas de formación o de profesionalización en gestión cultural comunitaria. Ahora el paradigma de este sexenio es la cultura de paz. Uh-huh. Y entonces ahora se están creando diplomados de cultura de paz, talleres de cultura de paz, etcétera, ¿no?
8: Ahorita que hablas, maestro, de cultura de paz, ¿cómo defines tú la cultura de paz?
11: Bueno, mira, la cultura de paz, como yo la defino y como quedó además en el programa de desarrollo cultural de Colima, que tuve la fortuna de participar en su elaboración, se trata de generar bienestar social a través de poner en valor nuestros recursos culturales. ¿Sí? ¿Por qué? Porque finalmente es la cultura, los valores que emanan de nuestra cultura, aquellos que nos dan un valor identitario, ¿no? Generan identidad, uh-huh. y por lo tanto generan un sentido de pertenencia, ¿sí? Y eso es lo que propicia la cohesión social, propicia que estemos más unidos, que nos sintamos
9: parte de
11: una comunidad y por lo tanto responsables de cuidar a esa comunidad, ¿no? Y de portarnos bien, que eso es cultura de paz. Y la puesta en valor de nuestros recursos culturales tiene que ver con esta intención de generar bienestar a partir de lo que hacemos y de lo que hacen los artesanos y los artistas y etcétera, ¿no? Por eso se crearon los programas como Original como Los Estados en los Pinos, en donde uh-huh. todos los artesanos, los creadores del país van a ofertar sus productos, sus recursos culturales se ponen en valor y esto genera obviamente bienestar social. Y el mejor camino para la paz es el bienestar social.
9: El estar bien.
11: El estar bien, claro, ¿no?
8: Yo, esta apuesta que se ha hecho para llevar todos los productos de los estados a diferentes espacios es bien interesante porque a veces olvidamos las raíces, ¿no? Y le quitamos el valor al trabajo artesanal, que eso es importantísimo.
11: Claro, y luego cuando olvidamos nuestras raíces, hay quien se aprovecha de ellas, ¿no?
8: Claro.
11: Y ahí tienes a Pineda Cobalín o Adidas, que utilizando estos recursos culturales lucran, ¿no? Ahora, como hay una nueva ley, porque nuestra ley, que se creó en el 17, fíjense, uh-huh. todo este proceso que les marco y hasta el 2017 se hizo la Ley General de Cultura y Derechos Culturales, con lo cual se dio paso a la creación de la Secretaría de Cultura. Antes era el Consejo Nacional para la Cultura y las Artes. Todo este proceso que les comenté, y hasta el 2017 ya se crea la Secretaría de Cultura a nivel federal. Y con ello la Ley de Cultura y Derechos Culturales. Y esto, bueno, poco a poco ha dado pauta para que estos recursos culturales, bueno, sean puestos en valor y sean protegidos. Y se ha obligado a grandes empresas transnacionales a pagar los derechos por el uso de las iconografías de los pueblos originarios, ¿no? Este evento del que les mencionaba, Original, justamente tiene esa intención, ¿no? Generar una plataforma, generar un gran aparato de difusión para lo que son todos estos recursos culturales.
9: Sí, porque se llegó a ver, ¿verdad?, que diseñadores internacionales quisieron, ¿cómo se puede decir?, apropiarse de a lo mejor los tejidos oaxaqueños, o no me acuerdo bien, chapanecos de todo eso, y uh-huh. apropiarse. Entonces, ¿qué dijo cultura? Espérate, qué bueno que sí haya algo que proteja toda esta tradición y todo lo que se hace, ¿verdad?
11: Sí, claro. Y nosotros en Colima tenemos igual nuestra Ley de Cultura y Derechos Culturales, porque al ser la federal una ley general, por reglamento se da me parece que es un lapso de 4 o 5 años a cada estado para que replique esa ley, uh-huh. es decir, la adapte uh-huh. a sus particularidades, uh-huh. pero en esencia sea lo mismo, ¿no? Sí. Entonces, por eso también nuestra ley para Colima se llama Ley de Cultura y Derechos Culturales del Estado de Colima.
9: De Colima, ¿no? Uh-huh. Excelente.
11: Y de ahí se deriva la protección al patrimonio y muchos otros reglamentos, ¿sí? Entonces, bueno, ahí es donde entra la gestión cultural y ahí es donde entran los profesionales de la cultura, ¿no? Estos individuos que han sido formados, ¿no? En estos programas de profesionalización cultural y que ya tienen en su perfil capacidades para analizar la realidad, diagnosticarla y diseñar proyectos que puedan solucionar las problemáticas socioculturales que tenemos, ¿no? No solo para hacer festivales.
8: ¿Y qué es lo que hace falta para impulsar más la cultura a nivel nacional?
11: Bueno, mira, ¿qué es lo que hace falta?
8: Dinero.
11: No hace falta, no solo es cuestión de dinero. Es muy complejo. Es muy complejo. Porque yo, que ya me jubilé como gestor cultural, y que trabajé para todos los colores que te puedas imaginar, trabajé para el PRI, para el PAN, para el PRD y para Morena, ¿no? Uh-huh. Siempre en el ámbito cultural, ya sea en la universidad o en instancias culturales, pues conozco el sistema a fondo. Y lo que te puedo decir es que el sistema no ha cambiado. Solo cambiaron los colores de los partidos, pero el sistema no ha cambiado. Entonces sigue siendo básicamente el mismo. Pero está empezando a cambiar, poco a poco. Ya llegará un momento en el que tengamos en las instancias de cultura, como titulares, a estos profesionistas que se están formando en las instituciones de gestión cultural, ¿no? En las universidades. Okay. Ahorita pues están los cuates de los cuates, etcétera, todavía. Pero llegará un momento, se irá, esto tendrá que cambiar poco a poco, ¿sí? Porque dinero sí hay, ajá, ¿sí?
9: Pero igual también, como bien lo dices, ¿verdad? Es de gestionar. De gestionar y de poder llegar a buenos acuerdos para hacer buenos eventos y que todo mundo se beneficie de ellos, tanto los artesanos, tanto la ciudadanía y como todo mundo. Entonces, pues la palabra clave es la gestión, ¿no? O yo me estoy yendo por otro lado.
11: No, estás en lo correcto. La palabra clave es la gestión y la sistematización. Y con esto vamos a dar pie al tema de la maestra. Porque mira, vuelvo a lo que les dije hace rato. La cultura va muy bien y México tiene recursos culturales para dar y regalar. Las políticas públicas en materia cultural son las que no siempre han sido asertivas, ¿no? Y por eso tenemos esto, un pasito para adelante, dos para atrás, en fin, ¿sí? Pero no, nuestra cultura es fuerte, vigorosa y amplia. Si algo tenemos en México es cultura. Simplemente piensen en los platillos que tenemos en México para comer.
9: Sí, claro. Cultura es tradición.
8: Muy diversos. Tradición. Bueno, vamos a hacer una breve.
11: Exacto.
8: Vamos a hacer una breve pausa y regresamos aquí a Conexión 98.1 FM, la poderosa voz de Colima. Este es Enjambre. Llámenos al teléfono
9: 312-31-39-981. El tema está muy interesante. Llámenos y acuérdense, estamos en vivo a través de Facebook, de la página Conversando con Enjambre. Regresamos.
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8: Pues ya estamos aquí de regreso aquí en este enjambre en Conexión 98.1 FM. Y bueno, estamos en una conversación con el maestro Leonel Maciel Ramírez y la maestra Julieta Polinar Ensaldo. Y bueno, vamos a hablar de... Ah, creo que ibas a preguntarles algo más, ¿verdad?
9: Sí. Nada más para darle paso a la maestra. Me quedé yo acá con la duda. En el transcurso de tu vida, ¿qué es lo que te hizo aprender de esta carrera, tus errores o aciertos? ¿Qué es lo que te encaminó a decir, híjole, esto me faltó, esto lo hice bien? No sé.
11: Sí, mira, fueron fundamentalmente errores o imponderables que ocurren en la gestión cultural.
9: ¿Pero por qué errores?
11: La gestión
9: cultural, son aprendizajes.
11: Sí, son aprendizajes. Ajá. Justo, y ahí viene el tema. La gestión cultural es fundamentalmente acción, ¿no? No hay nada escrito. Uh-huh. Tú tienes que diseñar, instrumentar, evaluar, diseñar, instrumentar, evaluar, diagnosticar, etcétera, ¿no? Entonces, cuando aprendes la importancia de la sistematización, es cuando dices, híjole, lo malo es que lo aprendes cuando ya te estás jubilando, ¿no? Pero eso es lo más importante. Mira, a mí me pasaron una anécdota, solamente te voy a comentar, que yo después se la comentaría y se la pasaba también a mis alumnos, ¿no? El primer año que dirigí las jornadas alarconianas, yo tenía muchos años de no estar en la Ciudad de México. Y de aquí de Colima me invitaron para ir a dirigir a Guerrero. Entonces, pues así lo hice. El primer día, cuando inaugurábamos, teníamos que mandar por la mujer que fue premiada, la dramaturga que fue premiada, que obtuvo el Premio Nacional de Dramaturgia, Juan Ruiz de Alarcón, que se otorga cada año, que es el premio más jugoso que hay en todo el país en dramaturgia, y resulta que mandamos los vehículos que teníamos, mandamos un vehículo por ella, muy bonito, recién nuevo, etcétera, pero ese día a las 11 de la mañana en la Ciudad de México se determina que hay contingencia ambiental de la número 2 o la 3, no me acuerdo cuál le llaman, en la que dicen no circulan tantos coches y no pasa ningún coche de fuera, de otro estado. Tú sabes lo que sufrimos, sí, para hacer que pudiera llegar la premiada, sufriendo, ¿no? Son solamente 3 horas, pero sufres en serio. Porque entonces resulta que todos los vehículos que teníamos ya dispuestos en nuestro parque vehicular, ninguno podía entrar. Hasta que alguien nos dijo, renten uno con placas federales, son los que circulan sin problema. Entonces anotas, ¿no? El siguiente año, nuestros vehículos que van a ir y por los artistas a la Ciudad de México, al aeropuerto, a recoger, etcétera, tienen que ser de placas federales. ¿Te das cuenta? Entonces, son esos que... Yo estaba muy alejado de la Ciudad de México cuando me invitan, cometo el error de no verificar ese entorno, ¿no? Tengo que ir por artistas, por la gente a la Ciudad de México, y resulta que no sabía yo que ya en el DF había estas contingencias y que de la noche a la mañana ellos tenían el poder de decirte, no pasa nadie, ¿sí? Entonces, bueno, aprendes la importancia de lo que nos va ahora a comentar la maestra, la sistematización de los procesos culturales.
9: Pero como dicen, ¿verdad? De los errores se aprende.
11: Sí,
9: ¿verdad?
11: Y efectivamente.
9: Entonces, por eso te digo, no es que fueran errores, son aprendizajes.
11: No, me costó casi media botella de mezcal que me disculpara la dramaturga ya en la noche a la hora de la cena.
9: Ya, bien disculpado.
8: Maestra.
10: Pues es muy interesante hablar sobre la sistematización. Cuando nosotros, por ejemplo, revisamos o vemos qué es la sistematización, enseguida nos arroja el ordenamiento de documentos. Nada más. ¿Sí me estoy escuchando? Ok. Es el ordenamiento de documentos, el registro, el acomodo, todo un proceso que se puede reducir realmente a un proceso técnico. Pero cuando le ponemos este apellido tan interesante, que es la sistematización de experiencias, y en este caso específico, la sistematización de procesos culturales, entonces ya estamos haciendo un trabajo cualitativo, es un trabajo más profundo de reflexión. Y aquí nos podemos enfocar en lo que es la reflexión de la acción y después acción organizada, y finalmente, ¿para qué? Pues para mejorar nuestra acción. Esto quiere decir que la sistematización de procesos culturales es un proceso indispensable para recuperar las experiencias, hacer una reflexión crítica y después aprender de lo que sucedió. ¿Por qué pasó lo que pasó? ¿Por qué está sucediendo tal o cual cosa? ¿Y cómo lo podemos mejorar? Si nosotros no hacemos una reflexión crítica de ese proceso, entonces vamos a caer en los mismos errores una y otra vez, porque no lo documentamos de manera eficiente. La sistematización es un trabajo muy interesante, que su punto de partida es vivir la experiencia. Si nosotros no vivimos la experiencia, entonces vamos a hacer toda una recuperación ajena a lo que estamos viviendo. Claro que se puede hacer una sistematización de procesos, incluso de experiencias pasadas, pero nos va a costar muchísimo.
9: Por ejemplo, denos un ejemplo así para como contextualizar la sistematización. Ya nos decía el maestro de lo que le pasó con toda esta cuestión de que le salió lo de la contingencia y todo lo que se tuvo que hacer y todo eso. Pero acá en el caso, a ver, algo que nos dé un ejemplo de qué proceso se podría sistematizar.
10: Todos los procesos se pueden sistematizar. Desde una receta de cocina, que es la recuperación de los saberes tradicionales, que es la educación informal que vivimos día con día, desde nuestras casas, en las comunidades, cuando aprendemos algo de los mayores, todo eso se puede sistematizar, todo. Pero aquí es muy importante esto. Si nuestro punto de partida es vivir la experiencia, nuestro siguiente paso son preguntas iniciales, que es un plan de sistematización. Imagínense estas preguntas que pueden resultar muy interesantes en ciertas etapas de un proceso, un proyecto, un programa, un plan nacional. ¿Qué se va a sistematizar? ¿Quién va a sistematizar? Luego, hacer un plan de trabajo, identificar la acción, identificar los agentes involucrados, ya sean internos en las organizaciones, ya sean externos en la comunidad, en nuestro público objetivo, en fin, todos los agentes involucrados en los procesos. Luego, podemos hacer todo un marco conceptual. ¿Qué es lo que estamos haciendo para describir y comprender la problemática, la representación de los aspectos relevantes, en fin, ¿no? Luego, obviamente, el presupuesto.
9: Un pequeño detalle.
10: El cronograma de nuestras actividades. ¿Qué necesitamos para todo esto? ¿Qué son nuestros requerimientos? Y hacer entrevistas. Cada elemento de la persona que está en alguna acción específica dentro de un programa, dentro de un plan, dentro de un proyecto, es un agente clave, porque tiene que ser experto en lo que tiene que hacer. Es muy fácil pensar en una cocina. ¿Quién es el jefe de la cocina? Digamos una cocinera, la abuela. Y es la que está ya transmitiendo sus saberes y es la que está dictando la agenda de cómo se tienen que tostar los chiles, las semillas, el ajonjolí, las especias para hacer un adobo y luego hacer un mole. Entonces, cada uno de los elementos es importante porque tenemos que también revisar todas las habilidades, todo lo que nosotros sabemos desde nuestro ámbito de competencia. Así que es muy importante hacer todo este construcción de entrevistas para recuperar las experiencias de cada uno de los agentes involucrados en el proceso.
8: Es el cuidado de la memoria colectiva, de alguna manera.
10: el cuidado, si no lo sistematizamos, se va a diluir.
20: Claro.
10: Cuando hacemos una recuperación a través de una sistematización de experiencias o de los procesos culturales, entonces le vamos a dar un orden y vamos a tener información confiable. Nosotros un documento final de sistematización no es una memoria, no. No es un informe, porque eso se queda para la egoteca. Uh-huh. Eso no. O se vuelve un informe técnico o administrativo. No. Esto tiene que servir para el proceso sustantivo, para que sepamos lo que estamos haciendo, dónde nos fue bien, por qué nos fue bien, dónde nos fue mal, por qué nos fue mal, y entonces cómo se construyó todo el proceso hasta el final. Y esta material de sistematización es para compartir. Un material de sistematización jamás es para quedarse adentro de un gabinete. ¿Por qué? Porque una vez que nosotros recuperamos estos conocimientos, los tenemos que compartir para procesos similares, para otros colectivos, no sé, para otros festivales, para otros procesos similares a lo que nosotros estamos haciendo. Para eso es un trabajo de sistematización. Es decir, desde la experiencia, producir teoría para un aprendizaje y que ese aprendizaje vuelva a la práctica. Aprender desde la práctica, desde la experiencia, hacer una reflexión crítica para que después la experiencia entonces se mejore.
21: Bueno, vamos a hacer una breve pausa y regresamos aquí a Conexión 98.1 FM, la poderosa voz de Colima. Este es Enjambre. Estamos en una conversación con la maestra Julieta Polinar Ensaldo. Llámenos al teléfono 312-313-31-3998-1
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21: Regresamos.
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21: Bueno, pues ya estamos aquí de regreso en este enjambre.

0: experiencias, de lo vivido. Es compartir los aprendizajes con procesos similares, que eso es cualitativamente distinto. Porque si nosotros nos dejamos llevar en compartir la simple experiencia, pues tenemos miles de experiencias, gestores culturales, artistas, funcionarios, docentes, pedagogos. Tenemos muchísimas experiencias, pero cuando nos detenemos a hacer un estudio de fondo, una reflexión crítica, entonces estamos recuperando los aprendizajes. ¿Para qué? Para compartirlos. Si nosotros no compartimos los aprendizajes, un plan de sistematización es estéril. Y eso, pues no nos tomemos ni siquiera la molestia de hacerlo, ¿no? La sistematización es para fortalecer y mejorar la práctica. No es simplemente para informar lo que hicimos. Por lo tanto, tenemos que sistematizar las experiencias como fuente de producción de teoría. Cuando nosotros ya tenemos un documento que nos está dando una señal de que estamos aprendiendo y de que comprendimos qué fue lo que sucedió, entonces el plan de sistematización tiene un objetivo: compartir.
1: Oye, maestra, es que ahorita estaba pensando, cuando uno dice sistematizando tal información, me siento así como en postdoctorado, pero explícanos así, más terrenal, ¿qué es una sistematización?
0: La sistematización, hagan de cuenta, que yo tengo un proyecto para pintar un mural en un kiosco de una colonia X, ¿sí? Uh-huh. Si nosotros no tenemos un plan de sistematización y estamos aislados de procesos similares, nos puede ir muy mal. ¿Por qué? Porque no sabemos cuántos metros cuadrados nos va a cubrir un litro de pintura. Porque no sabemos cómo vamos a tener la introyección en la comunidad para saber qué tema vamos a plasmar en un mural. Porque nos arriesgamos a que la comunidad nos pueda decir, no necesitamos un mural, no queremos que pintes lo que quieres pintar. Entonces, ¿qué es lo que pasa? El plan de sistematización es ver los aprendizajes de otras personas. ¿Cómo hicieron sus primeros acuerdos con una comunidad? ¿Cómo se construyeron los primeros bocetos? ¿Quién hizo los primeros bocetos para hacer la construcción de un mural? Entonces, son caminos completamente diferentes. Eso no es como la regla de tres, ni es un dos por dos. Lo que nos fue bien en una experiencia en Colombia o en Cali, nos puede ir bien en Taxco, pero nos puede ir mal en Colima. Porque las comunidades no son iguales. Por eso es tan importante hacer un mapa conceptual. Por eso es tan importante hacer un estudio de la comunidad donde estamos trabajando, con quiénes estamos trabajando. No se trata de hacer intervenciones, sino colaboraciones. Entonces, si nosotros conocemos qué le pasó a los gestores culturales de hace 50 años, de hace 100 años, entonces podemos tener mejores elementos, mejores herramientas para introyectar nuestros conceptos, nuestras actividades para hacer mejores interacciones. Eso es la sistematización, tener un plan de lo que vamos a hacer, pero con mejores cimientos. Con y además, recuperar todas esas experiencias para después comunicarla, incluso a la misma comunidad de donde hicimos todo el proceso de sistematización. Si nosotros hicimos nuestro mural, hablamos con la comunidad, llegamos a puntos de encuentro, se volvió un punto de encuentro para las diferentes vecinas, vecinos, entonces hicimos algo correcto, que es el proceso de comunicación. Cuando se les hacen las entrevistas, que usted cómo se sintió con los artistas que vinieron, cómo colaboraron desde niños, adolescentes, jóvenes, adultos, los adultos mayores, en fin, ¿no? Cómo se sintieron. Cuando nos hacen estas entrevistas para fortalecer un proyecto y al final con nuestro documento final,

0: Nacional de Sistematización, lo volvemos a la comunidad y le decimos, mire, aquí salió en la entrevista, aquí lo vamos a proyectar, porque un documento de sistematización no solamente es un cuadernillo escrito, no, puede ser un programa de radio, puede ser un video, puede ser una compilación de las historias, de las experiencias, de los sentires de las personas. Todo eso pueden ser productos finales de una sistematización que también se vuelven partes de un proceso. El tema de sistematización es muy complejo, pero es apasionante y es hermoso.
1: Como dice el maestro, los imponderantes, ¿cómo?
2: Imponderables.
1: Ah, imponderables. Ah, es, aprendí otra palabra.
3: Si tú ya tienes un proceso de sistematización del cual partes para tu siguiente diseño, para tu siguiente proyecto, esos imponderables los vas a tener bajo control o vas a tener como variables controladas. No te volverá a ocurrir lo que ya te ocurrió anteriormente, ¿no? Mm. Y cuando tú puedes transmitir esta experiencia, como dice la maestra, a través de radio, video, lo que sea, o de formación, que es para lo que sirve la formación profesional de los gestores culturales, ¿no? Cuando ya se sistematizan las experiencias, los saberes, los aprendizajes, bueno, los siguientes egresados de las carreras ya traerán estas ideas sistematizadas, ¿no? Estos marcos teóricos, estos marcos referenciales que les permitirán pues ser mejores gestores culturales que los que ya nos quedamos atrás.
0: A mí me pasó con la maestra Luz Odelinda Orozco Ruiz, que es una de las últimas brigadistas vasconcelianas. Aprendí muchísimo de ella porque daba cursos, daba talleres en comunidades alejadas, con diferentes poblaciones, y todo ese legado lo compartió, pero de manera oral. Y esos aprendizajes se tienen que registrar para compartirlos después.
2: Sí, pero si fue oral se van a perder, ¿verdad? ¿O cómo los...?
0: También tenemos memoria oral. Muchas recetas de cocina las sabemos gracias a nuestra memoria oral.
2: Pero no es como el teléfono descompuesto que se va pasando y se va como...
3: Pero, no, porque finalmente van quedando en las nuevas generaciones, ¿no? Con las que tú vas trabajando, ¿no? Como tallerista, tus tallerandos van teniendo esta recepción de lo que tú les estás pasando y la replican y la mejoran. Eso es lo interesante, ¿no? Que con las nuevas generaciones estamos adelantando, pero cosas impresionantes diría yo, ¿no? Ellos tienen ya otros recursos diferentes a los nuestros.
1: Y ya para ir cerrando, hablando de nuevas generaciones, maestra, el maestro ya se jubiló, pero tú no. ¿Dónde estás trabajando ahorita? ¿Qué estás haciendo?
0: No, yo soy la dama joven.
3: Sí. Sí, es muchacha todavía.
2: Sí, sí.
1: Él es el sugar daddy.
0: En Gobierno de México, en la Secretaría de Cultura del Gobierno Federal, estoy en el programa de Semilleros Creativos. Ahí estoy cumpliendo dos funciones que me apasionan. La primera es ser docente de arte en el Semillero Creativo de Villa de Álvarez y la segunda es enlace biestatal de semilleros creativos en Colima y en Jalisco, que son todos los procesos sustantivos, técnicos, administrativos, en fin, pero es darles acompañamiento a todos los docentes de los estados en Colima y en Jalisco.
1: Oye, pues
2: interesante,
1: fíjate, suena bien interesante, no, ¿verdad? Pues, ¿qué creativo? Creen que ya nos vamos, con razón decía la maestra, ¿cómo un programa para cada uno? Le dije, no, es una hora completa, no, pues, para la próxima un programa para cada uno, porque hay muchísima información, mucho que compartir y súper interesante. Muchas gracias, maestros, por acompañarnos, la verdad, qué privilegio tenerlos aquí con nosotros en este enjambre.
2: Fíjate, hablamos mucho y nos quedamos bien calladas.
3: Gracias.
1: Gracias por escucharnos. Nos escuchamos el próximo martes aquí en Conexión 98.1 FM. Gracias, Luis.
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9: La gobernadora Indira Vizcaíno destacó que el nuevo puente superior ferroviario permitirá completar el circuito del tercer anillo periférico, agilizando el tránsito vehicular en la capital colimense. Señaló que esta infraestructura ofrecerá traslados más rápidos, seguros y eficientes para miles de personas que diariamente circulan por esta zona. Habitantes de las colonias Nuevo Milenio y Mirador de la Cumbre alertaron sobre presuntos daños ambientales en la zona, señalando posibles actos de ecocidio. Los vecinos hicieron un llamado al Ayuntamiento de Colima para investigar los hechos, deslindar responsabilidades y aplicar sanciones a quienes resulten responsables. La sección 6 del CENTE consideró necesario revisar y ajustar los calendarios escolares ante las altas temperaturas que se registran en la entidad. La organización magisterial señaló que deben priorizarse condiciones adecuadas para estudiantes y docentes, considerando el impacto del clima extremo en las actividades académicas. Voz informativa, Sinoé de la Rosa.
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0: 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Son las 8:13.

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1: La presidenta Claudia Sheinbaum señaló que el INE no será quien determine sobre posibles narcocandidatos al afirmar que esa responsabilidad recae en los partidos políticos. Durante su conferencia matutina, indicó que corresponde a los institutos políticos revisar los perfiles de quienes postulan a cargos de elección popular. Autoridades federales reforzaron los monitoreos meteorológicos ante el inicio de la temporada de ciclones tropicales en el Pacífico y Atlántico. Protección Civil llamó a la población a mantenerse informada y atender recomendaciones preventivas, especialmente en estados costeros vulnerables a lluvias intensas e inundaciones. Autoridades federales continúan fortaleciendo operativos en puntos estratégicos como el puerto de Manzanillo para combatir el tráfico de precursores químicos y drogas sintéticas. Las acciones forman parte de la Estrategia Nacional de Seguridad enfocada en desarticular redes criminales vinculadas al narcotráfico. Voz informativa, Sinoé de la Rosa.
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0: lo hacen.
1: Mad Music. Apretamos con esta. Hacía falta un trap. Bien hecho. 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
0: 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Son las 9:14.

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0: 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Son las 9:28.

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0: 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Son las 9:42.

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0: 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Son las 10, en punto. 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
5: Con una inversión de 630 millones de pesos y dos meses antes del plazo previsto, fue inaugurado el puente superior ferroviario Epitacia Zamora Teodoro, antes conocido como Arco Sur. La obra fue encabezada por la gobernadora Indira Vizcaíno, el titular de la Secretaría de Infraestructura, Comunicaciones y Transportes, Jesús Antonio Esteva, y contó con enlace con la presidenta Claudia Sheinbaum. Se busca mejorar la movilidad en la zona sur de la capital. En la sección Infodemia de 12 Noticias se presentaron tres herramientas prácticas para identificar información falsa o engañosa en redes sociales y medios digitales. La recomendación incluye verificar la fuente original, revisar fechas y contrastar la información con medios confiables antes de compartir contenido. En Colima se llevó a cabo una clínica de capacitación para la práctica del goalball, disciplina adaptada para personas con discapacidad visual o ceguera. La actividad busca fomentar la inclusión deportiva y ampliar las oportunidades de participación para este sector de la población mediante el deporte adaptado. Voz informativa, Sinoé de la Rosa.
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0: 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Son las 10:14.

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0: 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Son las 10:30.

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0: 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Son las 10:44.

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1: Y Colombia y México se unen esta noche para juntos cantarles y recibámoslos, un gran amigo de nosotros que es Juanes. ¡Vamos!

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0: 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Son las 10:59.

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1: ¿Cómo están? Soy Claudia Mejía. Un nuevo episodio de Ya Oíste. Esta vez yo, ahí los que me están escuchando, quiero que se pregunten, ¿hace cuánto no se desparasitan? ¿Hace cuánto no desparasitan a toda la familia, a la mascota? Creo que también es muy importante. Ahí pregúntenselo, porque hoy traemos un tema sobre parásitos. Está conmigo el doctor Jesús Manuel Rodríguez Guzmán. ¿Cómo estás, doctor?
4: Hola, ¿cómo estás? Muy bien, muchas gracias.
1: Y yo quiero saber primero, antes que nada, ¿esta parte de la cisticercosis es igual que la tenia que escuchamos por ahí? ¿Qué pasa con esto?
4: De hecho, justamente eso es algo bien interesante, que es con lo que vamos a hablar. O sea, hablar de cisticercosis realmente es hablar de una fase de lo que es propiamente un microorganismo que se llama teniasis, que es un parásito. Taenia, hay dos tipos. Algo que se le llama Taenia solium y Taenia saginata. La que vamos a abordar para hablar de cisticercosis es la Taenia solium.
1: Y me remonto al cerdo, ¿no? Porque correcto, pues la misma palabra lo dice. Pero tenemos tal vez este mito muy bien arraigado de que el cerdo no bien cocido, ¡pum!, cisticercosis. ¿Es así o no es así?
4: No exactamente. De hecho, justamente es lo que vamos a abordar en este momento. Tendríamos que hablar de lo que es el ciclo, propiamente el ciclo de la cisticercosis y el ciclo de la tenia. Y hablaríamos como tal, tendremos que tener en cuenta dos cosas. El cerdo se le conectaría como un hospedero intermediario y al humano como un hospedero propiamente definitivo. Pero ¿qué pasa realmente aquí? Si hablamos realmente de lo que es el cerdo, ¿Qué nos aportaría el cerdo? Realmente hablaríamos de esto. El humano o la cadena de transmisión o el mecanismo de transmisión se llama fecal oral. Y realmente en el humano sí ocasionaría tanto teniasis como cisticercosis. En el cerdito no ocasiona lo que es teniasis. En el cerdito solamente ocasiona lo que es la cisticercosis. En el humano, en el cuerpo humano, tendríamos este gusano. Propiamente la tenia es un gusano plano, tiene una cabeza y se caracteriza porque tiene como cuatro ventosas, es decir, cuatro como hoyitos, por así decirlo, en su cabeza. Y tiene unos ganchos que se van atando al intestino. Esto es lo que hace que realmente se fije al intestino. Pero, ¿cuál es la característica de este gusano? Este gusano es hermafrodito, se reproduce por sí mismo, tiene tanto reproductor masculino como femenino. Y es plano, y cada una de estas cositas planitas adentro alberga huevecillos. Y entonces ahí empieza el ciclo. Entonces, ¿qué pasaría con esto? ¿Sabes? Una cosa interesante y que me gusta mucho. ¿Sabes cuánto mide este gusano? Mide de 2 hasta 7 metros. Okay. Y eso es muy interesante porque imagínate, en cada una de estas segmentos que se van formando, hay miles de huevos. Entonces, ¿qué pasa justo ahí? Justo ahí lo que hacemos es de que existen prácticas como pueden ser fecalismo a raíz del suelo. Esto es, hago popó, literal, en la tierra, donde ya sea que haya alimentos o incluso un mal manejo de las excretas, ¿no? Como, por ejemplo, vemos que sí hay un drenaje, pero ¿dónde desfragua esto? ¿Dónde irriga esto? Irriga los vegetales que propiamente se consumen. Y entonces ahí es donde empieza lo interesante, porque entonces sabemos que existen animales que se le llaman de traspatio. Imagínate, las personas hacen popó, literal, ahí está la tierra, y los cerditos, ¿qué hacen? Están todo el tiempo jugando con sus naricitas, consumen esta tierra, los productos que están ahí. Los niños salen a jugar, o incluso consumes propiamente algún alimento que ya ha sido irrigado con esta agua. Pero ¿qué pasa? Que en el cerdito entonces encontramos que ya propiamente en la tierra están estos huevecitos. Estos huevos propiamente en la tierra no va a hacer que lleguen a la siguiente fase, que es la cisticercosis. Vamos a diferenciarlo aquí. Entonces el cerdito se lo come, esos huevitos en el cerdo sí van a ocasionar que se desarrollen hasta cisticercos, pero ahí van a quedar, no se van a formar gusanos en el cerdo. Aquí es donde viene lo interesante. El humano come la carne, ¿y cómo sería realmente que el humano pueda realmente decir este consumo de la carne pueda ser lo que me origine? Un alimento mal cocinado. Pero si estamos hablando de que ya el huevo en el propiamente en el cerdo se ocasiona un cisticerco, ¿cómo se puede morir? Con una buena temperatura, con una cocción. ¿Cuánto necesito cocinar la carne de puerco para que realmente no me ocasione la infección? Por 20 minutos a más de 70 grados centígrados. Esto obviamente dependerá mucho, ¿no? Y entonces yo ya me lo como y adivina qué pasaba con estos cisticercos. Esos cisticercos es como si tuvieran una capita alrededor, un montón de cosas que son proteínas. Y entonces se desnaturalizan o que se destruyen, por así decirlo, con nuestro ácido clorhídrico. Y volvemos al mismo ciclo. Ahí está el ciclo. Pero esta es la parte interesante. Porque si yo te dije de que consumimos el puerco, está el cisticerco. Pero eclosiona con el ácido clorhídrico. Entonces dices, bueno, pero va a formar gusanos. Y ese es un ciclo de gusanos. Entonces, ¿cómo realmente se forma el cisticerco? El cisticerco es, ya no involucro propiamente al puerco. Involucro el contacto yo directo humano, lo ingiero, pero ¿qué pasaría entonces ahí? Que estos huevitos se van a ir a través de la sangre.
1: Entonces, ahí sí somos completamente responsables. Ya el cerdito no tiene nada que ver, porque no hubo un intermediario. Entonces, ahí sí, por completo somos responsables, porque no tuvimos la higiene adecuada.
4: Correcto.
1: Porque si dices que está en la tierra de las heces, que otra persona fue e hizo ahí, entonces llega mi hijo y empieza a jugar ahí, se lleva las manos a la boca, ahí es donde hay la infección.
4: Correcto. Si yo te hablo de cisticercos, la gente no, muy poca gente sabe, por ejemplo, que los vegetales también pueden ser una fuente de... Porque realmente, si te hablo de cisticercos, ¿qué te viene a la cabeza? ¿Qué se le viene a la cabeza a todos? Los cerdos. Las verduras, aunque las hayas lavado bien, la garantía está desde un buen cultivo, desde que realmente tienes una buena práctica de esto, o un buen manejo de las excretas.
1: ¿Qué hacer cuando sí nos gustan mucho las fresas, y sí nos gustan mucho las ensaladas? Digo, ya hablamos de la carne de puerco, pero ¿qué sí está en nuestras manos? O sea, ¿qué tipo de medidas?
4: Si queremos consumir, a lo mejor los vegetales, no vamos a meter tanto en frutas, sino en general, todo lo que es desinfección que no sea por calor, ya sean frutas, verduras, que sean irrigadas por esto, pues sería lavado y desinfección de vegetales. ¿Qué haríamos? Pues disminuiríamos el factor de riesgo, digámoslo. ¿Cómo lo haríamos? Pues sería a lavarlo con agua potable, claramente, o sea, ya utilizar el agua que esté limpia. Y una cosa que sí vemos son diluciones con clorito, con cloro, ¿no? Que son, le llamamos diluciones de hipoclorito de sodio, que coloquialmente lo conocemos como el cloro comercial que tenemos en casa. Después de que los enjuagamos, retiramos la mayor parte de materia orgánica que a veces vemos, ¿no? Tienen tierrita y esto, lo quitamos. Y posteriormente podemos hacer estas diluciones con cloro. ¿Cuánto correspondería? Por un litro, estos incluso envases que tenemos de crema y demás que miden un litro, de agua potable, o sea, no que sea de preferencia agua potable, claramente agua purificada, le ponemos aproximadamente 2 mililitros de cloro. ¿Cuánto sería esto? Media cucharadita cafetera.
1: También me genera duda. Hay personas que después de desinfectar vuelven a enjuagar. Uh-huh. ¿Está bien o mejor no?
4: Depende. Depende de cómo me lo digas. Por ejemplo, si la práctica es, lo voy a desinfectar y luego le voy a querer quitar los residuos con agua de la llave, pues me refiero al agua corriente, pues evidentemente no sería lo correcto. El agua de la llave, aunque esté purificada, sí tiene ciertos ciertos componentes que no lo hacen tan viable, ¿no? Uh-huh. En el contexto, por ejemplo, de que si lo voy a enjuagar, pero con agua de garrafón, con agua que a lo mejor es de filtro, de la que tenemos de la llave, de la que filtramos en casita, uh-huh, de estos purificadores, pues perfecto. Lo correcto sería, y de hecho así lo menciona la mayor parte de las etiquetas, solo escurrimos después de la desinfección sin ya meterlo. Aunque claro, tiene que ser dependiendo del producto que utilizamos.
1: Agradezco mucho que estés aquí para poder brindar esta información. Sí creo que nos quedó muy claro esta parte de la teniasis y la cisticercosis, uh-huh, que son cosas diferentes. Claro. Y que ya hablamos que el pobre cerdito solo está existiendo y no tiene la culpa en sí o directamente. Sí, claro. La higiene de manos, la higiene de tus alimentos, la cocción de tus alimentos son muy importantes. Entonces, pues, gracias por quedarte hasta el final. Doctor Jesús, muchas gracias por estar aquí también.
4: Al contrario, gracias por la invitación y pues también invitarlos a que esto sea una práctica habitual, a desparasitación en casa y pues buenas prácticas higiénicas.
1: Yo soy Claudia Mejía, nos vemos en un siguiente episodio. Hasta pronto.
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0: Son las 11:34.
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0: Son las 12:34.
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0: 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Es la 1:30.

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0: 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Son las 3:59.

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0: 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Son las 6:00 PM.

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0: buenos días a toda mi gente del campo y de la ciudad. ¿Cómo les amanece el rancho? Bueno, señores, se está yendo poco a poquito el mes de mayo. Ya quiere llover, ya las calandrias andan haciendo sus nidos bajitos, porque puede, cuando las calandrias cambian el nido más bajito, es que va a haber vientos, va a haber lluvias. Y qué bonito, ¿no? Esos animalitos que tejen aquellos nidos con aquel corazón, como cuando la madre está esperando a que nazca el chiquillo y ya le compró todo el ropón y hasta el portabebé le compró. Bueno, pues hoy es, me siento muy contento y me siento muy feliz. Es miércoles y vamos a compartir estos micrófonos con gente que ama el deporte. Cómo salir del estrés, cómo salir de las drogas, cómo salir de... Pues hay veces practicando un deporte, y aquí hoy tenemos al Club Deportivo Villa de Álvarez con nosotros. Me van a decir ganadero, pero tú hablas de vacas, también ellos hablan de vacas, porque van para allá, son ganaderos, ganan para acá, ganan para otro lado, así es que hoy es un día especial para todos nosotros, mi hijo Jorge, José, pues ahí han desfilado también por el Club Deportivo Villa de Álvarez, que es para mí una chingonería en cuanto a alejar a la gente de las malas mañas, de los malos hábitos, porque ahorita vemos a los chiquillos y a veces no sabemos ni con quién ande. Así es que buenos días, despierte, le vamos a dar la bienvenida nada menos que al Cherife de Cerro Colorado. Profe, buenos días, ¿cómo le amanece el rancho?
1: Buenos días, ingeniero, pues aquí estamos presentes en la 98.1, la radio más poderosa del estado de Colima. Estamos para publicar las noticias y a unos invitados que también van a escuchar a ustedes aquí, que vienen del deporte. Así he estado oyendo y seguimos adelante, ingeniero. Buenos días a todos ustedes, también a Hugo que está allá en su cabina, buenos días, y a todo el público. Gracias por escucharnos otro día más, que llevamos la comunicación hasta su domicilio, hasta su hogar. Gracias por atendernos. Adelante, ingeniero.
0: Eso, mi profe, ¿cómo le amanece el rancho después de que fue que le dieron una piquetiza a las abejas allá? Bueno, yo quiero recordarle a Hugo que por ahí ya se reportó Nachito Saldívar. Acuérdate que es el que anda por todo el pueblo allá en Coquimatlán, quiere el son de la rabia, dice, el son de la rabia. Bueno, vamos a darle la bienvenida al presidente del Club Deportivo de Villa de Álvarez. Ganadero, buenos días, ¿cómo te amanece el rancho?
2: Muy buenos días, a sus órdenes, y saludos a toda la audiencia. Mi nombre es José Raúl León Reyes, presidente del Club Deportivo Villa de Álvarez.
0: A mucho gusto, a mucha honra.
2: Claro que sí, este es un honor de estar representando a este gran club desde tantos años, y pues estamos a la orden.
0: Ya es un club ya veterano, es un club chavorruco como nosotros, o es un club que va a pasar, bueno, está pasando a la historia, ¿no?
2: Sí, tiene su gran historia después de 60 años de haberse fundado este gran club. Pues para mí es una alegría pues estar representando, y sobre todo que me tocó ver a mucha gente pasar y estar representando a este bonito deporte.
0: Qué chulada, y para mí es mucho gusto, ya tengo rato, amigo, amistad, hemos sido compañeros en la política, en todo, con el ganadero Rogelio Centeno. Ese mi Rogelio, buenos días, ¿cómo te amanece el rancho?
3: ¿Cómo estás, Jorge? Me da mucho gusto saludarte y agradecerte por la invitación que nos hiciste para poder expresar algo de la historia del club, que para mí es el más completo en todo el estado de Colima, porque tiene en todas las categorías jugadores, ya no digamos la infantil, que ha sido el semillero de grandes jugadores villalvarenses que han representado a Colima en los eventos nacionales, y algunos han llegado al fútbol profesional. Así es que te agradezco infinito la invitación.
0: ¡Qué bonito! Y no madrugas si no tienes vacas, ¿verdad?
3: Pues desgraciadamente estaba yo muy dormido cuando llegaron por mí, pero pues ya estamos despiertos.
0: ¡Qué gusto me da, Rogelio! Bueno, también acá tenemos al compañero ganadero también, porque gana para allá, gana para acá, pero le gusta también el deporte, ¿verdad, ganadero?
4: Claro, mi nombre es Leopoldo Radillo Contreras.
0: De los Radillos de Villa de Álvarez.
4: De los criollitos de Villa de Álvarez. Yo participé como jugador activo desde 1975 al 2000. Cuando cumplí los 50 años, dije hasta aquí.
0: ¿Dejaste la categoría de veteranos?
4: Ya super veterano, ya ni recuerdo, pero ya más o menos era oro. Categoría oro. Pero estamos todavía ya inactivos, pero apoyando en lo que se pueda a nuestro club.
0: ¿Verdad? Sí, es que quieres o no quieres, para agarrarle amor a un club, necesitas haber jugado ahí, ¿verdad?
4: Y como antes era, ya en la actualidad ya no se ha visto eso, ya no se ve, porque siento que se ha comercializado mucho. Pero antes jugabas
0: por el amor a la camiseta.
4: Así es.
0: Yo me acuerdo aquellos partidazos, ejemplo, los mopes de que sería con los Halcones del Trapiche, me tocó ver.
4: Eran veces tremendos agarrones.
0: Qué partidos, ejemplo, aquí en la Villa, ¿cuál era el clásico?
4: Era Villa-Trapiche.
0: Villa-Trapiche, Halcones, siempre
4: Villa,
0: fue.
4: Villa, ¿qué sería?
0: Mopes.
4: Había dos. El sección 82, que era del Sindicato del Ingenio, y los Mopes.
0: Pero oigan, eran
4: agarrones tremendos.
0: ¿Qué partidos aquellos? Sí. Me acuerdo yo, ejemplo, que van a jugar los Mopes contra los Halcones del Trapiche. Bueno, esta canción va dedicada para el profeta de Coquimatlán, a Nachito Saldívar. Sí, suéltame la vaca, que ya traigo el vaso en la mano. ¡Ay, pa!

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3: ¿Sabes cuál es el día más peligroso en el rancho? No es cuando falta el agua. No es cuando se enferma el ganado. Es el día que tú piensas en rendirte. Porque el rancho no solo prueba tu fuerza, prueba tu carácter. Hay días que todo se viene encima. La camioneta no prende. El tractor empieza a fallar. Una vaca amanece caída. El sol quema más fuerte que otros días. Y para acabarla, en la casa también hay preocupaciones. Y ahí estás tú, parado en medio del corral, respirando hondo, preguntándote en silencio si todo esto vale la pena. Nadie lo ve, nadie aplaude, pero ese momento es donde se forja el hombre y la mujer de rancho. Trabajar en el rancho no es solo levantar pacas o ordeñar. Es levantarte cuando el ánimo está en el suelo. Es seguir aunque el cansancio no sea del cuerpo, sino del corazón. Porque a veces lo más pesado no es la pala, es la responsabilidad. Responsabilidad de que la familia coma. Responsabilidad de que los animales dependan de ti. Responsabilidad de no dejar caer lo que otros levantaron antes que tú.
4: Ahí es cierto, es cierto. A veces que nuestros abuelos, nuestro papá, nos deja un rancho bien establecido con vacas, corrales y todo, y las nuevas generaciones no les gusta nada de eso. Nada. Aquí me dice nada menos que Silvestre Ríos de La Esperanza, dice, jugamos el sábado en la Liga Diamante y ganamos 4-1. ¿Contra quién jugaron? Ganaron. ¿Hay una Liga Diamante? ¿Esa cuál es?
5: Sí. Donde estoy yo ahí jugando.
4: Sí, ¿de qué edad es eso?
5: Es de 60 años para arriba.
4: De 60 años para arriba. Bueno, entonces yo ya me pasé, ¿da?
5: Sí.
4: Ahí estoy en la Diamante. Ganadero, pues qué gusto me da. ¿Cuál es el motivo especial por haber venido con nosotros a compartir esta fiesta bonita del deporte?
5: Bueno, mire, en primer lugar, venimos a hacer una invitación abierta. Digo una invitación abierta porque directa o indirectamente hay muchos jugadores que pasaron por el club que ya no están un momento dado jugando con nosotros, pero sin embargo formaron parte en ciertas épocas. Después de 60 años, pues obvio que muchos jugadores pasaron por el club. Entonces yo digo que venimos aquí a hacer una invitación abierta para festejar nuestro 60 aniversario de fundado del Club Deportivo Villa Álvarez. De hecho, voy a comentar el programa así a grandes rasgos. Digamos, el programa que tenemos para este sábado, 30 de mayo, vamos a empezar a las 12 de la mañana o el mediodía con una misa que nos va a dar el Padre Hueso. Nos va a recibir ahí, nos va a dedicar esa misa a nosotros como club deportivo. Después de la misa, por la tarde, de 4:30 a 5, tenemos una como carnaval, que vamos a salir ahí del campo de fútbol, haciendo una como caravana. El trayecto va a ser de ahí, del campo de fútbol de la villa, hacia la presidencia. Ahí vamos a hacer un paro y vamos a seguir al monumento de Manuel Álvarez. Ahí retornamos y nos regresamos directamente para llegar ahí al Casino de los Burócratas, que es donde vamos a tener nuestro evento, donde vamos a hacer una celebración, que va a haber una cenita. También vamos a otorgar unos reconocimientos a los expresidentes que a lo largo de los 60 años, pues ya son más de 10, Algunos están con nosotros, otros ya
4: están jugando en las grandes ligas.
5: Exactamente, así es, correcto. Entonces, y vamos a tener un DJ también, como ambientando, pues, así es como tenemos el programa, así a grandes rasgos. Entonces, sí extiendo esta invitación a todos los que estuvieron participando con nuestro club deportivo y obvio que también a los presentes de todas las categorías, digamos desde las infantiles hasta los veteranos.
4: Todos tienen su granito de arena. Mira, fíjate que aquí Juanito de Cuyutlán dice, buenos días, un saludo a los del Deportivo Villa de Álvarez de parte del Club Deportivo de Cuyutlán, ganadero. Sí. ¿Cómo sí. La veis vos desde allá, los amigos de Deportivo Cuyutlán? Miren, yo quiero decirles a toda mi gente bonita que si usted va a movilizar ganado, traiga su patente siempre en su cartera. Si la va a mover en el mismo municipio, no ocupa sacar ningún papel, nomás presentar su patente. Si son vacas, de su fierro, de su mismo fierro. Pero si son vacas que las compró en otro municipio, debe traer una guía o un remo para que lo paren y usted compruebe. Estas vacas se las compré al profesor Maximiliano de Cerro Colorado y las llevo a Villa de Álvarez. Así es que Jesús Espinosa dice, buenos días, ganadero. Los partidos más buenos fueron los de la América de Coquimatlán contra el Tepames, contra los Mopes. Era una chulada, sí. Me acuerdo yo que Coquimatlán siempre tuvo en el... Dice el Club Villa de Álvarez, dice, felicidades a los del Club Villa de Álvarez de parte de todos los que le vamos al club deportivo Coquimatlán. Mira, qué bonito, ¿no, ganadero?
6: Sí, claro, claro.
4: ¿De qué jugabas ahí en el club?
6: Bueno, nada más faltó jugar de portero.
4: Nada más de portero, todo.
6: Yo empecé de defensa central. Posteriormente, pues fue llegando más gente y va pasando el tiempo, y pues ya me acomodaba a veces de lateral. Inclusive ya el último jugué hasta de centro delantero.
4: ¡Anda! Ya no corrías mucho, ¿sí?
6: Pues no, ya no. Ya 28, 30 años, ya los chavitos de 17 te pasaban como...
4: Sí, se burlaban de uno.
6: Pero por la experiencia, a veces también se va acumulando y es lo que aprovechas, ¿verdad?
4: Aquí la Pita Ticusa pregunta, ¿también el Club Deportivo Villalobos tiene categoría de mujeres?
5: Sí hay un equipo de mujeres, pero son a nivel secundaria.
4: A nivel secundaria.
5: Sí, así es.
4: Aquí pregunta que si no hay equipo de mujeres. Bueno, últimamente las mujeres están sacando la casta en cuanto al fútbol, lo vemos en la televisión. A mí me gusta casi ya más ver los partidos de las mujeres porque esas no se dejan caer y si le dan una patada en la pata derecha, se agarran la izquierda y no lloran tanto, ¿verdad? Porque la mayoría de los jugadores de las grandes ligas y luego sacan la mano queriendo sacar una tarjeta que no traen, ¿verdad? Rogelio, pues qué gusto tenerte por acá y platícanos bien del evento del sábado.
7: Pues más que platicar el evento del sábado, yo fui invitado para hacer una reseña de la fundación del club.
4: ¿A quién le tocó fundarlo?
7: Mira, para poder hablar de la fundación del club tenemos que recordar que Villa de Álvarez en aquellos años, y estoy hablando de los años 60, era una población demasiado pequeña. Tú salías a 2, 3 cuadras y ya estabas en el campo. Y esto de alguna manera nos trajo a todos los que estábamos en la edad de la infancia del interés por practicar algún deporte. En Villa de Álvarez se jugaba mucho el básquetbol. Íbamos, la cancha estaba en la presidencia, municipal. Donde se hacían los recibimientos. Y ahí íbamos a ver los jugadores mayores de nosotros de edad. José Luis Cobian, Ricardo Brambila, Gerardo Brambila, tantos y tal, Rafael Cabrera, José Luis Cobian, en fin. Y ya de ahí empezó un grupo de personas, dentro de ellas encabezadas por Javier Lozano, a formar una liga municipal. Esa liga permitió que se integrara un grupo de personas, nada más quiero mencionar jugadores, equipos que formaron parte de esa liga. La liga municipal estaba integrada de Villa de Álvarez por Barcelona, Necaxa, Atlas, Oro y Armonía. Imagínense nada más la cantidad de muchachos que practicaban el deporte. Pero se integraron de Colima el Dukla, San Felipe, Titanes, Olímpico y Ciudad Madero. Estos equipos fue posible gracias al apoyo que el presidente municipal, don Antonio Cárdenas, que precisamente era maestro de educación física, nos hizo el primer campo de fútbol que estaba donde se hacía la Plaza de Toros. Y había una barda que dividía. Bueno, pues ahí, desde luego, no contaba con pasto, era simplemente tierra, pero ya era un campo oficial y esto motivó mucho a que practicáramos el deporte. En 1964, el padre Enrique de Jesús Ochoa, que íbamos todos al oratorio festivo, nos invita para formar un equipo. Y fue el primer equipo oficial que hubo en Villa de Álvarez y que se llamó El Oro.
8: El Oro.
7: Ese equipo pues estuvo integrado desde luego por 15 jugadores que, para omitir tiempo, no menciono los nombres, pero nos apoyó 2 años y ya después dijo: señores, ya no puedo seguir apoyando arbitrajes, campos, etcétera, porque él pagaba por el ADC, el campo de Acción Deportiva Colimense, que estaba empastado. Entonces, el Ursúa, que se enteró que habíamos quedado libres, nos invita para formar parte de ese equipo. Se llamaba Vulcanizador Ursúa. Y ahí se fue Mario Ibarra, Juan Manuel Rodríguez, Javier Lozano, Salvador Ahumada y su servidor Rogelio Centeno. Ahí mismo encontramos que estaba René Cabezud, Rafael Alcaraz, el socio, Cuauhtémoc Chávez y muchos más amigos, de tal manera que ese Vulcanizador Ursúa empezó a recibir jugadores, y fue tal la cantidad de jugadores que nada más participamos 2 años, 64 y 64-65, 65-66, y fue cuando el Vulcanizador dijo: no, pues ya es pura villa, ya no puedo yo seguir patrocinando. Y entonces fue cuando se forma el Club Deportivo Villa de Álvarez en el año 1966.
4: Rogelio, vamos a ir teniendo un corte mientras seguimos platicando contigo. Mucha historia, señores. ¿Quién no le ha gustado patear la pelota? Profe, ¿usted jugó fútbol?
9: Claro, y me siento, como dice la canción, contento y feliz, porque ellos pertenecen a mi generación. Y más vida me dio mi exalumno Chuy Espinosa, que formé hasta un equipo de fútbol, y en básquetbol se llamaba el equipo Citlali, que la palabra Citlali quiere decir estrella, sí, ¿verdad? Sí. Pero me miento, en los años 60, que Calvario tire el gol, yo era delantero, pero puros goles olímpicos, ya sabían que era seguro.
4: Ahí está, seguir platicando con el profe. Y esta canción va dedicada para todos los que se salen de lo feo, para irse a lo bonito, al deporte.
9: Al deporte, exactamente. Los felicito a ustedes.

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0: más, qué bonito. Bueno, buenos días, buenos días. Yo quiero hacer extensivo una felicitación ahí, de ahí por parte de Desarrollo Rural y Gobierno del Estado. Ayer se entregaron algunas cartas de apoyo para maquinaria, para tractores, para más que nada también para gente que compró algún semental, repoblamiento de vaquillas y también para caminos a cacosechas. La ciudadana gobernadora nos hizo el gran honor de acompañarnos el día de ayer ahí al complejo administrativo donde muchos ganaderos y ganaderas se dieron cita y se fueron bien contentos y bien felices por este gran apoyo. El campo sabemos que nunca le va a sobrar, siempre le va a faltar apoyo y cuando llegue algo es bienvenido para todos. Y también el arco sur del paso desnivel del ferrocarril ya está abierto, señores, ya está abierto para que ustedes vayan, pasen a gusto, ya no van a tener el problema que si viene el tren, o si, qué bueno, otra obra, obras son amores. Pues mi ganadero, entonces nos vamos de fiesta el sábado.
1: Si Dios quiere, ahí estamos, ahí. Ahí desde el mediodía con la misa. Ahí están todos cordialmente invitados.
0: Qué bonito, ¿no? Una misa ahí para todos.
1: Sí, es.
0: Vaya la familia completa, ¿verdad?
1: Es correcto.
0: Y luego, ahora que se viene el mundial, pues con más razón, ¿verdad?
1: Sí, hay que pedirle también a Diosito que nos ayude en el mundial con la selección.
0: Que pasemos al quinto partido.
1: Cuando menos.
0: Bueno, acá Rogelio. ¿En qué quedó todo
2: la aniversario? Mira, si hablamos de la fundación del club, tenemos que reconocer los nombres de las personas que definitivamente fueron el apoyo fundamental para la creación del club. Y me refiero a Juan Delgado, a Víctor Chávez, Alfonso Cabrera, que era presidente municipal, Desiderio Carrillo, Gilberto Morfín y Ramón Mesina. Ellos, junto con Francisco Guerrero Cosío, que se vino de Colima para apoyarnos como directivo, y Reyes Hinojosa, que fue el entrenador, nos empezaron a formar deportivamente hablando y nos alejáramos del vicio que tanto daño hace. Entonces, ya nada más quiero mencionar para terminar que gracias a ese equipo oro que se formó, fue el primero que participó en un torneo oficial en Colima. Fuimos seleccionados 3 villalbarenses para ir a los Juegos Nacionales representando a Colima y donde fuimos subcampeones nacionales. Fue un orgullo y una satisfacción, recibimos medallas y reconocimientos y bueno, pues debo sentirme orgulloso junto con los demás de ese logro. Así es que, pues es a grandes rasgos la fundación del club y agradecerte infinito, ganadero, por esta invitación.
0: No, pues qué bonito que todo el mundo sepa, claro, ¿verdad? Claro. Todo el mundo somos ganaderos, todo el mundo dependemos del campo, dependemos de tenemos un pariente, un familiar, un tío, un hermano, o un cuñado, o hasta el suegro, ¿verdad, ganadero?
3: Yo soy hijo de ejidatarios.
0: Está, mira, a mucha honra.
3: Toda mi vida fue en el surco.
0: En el surco.
3: No fuimos ganaderos, pero nos dedicamos a la siembra de maíz.
0: Bueno, tú todavía eres ganadero, ¿no?
3: No.
0: Ganas para allá, ganas para acá.
3: Ah, bueno, sí.
0: Yo creo que eres ganadero.
3: Sí, sí, me dejan, ¿eh? Ya ahorita ya. Pero anteriormente sí. Entonces, conocemos todo. Yo también te escucho desde hace muchos años.
0: Ya rato.
3: Desde cuando estaba el profesor Javier contigo.
0: Ah, Javier.
3: Zamora. El ingeniero
0: Marcos Campos. Viene cada vez, es el yerno consentido de Villa de Álvarez.
3: Así es.
0: Se la pasa con una libretita y una pluma por si le pega un válido, sí, a Miguelito Venegas. Fírmele aquí porque yo también quiero tener algo tuyo, suegro.
3: Porque también venimos del campo y sabemos.
0: Sí, los orígenes de todo.
3: Claro, ¿verdad? Así es. Y
0: a mucho orgullo. ¿Cómo?
3: Claro, claro. Y yo les platico a mis hijos que antes no se, o sea, antes no había, salía de la escuela y no había cursos de verano.
0: Era
3: irte a sembrar.
0: A fertilizar,
3: a escardar.
0: Yo por eso les digo, sí, a los papás que cuando vengan las vacaciones, si me quieren mandar sus hijos, yo tengo una academia ahí en el rancho.
3: Claro.
0: Buena para ahí. Sí. Nomás, mándenmelos, yo me encargo de lo demás.
3: Así,
0: ¿verdad?
3: Es.
0: Que tengan, sí, voluntad de aprender algo de más.
3: Y ahorita recuerdo y me da risa porque, pues mi abuelo era muy duro para trabajar. Y me acuerdo que llegaban los sábados y en la mañana el sábado andabas, pues chiquillos, nosotros, 8 o 10 años. Ah, mañana vamos a descansar. Y ya el sábado en la tarde decía, bueno, tu abuela ya fue a pedirle permiso al padre para trabajar mañana, así de que...
0: Como decía Gedea. ¿Sí? ¿Qué decía Gedea? Hay que darle hasta que no se vea.
3: Así es.
0: Toda la vida. ¿Quién no ha vivido? Profe.
4: Dígame, ingeniero.
0: Entonces usted fue futbolista del Club América.
4: Así es. En esos tiempos era el mejor.
0: Ando
4: con mucho respeto también a ellos, porque eran buen equipo.
0: Sí.
4: Y desgraciadamente el maestro Román nos llevó a todos los municipios a jugar. No nomás fútbol, voleibol también me encantaba ese de corazón. Le vuelvo a con Jorge, Dios mío, el profesor Jorge, no recuerdo cómo se llamaba el apellido, que ahorita me lo dijeron ustedes, de Coquimatlán.
3: ¿Verdad? Roberto Jorge.
4: A Roberto Jorge, exactamente, él es mi amigazo también.
0: Él fue presidente del Club América, ¿no?
4: Sí, exactamente. Sí,
0: fue presidente municipal. Miguelito Venegas, ya nos hablamos de Miguel Venegas y luego salió el cuñado del viejo consentido. Yaya Villalbazo también manda a felicitar al club, dice que pues toda una historia, una vida de los villalbarenses. Jorge Fernández Cabrera manda también saludarlos, decirles que él es parte. No lo conoces. Bueno, pues nos vamos a esta canción, se la dedicamos a todo el club deportivo que va a estar de fiesta este sábado. Miren, todo tiene origen en algo. La gente se agrupaba para jugar un deporte, y qué mejor que el fútbol. Suéltame la vaca, que ya traigo el vaso en la mano. Ya tengo.

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0: Ya volvemos con El Ganadero Ganador por Conexión 98.1.

0: más, qué bonito. Bueno, yo quiero decirle a todos mis amigos ganaderos y ganaderas que si usted va a rentar su tierra para que llegue una empresa o llegue un amigo o un ganadero, antes de hacer el contrato, primero revisen los lienzos, revisen sus lienzos, porque de la otra manera, si usted nomás llega, yo tengo 10 hectáreas, te voy a rentar las 10 hectáreas, pero ahí uno pone cláusulas, en una cláusula de esas, de que el que renta la tierra en ese momento debe hacerse responsable de los linderos junto con el vecino. Acuérdate que es 50 y 50 de lienzo, tengas o no tengas vacas. Así es que no se les olvide eso, por favor, porque de lo contrario, al rato va a tener problemas con el vecino. Y una de las cosas, si usted quiere saber su vida, pregúntesela al vecino, esa se la sabe toda, ¿eh? Todo eso, ¿cierto o no es cierto, ganadero? Así es. Pues bienvenido, ganadero, buenos días.
1: Gracias, buenos días. Mi nombre es Fabio Cobian y soy vicepresidente del club. Y bueno, somos de la generación que viene empujando y reempujando a las viejas generaciones que aquí aprendemos cada día con ellos, ¿verdad? Pero, y bueno, venimos a invitar a la gente, a los radioescucha, que este 30 de mayo tenemos el festejo aniversario de 60 años del club, y hacer la invitación general a toda la gente, niños que quieran asistir. Ahí vamos a estar recibiéndoles con gusto y bueno, dándonos una pequeña cena.
0: Qué bueno, una cenita ahí. José Fonseca los manda a felicitar, tuvo mucho tiempo ahí en Villarreal. Claro que sí, ¿sí se acuerdan de José Fonseca? Sí, ahí sí, estuvo, sí. Estuvo ahí en la presidencia de Álvarez, los manda a felicitar al Club Deportivo. Gracias. Dice, mucha historia y deporte.
2: Así es, sí, gracias por las felicitaciones y pues reiterando pues la invitación. Estamos ahí y que no nos dejen atrás y acudan a y que hagamos un bonito evento.
0: Un bonito evento. Entonces empezamos a las 10 de la mañana con la misa.
2: A las 12.
0: A las 12 del día.
2: A las 12 es de mediodía, exactamente. Ahí en la parroquia de San Francisco, ahí en la villa.
0: Entonces, invitados todos.
2: Es correcto, todos están invitados.
0: Oye, qué bonito, ¿no? Que imagínate ahí que se vuelvan a juntar toda la mayoría, porque ya ahorita es el problema, ya que ya duras tiempo de ver un compañero, ¿verdad?
1: Sí, son generaciones, o sea, generaciones que a veces ya no se ven y nos vamos a encontrar. Y comentarte que niños de 6, 7 años que pertenecen al club, hasta aquí el liceo Rogelio, que es también ha jugado ahí ya en la Platino, que tienen 70 y tantos años, o sea.
0: ¿Eres de los más veteranos, Rogelio?
3: De los fundadores.
0: De los fundadores veteranos todavía.
2: Todavía activo.
0: ¿Y todavía sigues jugando?
3: Por desgracia.
0: ¿O juegan contigo?
1: Sí. Y bueno, son 22 categorías, entre ellas es una categoría de las niñas, que ya también estamos incluyéndolas ya dentro del club para hacer equipos de niñas, porque también ya vienen empujando ellas ya para un espacio.
0: La equidad, ¿no?
1: Sí, claro.
0: Oye, qué bonito, a mí me gusta mucho ver los partidos de la Liga Femenil en México y qué gana le echan, ¿verdad?
2: Sí,
0: y qué bueno, ¿no? Que ya está abriendo más mercado al fútbol, y también que las mujeres últimamente por la equidad de género va muy arriba, ¿eh?
1: Sí, y cada día va subiendo más el nivel de fútbol de las mujeres, y pues por eso creo que hay que impulsarlas ya desde niñas.
0: Sí. Fíjate que la gobernadora acaba de anunciar un gran apoyo que va a haber para el deporte y especialmente para los lugares donde se va a jugar canchas y todo. Eso habla bien de, dice Eduardo Calderón, que pongan una canción de tenis pública como en Comala. Bueno, eso ya es de parte del gobierno del estado. Ahorita estamos aquí con el fútbol, ¿verdad? El Club Deportivo Villa de Álvarez, que cumple
2: 60 años.
0: 60 años nomás. 60 años. Ya le gano por 4, ganadero.
1: Poquitos.
0: Casi nada. Fíjate que una de las cosas más bonitas en la vida es tus compañeros de escuela. Te marcan un antes y un después, pero también tus compañeros de juego.
1: Sí, chulada, ¿no? Ahora sí que es una familia. Cada día convives con ellos en los entrenamientos o dentro del partido, y dentro del partido se vuelve una familia porque todos se defienden O sea, es un grupo que se va defendiendo y que todos quieren ganar, ¿verdad?
0: No, sí, que todos quieren ganar, ¿verdad?
2: Sí, sí es.
0: ¿Algo más, Rogelio, que le quieras decir pues a todos?
4: Quiero aprovechar este momento y este micrófono para reconocer a grandes, grandes deportistas que apoyaron tanto a Villa de Álvarez. Voy a hablar del profesor Carlos Téllez Pimentel, que sin haber jugado fútbol, él formó una cantidad importante de niños, se los llevaba en su camioneta, les compraba balones, gran entusiasta, en paz descanse, el profesor, gran impulsor también del fútbol en Villa de Álvarez.
0: Yaya Villalbazo en Visas Villa dice que ella está lista ahí antes de llegar al jardín de Villa de Álvarez para, si van a sacar alguna visa, ella les hace los trámites que necesiten.
1: Muchas gracias.
0: El deporte ocupa también viajar, ¿no?
1: Sí, hay equipos que han ido a concursos a nivel internacional, en Estados Unidos, en otros países.
0: ¿Hasta allá ha ido el club deportivo?
1: Sí, hay competencias internacionales.
0: Oye, qué bueno, ¿no? ¿Y van a ocupar una visa?
2: Sí, a nivel infantil y juvenil han ido, han participado en Estados Unidos.
0: ¿Tienes algún hijo jugando ahorita ahí en el club?
2: Sí, tengo un hijo que ya está casado, tiene sus años, ya tiene 34 años, juega en la categoría primera especial.
1: ¿Pero empezó desde niño?
2: Claro, sí. Jugó desde infantil, ahí en la villa.
0: Yo pienso que la formación de la juventud tiene que ver mucho con el deporte. Tiene que ver, ahí es donde generalmente se va forjando el carácter del niño. Del niño, porque tú le dices cómo juegue, pero el que juega es él, ¿verdad?
4: Pero lo más importante es que se van alejando de los vicios, porque desgraciadamente ahorita con tanta
0: mercadotecnia,
4: así es, el alcoholismo, la drogadicción, que los llama y los llama frecuentemente, pero el deporte es el contrapeso para ello, ¿verdad?
0: Yo pienso que es la mejor inversión que hace el gobierno. Bueno, primero la educación, pero segundo es el deporte, porque es lo que te da identidad, te da vigor, te da y unión.
1: Salud mental.
0: ¿Verdad? Salud mental. Ándale, le acabas de dar al... Yo pienso que de ahí depende mucho todo, ¿no?
1: Sí, sí, sí, eso es parte importante del organismo de uno, ¿eh? Tener salud mental, y eso te da fortaleza en todo el cuerpo.
0: Porque siempre en la villa, en algún equipo, bueno, no nomás en la villa, siempre había un compañero que siempre lo admirábamos porque era el mejor, el que jugaba más, el mejor extremo, ¿verdad?
1: Así es.
0: Va a jugar Julano, vamos a verlo, ¿verdad? Siempre sobresale algún compañero, ¿no?
1: Sí, sí, sí. Es más, el hijo de Eliseo Rogelio, Carlos Centeno, es una persona que motiva a los demás para que vayan a jugar, para que se presenten, porque es una estrella. Entonces, seguimos a la estrella, y la estrella es la que nos motiva.
0: Sí, por eso se inspira uno, ¿no, ganadero?
2: Es correcto. Yo puedo comentar, pues, en la cuestión de mi formación como deportista.

0: sin recursos ni nada, pero hicimos lo humanamente posible con apoyo del gobierno, del ayuntamiento, que sí nos apoyó en algo, de los mismos socios, que sí nos apoyaron con su granito de arena, muchos con ir a echar una palada de tierra, muchos con ir a arrancar la mala hierba para que se diera bien el zacatito para jugar. Y ahorita tenemos un campo, pues si no al 100%, a un 80%. Y estamos ya, pues la gente se ve contenta, que sí fue un sacrificio de 8 meses para poder levantar otra vez el campo, porque la verdad estaba ya muy pozudo, pues le dimos una rehabilitación en pleno.
1: No, si nosotros ocupamos rehabilitación. Así es. Un campo que lo pisan tanto, ¿verdad?
2: Sí, exacto. Sobre todo Rogelio, los de más edad.
1: Sábado, 12 del día, la misa.
2: Así es.
1: De ahí salimos de misa, nos vamos.
2: A ver.
0: Nos vamos, bueno, hay un lapso de tiempo que sería de las 4:30 estar ahí para empezar a organizar el carnaval o
3: callejoneada.
0: La callejoneada, pues es como un tipo callejoneada, que vamos a hacer, y de ahí nos partimos al Casino Burgatas.
1: Va a haber una comida ahí.
0: Va a ser una comidita y va a haber una ceremonia sencilla y con música de DJ.
1: Ah, chulada, imagínate que te toque todas tus canciones de Chavo Rujo, de las de antes, un retropari, ganadero.
0: Sí, así es.
1: Qué bonito, correcto. Pues yo quiero agradecerles, en primer lugar, que se hayan levantado temprano para venir aquí a la 98.1, que es la radio que llega a todos los ranchos, campos de fútbol y a todos los lugares. Acuérdense que es la poderosa voz de Colima. Muchas gracias.
3: Gracias,
1: profe, muchas gracias.
4: Sí, ingeniero, muchas gracias por la invitación que me hizo. Aquí estamos presentes. Gracias. Y gracias, seguimos adelante.
1: Al amigo Rogelio, tanto tiempo conocidos, amigos, de grandes batallas.
2: Muchas gracias, Jorge. Estaba recordando que hace 26 años fuimos candidatos perdedores.
1: ¡Ay, ganadero! Ahí ven el ganadero, ¿te acuerdas? Con la jaula de las locas que nos decían. Pues gracias, presidente, por traernos esta bonita invitación. Y vamos a recalcarles aquí a la gente que este sábado Villa de Álvarez está de fiesta. Gracias, Padre nuestro que estás en el cerro. Sí, no.
4: Tú cuida las vacas y yo los becerros.

0: Acción del campo, pero la labor continúa. Será hasta la próxima que el ganadero ganador llegue con más a Conexión 98.1 FM.
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0: A partir de este momento, nos enlazamos con la conferencia mañanera de la presidenta de México, doctora Claudia Sheinbaum Pardo.
1: Deporte con Ponte Pila ya logró que nuestras infancias y juventudes se activen en muchas tareas recreativas y deportivas como fútbol, ajedrez, taekwondo, básquetbol, box, voleibol y béisbol. Con orgullo informamos que 691 mil niñas, niños y jóvenes han participado en estas actividades. Se trata de verlos disfrutar sanamente en nuestros parques y plazas públicas. Con los programas Jóvenes Construyendo el Futuro, Jóvenes Unen al Barrio y Reconecta por la Paz, que tienen como objetivo evitar que puedan caer en actividades delictivas o conductas antisociales, estamos trabajando muy coordinadamente. Queremos que nunca más los jóvenes se sientan solos, queremos acompañarlos y ofrecerles opciones de vida. A estos jóvenes que encontramos en las visitas, los invitamos a reuniones y asambleas para que nos permitan darles un nuevo sentido a su vida, colaborando con nuestros equipos. Esto es Jóvenes Unen al Barrio, un programa que los conecta con otros jóvenes para juntas y juntos ayudar a la comunidad. A la fecha llevamos 38 asambleas en 18 municipios de los prioritarios para alcanzar una meta de 10 mil jóvenes. La Secretaría de Cultura también, por su parte, con el Circuito Nacional de Festivales por la Paz, sigue recorriendo nuestro país. Son ya 20 eventos de este tipo en los que han participado de manera gratuita casi 2 millones de personas, en especial los jóvenes. Invitamos a los jóvenes y a la población de Puebla, Ciudad de México, Michoacán, Coahuila, San Luis Potosí, Estado de México y Morelos a estar pendientes de las próximas fechas para que puedan disfrutar de estos eventos artísticos en sus estados. Por parte de la Secretaría de Educación Pública, se llevan a cabo la Jornada Nacional por la Paz y contra las Adicciones del 22 al 23 de mayo. Y destaca también el Maratón por la Lectura, Paz, Cultura y Fútbol, organizado por la CEP y el IMJUVE. Este es el Instituto de la Juventud, que en el que participaron casi 2 millones de jóvenes y llevaron a cabo esta lectura colectiva sobre el sentido social y cultural del fútbol. Y para prevenir las conductas violentas, las adicciones e implementar el ABC de las emociones, se imparten pláticas y talleres, porque atender las causas también implica ofrecer a nuestras niñas, niños y jóvenes información y orientación. Y a fin de cumplir con la instrucción de la presidenta de atender las necesidades de nuestras juventudes, en las ferias de paz ofertamos programas sociales, atención médica, nutricional, también actas de nacimiento gratuitas, actividades culturales y artísticas. Nos llena de orgullo decir que el gobierno está atendiendo en las colonias y comunidades y ha otorgado más de 74 mil documentos de identidad, entre ellos 48 mil actas de nacimiento. Es nuestra obligación servir a la población y no lo hacemos solamente desde el escritorio, estamos en el territorio porque así lo ha instruido nuestra presidenta. Y a través de las mesas de paz también nos acercamos a los jóvenes para recoger sus propuestas de recuperar lugares donde hacer deporte, bailar y convivir. Con ello nos organizamos y con los tequios devolvemos sus espacios. A lo largo de todo el territorio, con nuestras jornadas de paz, fomentamos el arte popular, la cultura, nuestras costumbres y tradiciones. Decir que hemos contado con la participación de alrededor de 3 millones de jóvenes, recuperando así la confianza en las autoridades. En coordinación con las Secretarías de Gobernación, Hacienda, la Defensa Nacional, la Secretaría Anticorrupción y Buen Gobierno, Aduanas, aduanas, el SAT, Guardia Nacional y el Instituto para Devolver al Pueblo lo Robado, hemos llevado a cabo el Tianguis de Bienestar a 31 municipios y 84 localidades, entregando casi 6 millones de artículos nuevos de primera necesidad, decomisados en aduanas en beneficio de más de 386 mil personas. Y con el apoyo de la Secretaría de la Defensa Nacional y la Iglesia Católica, continuamos con Sí al Desarme, Sí a la Paz. Del 1 de octubre de 2024 a la fecha, la población ha acudido a los módulos a intercambiar más de 10 mil armas de fuego por dinero en efectivo de manera totalmente anónima. Y con las acciones que aquí informamos en materia de atención a las causas, a la fecha se han brindado más de 6 millones 600 mil servicios y trámites, porque la vocación es servir a la población. Y gracias al apoyo y compromiso de más de 53 dependencias federales, estatales y municipales, juntos en comunidad, cumplimos la encomienda de construir la paz. Esta estrategia de atención a las causas, con una mirada especial a los jóvenes, es un acto de amor de su gobierno por lo que representan, por lo que son y porque queremos que se cumplan sus sueños. Muchas gracias.
2: Gracias.
3: Con su permiso, señora presidenta, buenos días. Muy buenos días. Desde el 1 de octubre del 2024, la presidenta Claudia Sheinbaum estableció una política de seguridad sustentada en el combate a la impunidad y la corrupción, el fortalecimiento de los mecanismos de coordinación institucional y la ampliación de las capacidades de inteligencia e investigación del Estado mexicano, con la finalidad de actuar con mayor precisión y eficacia contra las estructuras criminales para lograr la pacificación del país. Actualmente, las acciones de seguridad se desarrollan mediante la integración de inteligencia, investigación, operaciones y despliegue territorial permanente. Todos los días, el Gabinete de Seguridad revisa información estratégica, identifica objetivos prioritarios generadores de violencia, evalúa fenómenos delictivos y determina acciones focalizadas en las entidades con mayor incidencia, lo que permite actuar con oportunidad, optimizar capacidades institucionales y generar operaciones con mejores resultados. El gobierno de la presidenta Claudia Sheinbaum ha sido firme en el combate a los grupos delincuenciales. Todos los días se realizan detenciones de generadores de violencia, se aseguran grandes cantidades de armas, drogas, se destruyen laboratorios a cargo del Ejército y Marina, se aseguran recursos económicos y se desarticulan redes criminales. Como se observa en la gráfica, el promedio diario de homicidio doloso y de delitos de alto impacto han mantenido una tendencia a la baja sin precedente en nuestro país. De septiembre del 2024 a mayo del 2026, se registra una disminución preliminar del 49% en el promedio diario nacional de homicidio doloso. Esta disminución tiene que ver con varios factores. De acuerdo con la Estrategia Nacional de Seguridad implementada por la presidenta Claudia Sheinbaum, el primero, la consolidación de la Guardia Nacional. La consolidación de la Guardia Nacional se plantea como uno de los pilares fundamentales de la Estrategia Nacional de Seguridad impulsada por la presidenta Claudia Sheinbaum, con el objetivo de fortalecer la capacidad operativa del Estado para garantizar la paz y la seguridad en el país. Bajo este modelo, se busca aprovechar las capacidades institucionales de la Secretaría de la Defensa Nacional, manteniendo a la Guardia Nacional como una institución de carácter federal, profesional y cercana a la ciudadanía, con formación y capacitación orientadas al respeto de los derechos humanos. Se ha realizado

al Centro Nacional de Inteligencia, que en un año y medio aumentó su estado de fuerza en un 30%, lo que representa más de 1,000 agentes más, además de incrementar las capacidades tecnológicas que también están al servicio de las instituciones que integran el Gabinete de Seguridad, pero también en apoyo a las 32 entidades federativas. Para esto, se realizaron reformas en el marco normativo. Se promulgó la Ley General del Sistema Nacional de Seguridad Pública y se creó el Sistema Nacional de Investigación e Inteligencia. Hoy, con trabajo del Centro Nacional de Inteligencia, se han emitido 4,600 tarjetas de alertamiento que se traducen en evitar acciones para evitar homicidios, atentados, actos violentos a la autoridad, delitos de alto impacto y delitos del fuero común. Gracias a la Ley General del Sistema Nacional de Seguridad Pública, también impulsada por la presidenta Claudia Sheinbaum, el Centro Nacional de Inteligencia involucra e integra también inteligencia militar, naval, civil, financiera y también desde las entidades federativas, que se traduce en productos operables, es decir, en detenciones o prevención del delito. También se ha llevado a cabo un reforzamiento a la Subsecretaría de Investigación de la Secretaría de Seguridad y Protección Ciudadana, que ha permitido fortalecer las capacidades para prevenir, investigar y combatir los delitos mediante labores de inteligencia, análisis estratégico y coordinación operativa, poniendo especial atención en los delitos que más lastiman a la sociedad, como el delito de extorsión. Dentro de sus principales responsabilidades se encuentran la generación y procesamiento de información de inteligencia, identificación de estructuras criminales y generadores de violencia, desarrollo de investigaciones, coordinación con fiscalías y autoridades de los tres órdenes de gobierno. Estas reformas, que fueron impulsadas desde el inicio del gobierno, vuelven a la Secretaría de Seguridad y Protección Ciudadana más útil a las fiscalías estatales y a la Fiscalía General de la República, pero sobre todo nos vuelven más útiles para la ciudadanía. Desde el inicio de esta administración se han detenido cerca de 54,300 personas por delitos de alto impacto, lo que permite que haya menos delincuentes en la calle y aumente la paz en la población. Son más de 50,000 personas que dejan de cometer delitos en las calles y que ya no afectarán a las familias. Otras operaciones que ayudaron a disminuir la violencia en el país fueron tres: en febrero, agosto y enero del 2026. Se dio la transferencia de 92 objetivos prioritarios a los Estados Unidos, lo que representa el fortalecimiento del Estado de Derecho y la coordinación estratégica, siempre con respeto a la soberanía nacional, para impedir que quienes generen violencia, trafiquen drogas o ataquen la seguridad de ambas naciones encuentren espacios de impunidad. Estos objetivos cometieron delitos atroces como secuestro, extorsión, ataques a la autoridad en nuestro país, y que por muchos años, derivado de la corrupción de servidores públicos, llevaban sin ser extraditados 10 años, 15 años y en uno de los casos hasta 40 años, lo que ocasionaba que siguieran viviendo en la impunidad desde los centros penitenciarios, en donde muchas veces cometían delitos. En esta acción fueron transferidos delincuentes de todos los cárteles y de todas las facciones de los grupos delictivos. También durante esta administración, las instituciones que integran el Gabinete de Seguridad se han detenido 85 funcionarios y exfuncionarios públicos, entre los que se encuentran 7 presidentes municipales en funciones al momento de su detención. Este es un compromiso con la cero impunidad y con la convicción de que en donde existan indicios y pruebas para quienes cometen delitos, sean funcionarios o exfuncionarios públicos, serán investigados y detenidos. Esto también, muy importante que la ciudadanía sepa, sin importar partido o color. En estos casos están de todos los partidos y de todos los partidos. Se han asegurado cerca de 2,400 laboratorios clandestinos y centros de concentración utilizados para la elaboración de drogas sintéticas como la metanfetamina. Estas acciones, llevadas a cabo por el Ejército Mexicano y por la Secretaría de Marina, representan un golpe importante a las estructuras criminales, ya que reduce su capacidad para producir narcóticos y genera pérdidas económicas millonarias para las organizaciones delictivas. Limitan los recursos que utilizan para la compra de armas, reclutamiento de personas y actos de corrupción, al tiempo que debilitan su presencia y control en distintas regiones del país. Se han asegurado también más de 400 toneladas de droga, lo que, al igual que los laboratorios, representa millones de dosis que no llegarán a las calles, y se interrumpen rutas nacionales e internacionales de tráfico de drogas, además de lograr afectaciones millonarias para los grupos criminales.

0: las instituciones del Gabinete de Seguridad han asegurado casi 30,000 armas de fuego, de las cuales el 78% proviene de Estados Unidos. Este aseguramiento de armas reduce la capacidad letal del crimen organizado, limita el alcance de grupos criminales para enfrentar autoridades y disputar territorios, evita que las armas sean usadas para cometer homicidios, lesiones por arma de fuego, secuestro, extorsiones y enfrentamientos, además de afectar las estructuras operativas de células criminales. Cada una de las armas son menos disparos y menos heridos en las calles. Como parte del fortalecimiento también de la estrategia de seguridad, la Unidad de Inteligencia Financiera se incorporó de manera prioritaria a las acciones del Gabinete de Seguridad para afectar las capacidades económicas y los mecanismos de cooperación de operación de las organizaciones criminales. A través del análisis de operaciones financieras, redes de vínculos, empresas fachada y esquemas utilizados para ocultar recursos de procedencia ilícita, se han fortalecido las capacidades para identificar y desarticular estructuras financieras relacionadas con actividades delictivas. Como resultado de estas acciones, la Unidad de Inteligencia Financiera ha incorporado a 1,422 sujetos a la lista de personas bloqueadas con más de 4,000 millones de pesos. Derivado del análisis permanente de incidencia delictiva y de la identificación de fenómenos criminales prioritarios, se implementaron despliegues y acciones de reforzamiento en entidades que registraban mayores niveles de violencia y presencia de estructuras delictivas. Estas acciones contemplaron el incremento del estado de fuerza, operaciones focalizadas contra generadores de violencia, fortalecimiento de capacidades de inteligencia e investigación, despliegues territoriales permanentes y una coordinación estrecha entre las instituciones federales con las autoridades de los estados. Como resultado de estas intervenciones, se observan disminuciones sostenidas en la incidencia de homicidio doloso y avances en la desarticulación de estructuras criminales. Por ejemplo, en Guanajuato, al inicio de la administración de la presidenta Claudia Sheinbaum, el promedio diario de homicidios dolosos en Guanajuato continuó en una tendencia constante a la alza, hasta llegar en febrero del 2025 a un máximo histórico de 12.7 homicidios diarios. Se fortaleció la estrategia de seguridad con un despliegue territorial de 4,000 elementos de las Fuerzas Armadas, lo cual representa un total de 10,000 elementos en el estado de fuerza que ya había en Guanajuato. Entre enero y marzo fueron detenidos diversos generadores de violencia por las instituciones que integran el Gabinete de Seguridad. En operaciones simultáneas llevadas a cabo por la Secretaría de la Defensa Nacional, por la Secretaría de Marina, por la Fiscalía General de la República y la Secretaría de Seguridad y Protección Ciudadana, en distintas entidades federativas del país, se detuvo a Marco Antonio N., Cristian Alejandro N., José Francisco N., líder de una célula vinculada al ataque en el bar Los Cantaritos, en Querétaro en marzo del 2025, y quien diariamente ordenaba homicidios en el estado de Guanajuato a integrantes de grupos contrarios o ataques a la autoridad. Estas detenciones y estos operativos conjuntos del Gabinete de Seguridad permitieron reducir los homicidios diarios en más del 68%, al pasar del 12.7 a 4 homicidios por día. En el Estado de México, la reducción de homicidios ha pasado de 6.6 a 2.6 eventos diarios desde el inicio de la administración. Esto responde a una estrategia sostenida de coordinación operativa, inteligencia y presencia territorial del Gobierno de México en el Estado de México. Entre las principales acciones que incidieron en la disminución de violencia, destaca el operativo Enjambre en octubre del 2024, en coordinación con la Fiscalía General de Justicia del Estado de México, enfocado en desarticular estructuras de protección institucional al servicio de grupos criminales, con la detención de 24 servidores públicos vinculados con actividades delictivas. Por instrucciones de la presidenta Claudia Sheinbaum, se puso en marcha el Mando Unificado Oriente en marzo del 2025. Este es un mecanismo de coordinación de los tres órdenes de gobierno para compartir inteligencia, fortalecer despliegues operativos y atender delitos de alto impacto en 11 municipios prioritarios de la zona oriente del Estado de México. Otro operativo que se llevó a cabo en el Estado de México en 14 municipios para combatir redes de extorsión y estructuras financieras, con saldo de 8 órdenes de aprehensión cumplimentadas y 52 inmuebles asegurados. El despliegue territorial en el estado es de 7,215 elementos de las Fuerzas Armadas. En Guerrero, la disminución de la violencia ha sido resultado de una estrategia escalonada de reforzamiento operativo y coordinación interinstitucional. En noviembre del 2024 se realizó un primer reforzamiento de seguridad, orientado a ampliar la coordinación entre fuerzas federales y estatales, así como incrementar las capacidades operativas y la presencia territorial. Entre enero y mayo del 2025 fueron detenidos varios objetivos prioritarios, como se informó en su momento en este lugar, relacionados con homicidio, violencia y extorsión. Ante los avances operativos en julio del 2025, se implementó un segundo reforzamiento estratégico para consolidar el control territorial. Derivado de estas acciones, la entidad presenta una reducción de 60% en homicidios diarios desde el inicio de la administración. En Jalisco, la reducción de 50% en homicidios en la entidad ha sido también resultado de esta estrategia sostenida y particularmente de golpes por parte de la Secretaría de la Defensa Nacional, de la Secretaría de Marina, a un grupo delictivo que opera en la zona, principal generador de violencia en esta entidad y en otros estados de la República. Entre diciembre del 2025 y a la fecha se han ejecutado operaciones estratégicas contra esta organización, destacando la detención de Armando N., Delta 1, considerado uno de los principales mandos del grupo, el abatimiento por parte del Ejército de Rubén N., alias El Mencho, así como las capturas por parte de la Secretaría de Marina y de Defensa de Audías N., alias El Jardinero, responsable de la producción y tráfico de drogas, y de César Alejandro N., alias El Güero Conta, operador financiero y segundo al mando de esta estructura. Como parte de las acciones para debilitar redes de protección institucional vinculadas al crimen organizado, el 5 de febrero de este año fueron detenidos el presidente municipal de Tequila y tres integrantes más de su gabinete relacionados con delitos de extorsión, delincuencia organizada y secuestro agravado. En Nuevo León, entre octubre del 2024 y julio del 2025, se llevaron a cabo detenciones estratégicas y acciones operativas coordinadas que permitieron reducir los homicidios diarios de 5 a 1.1 eventos por día. A partir de ese periodo, la tendencia a la baja se ha mantenido, alcanzando un mínimo histórico de un homicidio diario, lo cual representa una reducción del 77% en los 19 meses de la presente administración. Entre las detenciones relevantes realizadas por las instituciones que integran el Gabinete de Seguridad, se destaca la de Ricardo N., alias El Ricky, detenido por la Secretaría de la Defensa Nacional en el estado de Tamaulipas, identificado como segundo al mando del Cártel de Noreste. En Michoacán, al inicio de la administración se registró también un incremento en los homicidios diarios, alcanzando un máximo de 4.3 eventos en enero del 2025. A partir de ese periodo, la incidencia ha disminuido 51%, ubicándose actualmente en 2.1 homicidios diarios. Entre los hechos registrados en la entidad, destacan lamentables homicidios como resultado de las investigaciones por el homicidio de Bernardo Bravo, líder limonero. Fueron detenidos Rigoberto N., identificado como líder extorsionador en la región, así como César Alejandro N., alias El Botox, líder de los Blancos de Troya, relacionado con extorsiones a productores agrícolas. Asimismo, derivado del lamentable homicidio del presidente Carlos Manso, han sido detenidas 14 personas involucradas, entre ellas Jorge Armando N., identificado como uno de los principales autores intelectuales del crimen. Las investigaciones continúan y el compromiso es detener a todos los responsables. En Chihuahua, las acciones operativas y de inteligencia implementadas por las instituciones del Gabinete de Seguridad permitieron reducir los homicidios diarios de 6.1 a 2.6, es decir, una reducción del 57%. El despliegue territorial del Ejército y de Guardia Nacional es de 6.410 elementos en apoyo a los 3.000 elementos de la Policía Estatal. En Morelos, entre octubre del 2024 y mayo del 2025, las instituciones que conforman el Gabinete de Seguridad se han enfocado en realizar diversas operaciones que han reflejado en la disminución del promedio diario de homicidio diario de 4.3 en noviembre del 2024 a 1.6 en mayo del 2026, representando una disminución del 62%. Entre las detenciones estratégicas destacan generadores de violencia y líderes de células asociadas a grupos delictivos como la familia Michoacana y Guerreros Unidos, así como grupos criminales dedicados a la extorsión que llevaban muchos años operando en impunidad. Otro objetivo ha sido combatir actividades ilícitas entre servidores públicos. Entre estas acciones destacan la detención de varios funcionarios públicos y de presidentes municipales en días pasados. Actualmente se busca al expresidente municipal de Cuautla, que cuenta con una orden de aprehensión emitida por la Fiscalía General de la República. En Sinaloa, la estrategia implementada durante la presente administración ha priorizado el debilitamiento simultáneo de las capacidades operativas, financieras y logísticas de las distintas facciones del Cártel de Sinaloa. Como parte de la estrategia de fortalecimiento de la seguridad en el Estado, el Gobierno de México ha mantenido operaciones permanentes de inteligencia, investigación, despliegue territorial y acciones focalizadas contra las estructuras generadoras de violencia vinculadas al Cártel de Sinaloa. Entre octubre del 2024 y abril del 2026, se registró una reducción sostenida en diversos indicadores de violencia y delitos de alto impacto en el Estado. El promedio diario de víctimas por homicidio doloso se ubicó en 3.8, lo que representa en mayo una reducción del casi 45% en el promedio diario de homicidios dolosos desde junio del 2025. En Sinaloa se han llevado a cabo acciones relevantes contra estructuras delictivas. Mencionaré algunas. En noviembre del 2024 fue detenido un líder de sicarios de esta organización que contaba con orden de extradición. Se realizó un decomiso histórico de más de una tonelada de fentanilo en Ahome, a cargo de la Secretaría de Marina y la Secretaría de Seguridad y Protección Ciudadana. Fue capturado José Manuel N., líder de sicarios encargado de coordinar homicidios y reclutamiento de integrantes. Tras su detención, los homicidios diarios disminuyeron 6.9 en junio de 2025 a 3.8 en agosto del mismo año, gracias a esta operación llevada a cabo por el Ejército Mexicano. Asimismo, fueron abatidos Pedro N., operador de alto nivel de Los Chapitos, y Pedro N., identificado como uno de los principales distribuidores de fentanilo. En enero del 2026 fue detenido Israel N., jefe de una célula criminal afín a Los Mayos, dedicada a la instalación de laboratorios de drogas sintéticas y objetivos prioritarios de Estados Unidos. Recientemente, en marzo, fue detenido Samuel N., identificado como uno de los objetivos más buscados por el FBI. Como resultado de las acciones implementadas en Sinaloa durante la presente administración, se han detenido a 2.500 generadores de violencia, 5.500 armas de fuego han sido aseguradas y también más de 1 millón de cartuchos, así como 68.000 kilogramos de droga asegurada, 2.000 laboratorios clandestinos destruidos y áreas de concentración para la elaboración de drogas sintéticas desmanteladas. 145 sujetos agregados a la lista de personas bloqueadas y 1.200 cuentas bloqueadas también. Las acciones desarrolladas en la entidad han representado una afectación significativa a las capacidades de producción, almacenamiento y distribución de drogas sintéticas. Asimismo, el despliegue permanente de la Secretaría de la Defensa Nacional, la Secretaría de Marina, Guardia Nacional, Fiscalía General de la República y Secretaría de Seguridad han permitido fortalecer la presencia territorial de la autoridad y reducir la capacidad operativa de las estructuras criminales generadoras de violencia en Sinaloa. Las instituciones del Gabinete de Seguridad continuarán fortaleciendo la coordinación, el despliegue territorial, las capacidades de inteligencia y operaciones focalizadas para seguir disminuyendo la violencia y avanzar en la pacificación del país.
1: Buenos días. Adelante, por favor. Bien, les voy a comentar la aportación de la Secretaría de Defensa Nacional a la Estrategia Nacional de Seguridad Pública. Se han detenido 42.766 delincuentes. Esto consideramos nosotros que la detención de los generadores de violencia es el principal motivo que ha permitido que se disminuyan tanto los homicidios dolosos y los delitos de alto impacto. También se han asegurado 22.413 armas, lo que representa el 79% del total a nivel nacional, y 192 toneladas de drogas. Aquí lo esa para que para tener una idea, ¿qué representan esas 192 toneladas? Equivale a 24 camiones tipo volteos, los que les llaman comúnmente rabones, camiones de 8 toneladas. Esas 22.413 armas pudieran armar a 31 batallones de infantería. Un batallón de infantería está constituido por 650 hombres. Ahora, ¿cómo es que se ha logrado esto? Bueno, se ha privilegiado mucho un programa de modernización de equipo de inteligencia e investigación, tanto de la Guardia Nacional como del Ejército. Destacan equipos para detección de vehículos aéreos no tripulados, sistemas de denuncias en la Dirección General de Inteligencia de la Guardia Nacional, equipos de radiocomunicación con capacidad de telefonía y comunicaciones cifradas, aeronaves pilotadas a distancias, radios multibanda y sistemas satelitales. También se estructuró el plan de consolidación de la Guardia Nacional. La Guardia Nacional consideramos nosotros que es el máximo proyecto que ha tenido el Estado mexicano en materia de seguridad pública. Y la Secretaría de Defensa Nacional, a partir del 1 de octubre del 2024, cuando esta institución pasa a depender directamente de la defensa, asignó 91 generales, 506 jefes, 4.069 oficiales y 35 mil elementos de tropa. Se eligió ese personal, es el personal que tiene las mejores características para la función policiaca. Y en el Colegio Militar, se han graduado 570 oficiales de la Guardia Nacional. Hoy día están estudiando 1.354 cadetes que serán designados a esta corporación. Aquí cabe mencionar que la formación, por una parte, se relaciona con los valores axiológicos y, por otro lado, toda su formación es técnico-policial, muy diferente a la que reciben el resto de cadetes de las armas y servicios del Ejército Mexicano. También se organizaron nuevas fuerzas operativas. Se integró la Fuerza Especial Conjunta. ¿Qué es la Fuerza Especial Conjunta? De los 4.000 elementos que integran el Cuerpo de Fuerzas Especiales y a la Brigada de Fusileros Paracaidistas, de ahí se seleccionaron a 180 elementos, los mejores, los que pasaron los exámenes más detallados de tipo emocional, psicológico, físico, y recibieron una capacitación mucho, muy especializada. Esa fuerza especial también se le asignó aeronaves, helicópteros, vehículos terrestres, drones de última generación. Y esos elementos además cuentan con una amplia experiencia, porque muchos de ellos participaron en la detención de delincuentes generadores de violencia de alto nivel, Ovidio Guzmán, El Mencho. Todo eso se ha integrado en un solo organismo. También se dio un impulso muy grande a la inteligencia, porque se organizó un grupo que lleva específicamente toda la información de los objetivos generadores de violencia. Por otra parte, también influye mucho un despliegue ágil, dinámico y permanente en todo el país, que incluye 107 mil elementos del Ejército y de la Guardia Nacional. Se implementó un amplio proceso de capacitación y adiestramiento, lo que ha permitido que a la fecha 49 mil elementos, casi 50 mil, estén adiestrados en la función que les corresponde realizar en apoyo a la seguridad pública. Adelante, por favor. Por lo que se refiere a los laboratorios y áreas de concentración, la Secretaría de Defensa Nacional ha localizado 2.325 laboratorios de metanfetaminas y áreas de concentración. Es exclusivamente de metanfetaminas, no hemos localizado ninguno de fentanilo. Estos laboratorios eran capaces de producir 17 toneladas de metanfetaminas al año. Lo más importante aquí, con este resultado, es que esas 17 toneladas no van a llegar a las calles y afectar a nuestra juventud. Y también, por supuesto, se logra una afectación significativa a las estructuras logísticas, operativas y financieras de las organizaciones criminales. ¿Cómo se hizo? Mediante el despliegue de bases de operaciones en áreas rurales, de zonas de difícil acceso, rutas, puntos de concentración y áreas con indicios de actividad. Y también, por supuesto, con el empleo de medios tecnológicos como sistemas de aeronaves pilotadas a distancia. También con el fortalecimiento de los procesos de inteligencia en los mandos territoriales y se han designado a 31 unidades tipo batallón especializadas, capacitadas exclusivamente para la localización y destrucción de laboratorios y áreas de concentración. Y es por ello que se ha incrementado tanto este resultado. Adelante, por favor. Ahora, esos 107 mil hombres que tenemos desplegados en todo el territorio nacional, es decir, en las 32 entidades, de ahí le damos prioridad, por supuesto, a 8 estados que son los que aportan poco más del 50% de los homicidios dolosos. Estos estados son Sinaloa. Estos son los resultados que hemos obtenido en Sinaloa. 2.263 detenidos, de ellos 14 relevantes que en un momento más les voy a comentar quiénes son. 28.6 toneladas de drogas, 4.414 armas y 2.214 laboratorios y áreas de concentración. Del gran total que de los laboratorios y áreas de concentración que la Secretaría de Defensa Nacional ha localizado, la mayoría son en Sinaloa. Adelante, por favor. Regresen. Estos resultados inciden directamente en los tres rubros que es lo que manejamos para evaluar la estrategia: homicidios dolosos, delitos de alto impacto y la percepción de seguridad, la ENSU. La ENSU del INEGI, comparando el cuarto trimestre del año pasado con el primero de este, hay una disminución del 3.7%. La ENSU, obviamente, no considera toda la entidad o todos los estados completos, sino por ciudades, en este caso es Culiacán. Adelante, por favor. Estos son los 14 elementos prioritarios, detenidos relevantes, que ha logrado la Secretaría de Defensa Nacional. Resalta, por ejemplo, el Chavo Félix. Él es yerno del Mayo Zambada y era operador financiero y logístico de esa organización, segundo en importancia. También destaca el Güerito Canovio, era el segundo en importancia de los Chapitos. Jorge N. Perris, principal generador de violencia y jefe de plaza de Culiacán por parte del grupo delincuencial de los Chapitos. Iván N. El Mantecas, jefe regional de los menores, principal productor de drogas, entre otros. Adelante. ¿Cómo hizo esto la Secretaría de la Defensa Nacional? Bueno, desplegó 13.344 elementos. Es el despliegue más amplio que tenemos de todas las entidades para atacar esta problemática específica. Bien, también se apoya a la Secretaría de Seguridad Pública de Sinaloa. ¿Cómo? Mediante el acompañamiento, mediante el resguardo de laboratorios, de áreas de concentración, que requieran las fiscalías de los estados. Para que tengan una idea de esta función, esta se incrementó desde el 1 de octubre de 2024. Se han realizado 40,000 acompañamientos a las fiscalías de los estados, de la Fiscalía General de la República, de tal manera que en el caso de Sinaloa se han realizado 771 órdenes técnicas de investigación y órdenes de aprehensión. Además, la Secretaría de Defensa Nacional también apoya la estructura de seguridad pública de Sinaloa asignando a una compañía de fuerzas especiales. Están comisionados en la Secretaría de Seguridad Pública, se les ha dado armas en comodato, vehículos blindados y también hemos apoyado en el reclutamiento de policías, haciendo los exámenes psicológicos, exámenes médicos, exámenes de control de confianza, axiológicos exámenes físicos y después la propia Guardia Nacional es la encargada de adiestrarlos. Eso mismo estamos haciendo con el Estado de México, ahí van 300 elementos. Todo esto ha permitido que esa Secretaría de Seguridad Pública tenga muy buenos resultados, inéditos, y principalmente han disminuido mucho las agresiones a los policías estatales. Adelante. Por lo que se refiere a Guanajuato, también los resultados son alentadores. Ahí cabe mencionar que el coordinador de las fuerzas federales, estatales y municipales es el comandante de la 16 zona militar. Se han coordinado bastante bien y estos son los resultados que ha obtenido el personal del Ejército y la Guardia Nacional: 2.360 detenidos, 5.7 toneladas de droga, 849 armas y todos los indicadores van a la baja. Adelante. Como se hizo con un despliegue de 4.017 elementos del Ejército, Fuerza Aérea y de la Guardia Nacional y apoyo a las fiscalías con acompañando a su personal con 1.763 órdenes técnicas de investigación y de aprehensión. Adelante. En el caso de Chihuahua, también se han detenido 2.566 elementos, asegurado 13.8 toneladas de drogas, 1.492 armas. Y aquí también la percepción de la inseguridad ha bajado mucho, comparando el último cuatrimestre del año pasado con el primero de este, en 11.2. ¿Qué es lo que ha hecho la Secretaría de la Defensa Nacional? Bueno, tiene un despliegue muy amplio en Chihuahua. Si bien Sinaloa es el más grande, con 13.000 elementos, en Guerrero tenemos poco más de 10.000. Michoacán tenemos 6.822, Chihuahua tenemos 6.130, sobre todo en el área serrana. Y también se ha apoyado a la Secretaría de Seguridad Pública de Chihuahua, acompañando a su personal en 2.370 órdenes técnicas de investigación y de aprehensión. Aquí cabe mencionar que también se le ha dado armas en comodato, armas de uso exclusivo del Ejército, funcionales, 1.865 armas. Después de Guerrero y de Michoacán, es la entidad que más armas se ha dado en comodato. Adelante. Baja California, una disminución muy importante en homicidios dolosos, delitos de alto impacto, y la Secretaría de Defensa Nacional ha apoyado con deteniendo a 5.529 delincuentes, aseguraron 34.4 toneladas y 1.553 armas. Adelante, por favor. ¿Cómo se hizo? Igual, apoyo a la seguridad pública con 1.732 órdenes técnicas de investigación y de aprehensión. Y ahí cabe resaltar el importante trabajo que ha hecho el secretario de Seguridad Pública, que es un general del Ejército en activo, el general Carrillo. Él es el coordinador de las fuerzas federales, estatales y municipales. Y hay 4.840 elementos del Ejército y la Guardia Nacional desplegados en Baja California. Adelante, por favor. El Estado de México. Esos son los resultados, los pueden observar ustedes. Resaltan 2.763 detenidos. Los homicidios dolosos han disminuido mucho, delitos de alto impacto y también la percepción de inseguridad. Adelante, por favor. ¿Cómo se hizo? Destinando 5.720 elementos, principalmente de la Guardia Nacional, y participando en la ejecución de 3.025 órdenes técnicas de investigación y de aprehensión. Adelante. Ahí también está un coronel del Ejército, el coronel Castañeda, y está coordinando bastante bien, está cumpliendo con su función. Adelante, Jalisco. Jalisco, también todos los indicadores a la baja. Se han detenido 1.036 presuntos delincuentes, de ellos 18 relevantes. Adelante. ¿Quiénes son? Don Rodo. Ese era el principal operador financiero del cártel Jalisco Nueva Generación y hermano del Mencho. El comandante Lastra, responsable de la cédula de reclutamiento, estramiento y administración en los campamentos clandestinos del cártel Jalisco Nueva Generación, resalta el rancho Izaguirre. Delta 1, jefe del grupo delictivo de los Deltas, brazo armado afín al cártel Jalisco Nueva Generación. Y era, Delta 1 era el responsable de llevar las operaciones para incursionar en Michoacán. El mismo Mencho, detenido y posteriormente falleció el 22 de febrero en Tapalpa. El Tuli, operador financiero y logístico del cártel Jalisco Nueva Generación y responsable del control interno de armamento, ocultamiento de droga para el Mencho, él fue abatido en el Grullo y era el que ofrecía 20 mil pesos por cada soldado que asesinara ese grupo delictivo durante esa operación. Adelante. Bueno, estos son los que les mencioné. ¿Cómo se hizo? Tenemos un despliegue permanente, no se retiraba el personal ni se van a ir. 6.082 elementos. Ya participaron unas técnicas de investigación, a depresión. Adelante, en Guerrero, buenos números también. Disminución de homicidios dolosos, muchos detenidos, 1.492, 13.8 toneladas de drogas aseguradas. Adelante. Ahí es el segundo despliegue más grande que tenemos, con 10.804 elementos, y participamos al igual que en los otros estados en la ejecución de 2.242 órdenes de investigación y de aprehensión. Se les han asignado 1.914 armas en comodato. Adelante. Michoacán, detenidos 1.594 elementos delincuenciales, drogas aseguradas 13.5 toneladas. Adelante. Ahí sigue el personal desplegado, 6.822 elementos, también es un número muy grande. Y también se le ha dado a la Secretaría de Seguridad Pública 1.864 armas en comodato. Muchas gracias.
2: Muy buenos días a todas y a todos. La Secretaría de Marina, le puedo dar la siguiente, por favor. La Secretaría de Marina mantiene una fuerza operativa de 79.204 elementos navales distribuidos estratégicamente en el Océano Pacífico, Golfo de México y Mar Caribe, así como en el interior del país, para garantizar presencia institucional, vigilancia y capacidad de respuesta en todo el territorio nacional. Este despliegue se respalda con 130 buques, 121 embarcaciones menores, 45 helicópteros, 47 aviones, 9 sistemas aéreos no tripulados, 99 drones y antidrones. Toda esta distribución regional permite mantener cobertura permanente. La siguiente, por favor. La Secretaría de Marina realiza operaciones especiales y operaciones de inteligencia, integrando personal especializado, tecnología avanzada y capacidades de inteligencia operativa. Contamos con una unidad de operaciones especiales con un adiestramiento y equipamiento de alto perfil militar que incluye fuerzas especiales, comandos, paracaidistas, buzos de combate, sistemas para eliminar artefactos explosivos, binomios caninos. Esto permite realizar operaciones de alto impacto estratégico, destacando operaciones quirúrgicas donde se han obtenido aseguramientos sin efectuar ningún disparo. Por su parte, las operaciones de inteligencia se enfocan en la obtención, análisis y procesamiento de información, evidencia digital, imágenes satelitales, espectro radioeléctrico para apoyar a la toma de decisiones estratégicas. La integración de estas capacidades, tanto de inteligencia como operaciones especiales, permite realizar operaciones de alta precisión, vigilancia, reconocimiento e inteligencia, fortaleciendo la seguridad nacional y lo que ha dado lugar al aseguramiento y detención de objetivos de alto valor, como las que a continuación voy a mencionar. La siguiente, por favor. Dentro de los objetivos más importantes, tenemos la detención de Ulises N., el 13, Pedro N., alias El Pichón, Lorenzo Ana N., alias El Chucky, y Audíez N., alias El Jardinero, considerados operadores y líderes con capacidad regional dentro de las organizaciones criminales. Además, a la fecha, se han concretado la detención de 3.704 detenciones de objetivos prioritarios en sus diferentes niveles de estructura y diferentes organizaciones criminales. Todas estas han sido operaciones especiales. La siguiente, por favor. En el ámbito marítimo, se realizan operaciones marítimas focalizadas para preservar el Estado de Derecho en las zonas marinas mexicanas y combatir actividades ilícitas. Como resultado de estas acciones, se han logrado hasta la fecha el aseguramiento de 71.4 toneladas de cocaína, donde destacan 9 aseguramientos en las últimas 8 semanas, 77 embarcaciones, de las cuales 3 son de bajo perfil, así como 149.171 litros de combustible y 249 detenidos de diferentes nacionalidades, entre ellos 96 extranjeros. Estos resultados derivan del empleo coordinado de medios navales, aéreos y de vigilancia marítima, fortalecidos mediante la coordinación interinstitucional y la coordinación internacional. Con ello, debilitamos las capacidades logísticas y financieras de la delincuencia organizada, mantenemos presencia y control permanente en nuestros mares y negamos hacer uso de nuestras zonas marinas a la delincuencia organizada, evitando que la droga llegue a los jóvenes. La siguiente, por favor. En el marco de la Estrategia Nacional de Seguridad Pública, como parte de las operaciones permanentes para el fortalecimiento de la seguridad, la Secretaría de Marina, en coordinación con las autoridades de los 3 órdenes de gobierno, también realiza operaciones en el interior del país, en tierra, y derivado de estas operaciones se ha logrado solo en los estados costeros, con una participación de la Secretaría de Marina, la detención de más de 18.000 personas vinculadas a actividades ilícitas, así como el aseguramiento de importantes cantidades de droga, armas y precursores químicos empleados para elaboración de drogas sintéticas. Destacan además la localización y neutralización de laboratorios para la producción de metanfetamina, así como la destrucción de plantíos ilícitos, afectando de manera directa las capacidades operativas y financieras de los grupos delictivos. Estos resultados reflejan el compromiso del personal naval con la seguridad, la paz y la protección de las familias mexicanas. La siguiente, por favor. En materia de puertos y aeropuertos, la Secretaría de Marina mantiene operaciones permanentes de seguridad, inspección y control para impedir el uso de la infraestructura estratégica por parte de la delincuencia organizada. Como resultado de estas acciones, en la actual administración se han asegurado en puertos y aeropuertos 2.1 toneladas de cocaína, más de 9 toneladas de marihuana, 3.3 toneladas de metanfetamina y más de 332 toneladas de sustancias químicas usadas como precursores para la producción de drogas sintéticas y de uso dual. Para ello, actualmente se mantiene presencia operativa en todos los puertos y algunos aeropuertos del país, con 9 unidades de protección aeroportuaria y 22 unidades navales de protección portuaria, con un despliegue de 3.834 elementos. Estos resultados generan un impacto estratégico directo, bloqueo de ingresos de drogas y precursores químicos, afectación económica a organizaciones criminales, protección a la población y fortalecimiento de la seguridad nacional. La siguiente, por favor. La Secretaría de Marina refrenda su compromiso con la población y con la protección de la seguridad de los mexicanos, así como de nuestros mares y el fortalecimiento de la Estrategia Nacional de Seguridad Pública. Por ello, bajo el liderazgo de la presidenta Claudia Sheinbaum, estamos desarrollando mayores y mejores capacidades operativas, entre las que destacan la fabricación de drones en nuestros centros de desarrollo tecnológico, antidrones y radios desarrollados por la Secretaría de Marina, así como vehículos blindados fabricados en nuestras instalaciones, adquisición de unidades de ala fija y ala móvil y construcción de buques en los astilleros nacionales. La siguiente, por favor. Lo que nos va a permitir, o nos está permitiendo, agregar una dimensión vertical a las operaciones en el espacio aéreo marítimo, con aeronaves no tripuladas de largo alcance que complementan los actuales aviones de patrulla marítima, además del desarrollo de buques multipropósito para proyección de la fuerza naval en profundidad hasta las 500 millas, que es nuestra responsabilidad de búsqueda y rescate. Con estas capacidades, estamos logrando la presencia y control de nuestras zonas marinas para resguardar la soberanía nacional. Muchas gracias.
3: Bueno, como ven, es muy vasta la información. El objetivo de dar tantos detalles es que el pueblo de México conozca el trabajo cotidiano que hace el equipo del Gabinete de Seguridad. De parte de la Secretaría de Gobernación se coordina toda la atención a las causas. Y con el informe que dio Rosa Isela ahora, queremos destacar que al ir casa por casa y encontrar jóvenes que por alguna razón no están estudiando, no están trabajando y pueden tener riesgo de estar cerca de un grupo delictivo por la zona en la que viven, por el la zona que puede ser de delitos de alto impacto, se les toma de la mano y se les lleva a la escuela. Se les incorpora a Jóvenes Construyendo el Futuro. Han sido más de 6,000 jóvenes que han sido incorporados o sacados del riesgo para poder incorporarse a educación, a empleo o a algunas actividades culturales o deportivas. Y en este trabajo vamos a seguir. 54,000 presuntos delincuentes detenidos. Vamos a presentar pronto el trabajo que se está haciendo en los centros de detención, porque ahí también tiene que haber un trabajo importante. Fíjense, entre el trabajo que ha hecho el gabinete y sí al desarme, sí a la paz, son cerca de 32,000 armas de fuego que hemos sacado de las calles. 32,000 armas de fuego. La mayoría de alto poder. Y el trabajo cotidiano que se hace, de coordinación, de inteligencia, de presencia. Entonces, la reducción de 49% de los homicidios tiene que ver con un trabajo permanente, riguroso, profesional, honesto del Gabinete de Seguridad, en coordinación con otras instituciones y también con los estados. Ahora que vino el secretario de Seguridad de Estados Unidos, cuando hablaba él de la situación de la delincuencia organizada en México, yo le dije, hay Estado mexicano y hay instituciones del Estado mexicano que coordinan hombres valientes. El secretario de Seguridad, que personalmente vivió un atentado de la delincuencia organizada y decidió dedicar su vida a la protección del pueblo de México. El general secretario, que diariamente coordina operaciones en coordinación con el gabinete y que recientemente, en la detención de uno de los delincuentes en Jalisco, perdió más de 30 hombres y mujeres. Y el almirante secretario, un hombre valiente y honesto, que todos los días evita que lleguen drogas por mar a Estados Unidos y tiene actividades también para la seguridad del país. Nosotros lo que nos interesa es la construcción de la paz en México, es decir, disminuir los delitos. Y eso se hace con atención a las causas y con cero impunidad. Si hay personas, funcionarios públicos vinculados con algún grupo delictivo, se actúa, se procesa. Tal es el caso de que hay funcionarios públicos de municipios principalmente que con pruebas la Fiscalía General de la República encontró que había colusión y se actúa. Que tenemos que seguir trabajando, por supuesto. Que hay que seguir dando resultados, por supuesto. Que hay que garantizar que la gente se sienta segura, por supuesto, y que viva segura. Pero el trabajo que se ha hecho en año y medio, desde que entramos, pues ha dado un resultado muy importante, que muestra cómo se hizo, no solamente el número frío ahí, 49% menos homicidios dolosos, no. Es un trabajo diario, cotidiano, permanente, nos reunimos a las 6 de la mañana, definimos estrategias, coordinamos, invitamos a gobernadores, invitamos a presidentes municipales para poder atender y se está operando todos los días. Y se ha fortalecido mucho la inteligencia del Estado mexicano y la investigación, que en el pasado, ese tiempo, se ocupaba para asuntos políticos, ahora no. Ahora se ocupa para proteger al pueblo de México y vamos a seguir trabajando. Entonces, por eso fue tan extenso, para que conozcan pues los detalles de por qué bajó la delincuencia en Guanajuato, por qué bajaron los homicidios dolosos. Bueno, porque hubo 3 detenciones particularmente de grupos delictivos que se dedicaban a extorsionar y a matar a grupos de otro, al grupo contrincante. Y no se detiene de un lado, se detiene uno y se detiene al otro. De tal manera que se van debilitando las estructuras delictivas. Es un trabajo muy intenso, de mucha convicción, de mucha honestidad, de mucho profesionalismo y de mucha coordinación. Mucha coordinación. Operativos conjuntos, trabajo conjunto, un solo sistema nacional de inteligencia e investigación, equipo que se ha comprado. Entonces, un trabajo muy, muy importante que han hecho las fuerzas de seguridad y también la Fiscalía General de la República y en algunos casos las fiscalías estatales. Bueno, pues esa es la información de hoy. Vamos sobre el tema. A ver.
4: Muchas gracias, presidenta. Mariana Madrid, del Mexicano, Diario Regional de Baja California. Aprovechando la presencia del Gabinete de Seguridad, preguntar, ayer la Interpol dio a conocer de un operativo que se realizó el año pasado entre octubre y noviembre con varios países de América Latina y el Caribe. Se habla de más de 8,000 detenidos. No sé si nos pudieran dar detalles de específicamente en México cómo fue la coordinación, cuántos fueron los detenidos, los resultados.
3: Ayer salió.
0: ¿A qué operativo se refiere? Perdón, es que ha habido…
4: Orca, la operación Orca.
0: Bueno, hay varios operativos que se realizan y cuando Interpol… ¿Cómo funciona Interpol? Depende de la fiscalía de cada país, suben una ficha roja y ahí se realizan diversas detenciones. En ese operativo específicamente México participó con detenciones específicas más que con la investigación, sino con fichas rojas que había aquí y la Fiscalía General de la República tuvo detenciones al respecto. Pero no fue una investigación propiamente de la Fiscalía General, fue una participación activa por los mecanismos que tenemos de Interpol México.
4: ¿En específico de esta operación tiene el número de detenidos aquí en México?
0: Le pregunto a la Fiscalía General de la República cuántos detuvo.
4: Muchas gracias, secretario. Y aprovechando la presencia de la secretaria de Gobernación, pues ¿qué resultados de la reunión que tuvo ayer con la CENTE? Ellos cuando salieron de la reunión dijeron pues que no había resultados favorables de parte de las autoridades, amagan con continuar pues las manifestaciones. ¿Cómo se va a evitar que más adelante estas manifestaciones puedan evitar afectar el mundial?
5: Con permiso, presidenta. Sí. Pues hemos llevado a cabo apenas una reunión el día de ayer. Hoy continúa otra nueva que se relaciona con el tema de justicia, que básicamente pues corresponde a la Secretaría de Gobernación y al Gobierno del Estado atenderla. Estamos hablando de la primera reunión con la sección 22 del Magisterio de Oaxaca, para los que nos escuchan, que son los que están ahora aquí, que por esta vez han acudido un número menor al que han acudido en otras ocasiones aquí a hacer movilizaciones en la ciudad. Entonces, en esa consideración estamos en la mesa de diálogo y mañana sigue otra mesa que tiene que ver con atenciones a las cuestiones sociales que ellos también han solicitado. Y el viernes habrá también una nueva mesa, así fue el planteamiento del día de ayer, porque son diferentes temas y también son diferentes servidores públicos en el gobierno estatal básicamente y algunos del gobierno federal que están atendiendo. Y digamos, pues es una continuación, el diálogo sigue de los diferentes planteamientos que ellos hacen año con año y pues han venido 40 años a las manifestaciones, hoy es un año más en el que tenemos un diálogo respetuoso, atento en la mesa y pues también hay aclaraciones. Ellos hacen sus planteamientos y hay respuestas por parte del gobierno federal y del gobierno estatal. Entonces, digamos, en resumen, continúa el diálogo. Estamos en diálogo.
4: ¿Pero hubo ayer algún avance en cuanto a las peticiones que ellos tienen?
5: Es que hay 79 puntos, de los cuales ellos hicieron un resumen, una compactación de puntos y quedaron en 39, entonces estamos checando uno por uno de los puntos. Entonces, quizá les puedan dar ellos el pliego petitorio en el día y vamos viendo cómo se está
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3: Si no era de mi parte, pues un gesto para recibirlo aquí en Palacio Nacional, darle la bienvenida. Pero de todas maneras su equipo está aquí trabajando. Él tuvo otras cosas que hacer y se va a reunir de todas maneras con el secretario Ebrard. Después viene una reunión en Estados Unidos, luego regresa nuevamente y es parte del trabajo que se está haciendo.
4: Muchas gracias, presidenta. En temas que tienen que ver con Baja California, pues en esta temporada que se ocupa más la energía, pues tiende mucho a haber apagones y esto pues no solo afecta los servicios, también genera pérdidas en las empresas, en las industrias. De hecho, hace unas semanas, irónicamente, la gobernadora estaba dando una conferencia sobre este tema y en medio de la conferencia hubo un apagón que duró más de 3-4 horas. Saber si desde el gobierno o desde la CFE puede haber algún apoyo o alguna estrategia. Pues para evitar
3: hay muchísimo
4: estos...
3: apoyo. Bueno, además de las nuevas plantas que se están construyendo, algunas de ellas ya entraron en operación y otras plantas nuevas, diario me manda Emilia Calleja, la directora de CFE, el trabajo permanente que se está haciendo para poder atender. Con el aumento de las temperaturas hay mucho uso de aire acondicionado, esto genera incremento en la demanda. Y más que en la generación, hay problemas a veces en los equipos de transmisión y distribución, que también ya se están reforzando, pero hay una atención permanente, por parte de la Comisión Federal de Electricidad.
4: Finalmente, preguntarle, pues, la situación en San Quintín, ¿no? En este gobierno se ha visto una tensión inédita, ¿no? Era una zona que estaba rezagada históricamente, pese a la importancia que tiene para el Estado. Saber si San Quintín se puede tomar como un ejemplo para que otras zonas en el país que están rezagadas se puedan atender y si se consideran más acciones en específico para San Quintín.
3: Tenemos los planes de justicia. Los planes de justicia son una intervención integral en distintos territorios del país para atender condiciones de pobreza, de desigualdad o de injusticias históricas. Los planes de justicia, la mayoría son para pueblos indígenas, pero no solo está el plan de justicia para población afromexicana, que está principalmente en la costa de Guerrero y Oaxaca, y también planes de justicia que tienen que ver con deudas históricas, como es el caso de Cananea, por ejemplo, que ya se dio un avance muy importante y que ahora vienen las obras para atender el río Sonora y además a los trabajadores de Cananea, a los mineros de Cananea. Entonces, en particular en San Quintín hay un plan de justicia que se está atendiendo. Se incorporó un centro de atención para el empleo y los derechos laborales para los jornaleros agrícolas. Voy a ir pronto porque vamos a entregar apoyos de vivienda y se está atendiendo desde iluminación, agua potable y muchos otros temas. Entonces, ahí el otro día lo revisamos, no tengo el número aquí, pero son más de 30 planes de justicia en el país.
4: ¿Cuándo tiene programada su visita a la entidad?
3: Ya vamos a informar.
4: Muchas gracias, buen día para todos.
3: Buen día. Por cierto, el domingo es en el Monumento a la Revolución.

y en distintos territorios del país. Eso es muy importante porque se trabaja de manera coordinada. Particularmente en el Gabinete de Seguridad, en Palacio Nacional, es hora y media de trabajo diario. Se presentan resultados, se da el parte de lo que ocurrió el día anterior y vamos definiendo temas específicos. A veces son de territorios, por ejemplo, el Estado de México. Cuando decidimos el Plan Oriente del Estado de México, invitamos a los presidentes municipales y ahí tomamos la decisión de hacer un mando único. ¿Qué quiere decir eso? Coordinación de la Policía Estatal, la Guardia Nacional, la Secretaría de Seguridad y Protección Ciudadana, Defensa, Marina, policías municipales. Incluso al nivel de que tienen radios que están en la misma frecuencia para poderse estar informando todas las fuerzas de seguridad de las operaciones que se hacen de manera cotidiana. ¿Qué hacemos después? Le damos seguimiento. Vienen cada dos meses para dar seguimiento de los resultados. Por ejemplo, en el caso Michoacán, para dar seguimiento al Plan Michoacán también tenemos seguimiento cada dos meses y se revisa permanentemente. ¿Solo con el gobernador? No. ¿O con el fiscal estatal? No. Con los presidentes municipales, con empresarios que son víctimas de extorsión y que dan información de manera permanente. Entonces, la coordinación interna y con la ciudadanía es fundamental, y eso es los gabinetes de seguridad. Lo segundo muy importante es que además de los programas de bienestar, del trabajo permanente que hacen las secretarías para mejorar la calidad de vida de la gente, educación, cultura, deporte, decidimos nosotros 60 municipios prioritarios para atender a los jóvenes de esos 60 municipios. Y estamos trabajando de manera permanente en el territorio en esos 60 municipios. Ahí este año van a quedar los deportivos de México Imparable, ahí se está haciendo el trabajo para que los jóvenes se integren a clases de box, el trabajo de rescate de espacios públicos, una presencia permanente y también de jóvenes unen al barrio ahora, de jóvenes que se incorporan a distintas actividades. Ahí es donde más preparatorias se están haciendo para poder atender a los jóvenes. Ese trabajo es muy importante. Y después lo hicimos constitucional y después una ley especial, un sistema nacional de inteligencia para la seguridad pública. ¿Quiénes son los generadores de violencia en el país? Entonces, no solamente el nombre, dónde está, sino la judicialización. Quiere decir que pueda haber pruebas suficientes para la detención del presunto delincuente a partir de una orden de aprehensión que emite la fiscalía y que un juez otorga. Es un trabajo de mucha, mucha dedicación. El CNI hoy está dedicado principalmente a la seguridad pública. Tiene labores por constitución y ley de seguridad nacional, pero hoy se dedica principalmente a la seguridad pública. Provee información, la procesa la Secretaría de Seguridad, la Guardia Nacional, y eso se traduce en detenciones. Y esa área es la que tiene coordinación con instituciones de Estados Unidos, junto con Defensa, Marina, para poder proveer información y estar intercambiando inteligencia e información. Entonces, los cuatro ejes que definimos, atención a las causas, inteligencia e investigación, el fortalecimiento de la Guardia. Fíjense lo que mencionó en este hoy el general secretario. ¿Son cuántos mandos, general? De ejército, 91 generales que tomó la decisión el general secretario de incorporarlos a la Guardia Nacional para que haya mandos, porque constituir una institución como la Guardia Nacional no solamente requiere tropa, requiere oficiales que coordinen las tareas en una forma piramidal, como funcionan todas las policías.

0: del mundo y cómo funciona el ejército. Bueno, para poder tener los mandos, el ejército cedió oficiales del ejército para la guardia que se capacitan en labores de seguridad pública. Pero imagínense 91 generales que deciden que dejan el ejército y se van a la Guardia Nacional. Es una decisión de vida. Bueno, eso es algo único. Eso permite consolidar a la guardia, acelerar los procesos, porque si no, pues nos tardaríamos 20 años en que hubiera un mando de alto nivel, 30 años, 40 años para ser general de división, son 40 años, ¿no? Entonces, pues imagínense para llegar a ser, porque tiene que haber un escalafón, una carrera en la guardia. Entonces el ejército cede a sus hombres, mujeres, para poder formar parte de una institución más consolidada. Y la Guardia Nacional está trabajando de manera muy estrecha con la Secretaría de Seguridad y Protección Ciudadana. Entonces, es un trabajo que además da resultados todos los días. Hay una detención, disminuye la violencia, pero no es que ya con la detención ya te vas del territorio, ¿no? Hay que quedarse en territorio, hay que seguir con la investigación. Entonces, un trabajo muy, muy profesional de, pues la verdad, instituciones muy sólidas en el país, muy sólidas, que además, pues, yo me siento agradecida, afortunada de que Rosa Isela, Omar, el general secretario, el almirante secretario, sean las cabezas de esta estrategia, porque son muy profesionales, honestos, patriotas y con mucha sensibilidad social también, porque no es solamente la parte exclusiva de policía, investigación, no, también mucha sensibilidad de lo que ocurre en los territorios. Y vamos a seguir trabajando y a seguir dando resultados.
1: Gracias. Preguntarle si tienen cuantificado a cuánto asciende todo este golpe que le han dado a las arcas del crimen con el aseguramiento de toneladas de droga, de miles de armas, presidenta.
0: Bueno, nada más de la UIF son como 5,000 millones de pesos. Y aparte, pues, no sé, de los laboratorios, habría que hacer el cálculo. Pero fíjese, son 2,000, casi 400 laboratorios que se han desmantelado, 2,400 toneladas y toneladas. ¿Cuántas toneladas de droga hay en la presentación de Omar?
1: ¿Podemos hablar de 8 cifras?
0: La droga, las toneladas. Hay otra antes, ¿no? ¿O es esa? ¿Es solo esa? Bueno, 402 toneladas. Supongamos un auto pesa 1 tonelada. Entonces, imagínense ustedes 400 autos así. Eso es todo lo que se ha incautado. Y la otra gráfica que es, fíjense, esa gráfica no se la enseñé yo al secretario Mulin, pero esta es todavía más actualizada, la del fentanilo, el cruce de fentanilo. Vean esto. Estos son datos de CBP, que es la agencia de Estados Unidos que se dedica a la incautación de drogas de su lado. Entonces, en la frontera sur de ellos, norte de nosotros, se ha reducido el paso de fentanilo en 76%, dicho por ellos. ¿Qué quiere decir eso? Pues que se está incautando aquí. Son pastillas de fentanilo, porque es muy importante esto. Recientemente se hizo un trabajo muy detallado para saber de dónde vienen estas pastillas. Lo más que hay se ha encontrado en México son del fentanilo, se hacen pastillas, pero no se fabrica aquí en México el fentanilo. Viene de fuera. Entonces, pero de aquí sí puede pasar a Estados Unidos. Entonces, ¿cuánto se redujo? Fíjense, de 863 kilos a 208. Reconocido por Estados Unidos.
1: Con el expertise del secretario, ¿podemos decir que son 8 cifras en este golpe que se le ha dado al crimen con esta estrategia, presidenta?
0: ¿Son qué?
1: 8 cifras, es decir, más de 10,000 millones de pesos en el impacto que le han dado a las arcas del crimen.
2: Podemos hacer el cálculo, pero simplemente lo asegurado por Marina y por Defensa, solo de una droga, vamos a decir, no de todas las drogas que se han asegurado, de cocaína, pues el precio que tiene el valor en la Ciudad de México, más al que tiene en el norte del país, en el norte de Estados Unidos, son cientos de millones de dólares solo de cocaína y de fentanilo que dejan de ingresar a las organizaciones criminales. Con gusto hacemos el cálculo. Los laboratorios, ¿cuál es la importancia de los laboratorios? Porque mencionar 2,400 laboratorios puede sonar como solo una cifra fría, pero hacer un laboratorio no es que lo pongan de un día para otro. Cuando el Ejército y la Marina destruyen un laboratorio o aseguran un laboratorio, verdaderamente se rompe una logística de un grupo delincuencial. Primero, por muchas características que tiene que tener un laboratorio de droga. Tiene que estar en ciertos lugares, tiene que estar cerca de fuentes de agua, tiene que tener ciertas características. Por eso es permanente el trabajo de miles de hombres del Ejército y de la Marina que no se ve, que todos los días están destruyendo estos laboratorios. ¿En qué se traduce? Son millones de dosis a la semana que se dejan de vender, por decirlo así de manera simple, que se dejan de comercializar, sin contar el verdadero beneficio que es que no lleguen a las calles y que no envenenen a los jóvenes, ¿no? Aquí, en México principalmente, y en Estados Unidos. Pero son millones de dosis que se comercializan en narcomenudeo que dejan de ingresar a las filas. Con gusto hacemos el cálculo, pero simplemente de cocaína y de metanfetamina son cientos de millones de dólares que dejan de ingresar, más los aseguramientos que también se reforzó desde que la señora presidenta instruyó el reforzamiento y la reestructuración de la UIF.
1: Gracias, presidenta. En otro tema, ayer el ingeniero Carlos Slim señalaba como irracional la reciente calificación que obtuvo México de una calificadora, pero esta calificación…
0: Estoy de acuerdo.
1: Se da en un contexto donde disminuyó la pobreza laboral, donde aumentó la población ocupada. ¿Qué no están viendo las calificadoras como esta, presidenta?
0: Hay dos datos buenos. Hoy ayer di dos datos buenos. Dije que había aumentado la inversión extranjera directa, que había sido récord en el primer trimestre de este año y que la balanza comercial era positiva. Se había exportado mucho y se había importado en relación a la exportación menos y por lo tanto era positiva la balanza comercial, lo cual es muy bueno para la economía. Hoy hay otros dos datos, son más de 500,000 empleos. A ver si lo tienes. Del primer cuatrimestre, ¿no? De 2025, ¿es así?
1: Trimestre.
0: ¿Primer trimestre? Ah, sí. Primer trimestre de 2025 al primer trimestre de 2026 son 552,000 personas nuevas en el empleo. La población ocupada alcanzó 59.6 millones. Es un buen dato. Y el otro es el de la pobreza laboral, que disminuyó de manera histórica. ¿No lo tienes? Fíjense. Pues estamos desde que se mide, 2005, en el punto más bajo de pobreza laboral en el país. ¿Qué miden las calificadoras? Pues tienen sus indicadores. Muy al pasado, a como se hacía antes. Se quedaron pues en el tiempo del periodo neoliberal, esencialmente. Entonces miden ciertos indicadores. Pero nosotros, qué bueno que lo dijo el ingeniero Slim, porque su opinión pesa en el país y en el mundo. Entonces, cuando él dice ridícula la, lo dijo él, la calificación que pone, pues quiere decir que él ve muy positiva la economía nacional. Y es un hombre no solo que ve sus empresas, ve los números permanentes de la economía mexicana y tiene conocimiento de lo que está pasando. Entonces, somos muy positivos, somos optimistas siempre.
1: Presidenta, ¿qué le diría a los 35,924,519 millones de mexicanos que depositaron su confianza en usted hace casi ya 2 años, que se cumpliría ya en los próximos días?
0: Que seguimos con el compromiso que hicimos con ellos, que no robamos, que no mentimos y que nunca los vamos a traicionar, a ellos y a los que no votaron por nosotros también. Nunca vamos a traicionar al pueblo, nunca.
1: Y justamente está por cumplirse 1 año de que por primera vez en la historia del país, a través de la elección popular, se eligieron jueces, ministros y magistrados. ¿Qué ha cambiado en México a partir de este parteaguas, presidenta?
0: Bueno, nosotros estamos haciendo una evaluación desde el gobierno. Obviamente habrá organismos, organizaciones académicas que tienen que hacer también su valoración. Pero ha sido muy bueno para el país, muy bueno. Lo he dicho aquí muchas veces, hay ciertos sectores que dicen que eso ha generado incertidumbre. No es cierto. Son personas que no están de acuerdo con la elección, que tenían relación con muchos jueces para resolver, pues, a favor de ellos, y que ahora ya no tienen esas relaciones. Entonces, eso les genera incertidumbre a estas personas. Pero para el país es muy bueno. Y lo más importante es que las y los jueces nuevos, los magistrados y el Poder Judicial y todo lo que conforma parte del Poder Judicial, la Corte, el Tribunal de Disciplina, el órgano administrativo, trabajen de manera coordinada para la justicia en el país, para todos, como fue el sueño de Juárez.
1: Y ya por último, presidenta, BTS está por lanzar un video inédito de su visita a Palacio Nacional, pero ¿nos puede compartir cómo fue usted, cómo fue su experiencia con ellos aquí en Palacio Nacional? Miles y miles de mexicanas y mexicanos son muy fans de este grupo, presidenta.
0: Sí, pero ya lo ponemos mañana, ya. Hoy estamos hablando de seguridad. ¿Cómo fue el encuentro? Recuerden que este grupo, que es muy popular en todo el mundo, con esta rama de la música que es el K-pop, que es de Corea, de la República de Corea, tiene mucha popularidad en México y en muchos lugares, por muchas razones. Una de ellas, quizá, desde mi percepción, yo no conocía bien al grupo, y sus mensajes son muy positivos hacia la gente, muy, muy positivos. Y eso creo que tiene que ver con la popularidad de este grupo, además de que bailan muy bien y todo lo demás, la parte artística, digamos. Entonces, aquí mismo ustedes vieron que cuando viene a México, pues no alcanzan los boletos, porque tienen tanta popularidad que en segundos, casi minutos, se acaban los boletos. Entonces la gente empieza a quejarse, dice que hubo reventa, muchas cosas que vimos aquí. Pero lo principal, pues, es que mucha gente quería ir a verlos y se quedó sin ir a verlos. Entonces, aquí lo platiqué, le envié una carta al presidente de Corea y le digo, a ver si usted nos puede ayudar a que vengan en otra fecha. Entonces, él hace sus gestiones y la productora se pone en contacto con nosotros, particularmente con la Secretaría de Cultura. Y entonces ahí se establece esta relación y les dijimos, no quieren venir a Palacio Nacional para, pues, que la gente los viera, aunque sea unos minutos. Y ellos dicen que sí. Y además, pues, la mejor noticia, que es que regresan el próximo año, que les gustó tanto México que decidieron regresar y además pues en agradecimiento a todas sus armies, le llaman, al army. Entonces, pues es una muy buena noticia. Y se ve que a ellos les gustó la visita y lo percibieron bien, porque suben un video el día de hoy de ese encuentro que tuvimos en Palacio Nacional. Son jóvenes muy sencillos, nada pretenciosos, como cualquier joven, se impresionaron de Palacio Nacional, se sacaban fotos por todos lados, muy, muy impresionados. Y después se emocionaron muchísimo cuando vieron a tanta gente en el Zócalo. Esa fue la experiencia. Y que, pues, agradecerles también el video, porque pues quiere decir que la pasaron bien aquí. Y siempre van a ser bienvenidos en México.
1: Muchas gracias. Buen día a todas y todos.
0: Bueno, a ver, dos más vamos a tomar acá.
3: Presidente, buenos días. Israel Aldave, de Grupo Fórmula. Preguntarle, presidenta, ¿qué reporte le dio su gabinete respecto a la comparecencia ayer del gobernador con licencia de Sinaloa, Rubén Rocha, toda vez que no hay evidencia que estuvo justamente en estas instalaciones? Y de lo que sí hay evidencia es del fuerte dispositivo de seguridad que se montó en torno a estas instalaciones, camionetas blindadas, compañeros que estuvieron presentes, reportan que son de la Secretaría de la Defensa Nacional quienes están brindándole seguridad.
0: Pues le corresponde a la Fiscalía, no nos corresponde a nosotros. Es la Fiscalía quien tiene que informar sobre los procedimientos que están llevando a cabo en todos los casos donde ellos participan, particularmente en este caso de Sinaloa y también el caso de Chihuahua. Es la Fiscalía. Entonces, él fue a comparecer a la Fiscalía y la Fiscalía tiene que dar la información, no nos corresponde a nosotros.
3: ¿No le comentaron nada en la mañana de ese tema?
0: No, nada en particular, nomás comentó, estuvo la fiscal en la mañana, que creo que fueron 8 a declarar o algo así, o 7, no sé, 7 creo, ¿verdad? Pero le corresponde a la fiscalía informar.
3: Okay. Presidenta, y en este mismo sentido preguntarle, ¿en qué se encuentran o cómo son los convenios que tiene México con la Interpol? Toda vez que se supondría que una vez que fue publicada la ficha roja en contra del gobernador con licencia, del senador y de todos los involucrados, de acuerdo a la ficha roja, se tendrían que haber detenido. ¿Por qué no sucedió así?
0: La Interpol es cuando… A ver, ¿por qué no explicas, Omar?
2: No es así, hay un proceso. Hay un proceso una vez que hay una notificación roja. Primero se pasa a Relaciones Exteriores, posteriormente se pasa a la Fiscalía General de la República, así es en todo el mundo, y de ahí se ve si procede o no. Igual cuando nosotros emitimos o tramitamos una ficha roja a través de la Fiscalía General de la República y solicitamos una extradición a Estados Unidos, por ejemplo, el Departamento de Justicia checa si es procedente o no. Es decir, no porque haya una ficha roja se puede detener a la persona.
3: Es decir, en México no aplica la ficha roja hasta este momento.
2: En todos lados se aplica la ficha roja. Lo que hay que emitir es una orden de aprehensión, digamos, con fines, una orden de detención con fines de extradición. Se confirma la ficha roja una vez que es emitida. Desconozco si la tiene por parte de la Fiscalía General de la República. Lo que tiene es la orden de detención en Estados Unidos.
3: Okay. En otro caso, secretario, aprovechando que ya está usted en el uso de la palabra, ¿qué sucedió con los otros dos agentes de la CIA que participaron en este operativo para desmantelar el narcolaboratorio en Chihuahua? Los dos, me refiero a los dos que quedaron vivos, que están…
0: Se pidió a la embajada que se retiraran del país a través de una nota y se retiraron.
3: Se retiraron inmediatamente.
0: Sí.
3: ¿Y cuántos eran? ¿Si eran dos?
0: De lo que públicamente se conoció, eran 4, 2 que lamentablemente fallecieron en el país y 2 que pedimos que, como no tenían acreditación, pues pudieran dejar el país y dejaron el país.
3: No tenían acreditación, es decir, entraron de manera ilegal, podríamos decirlo, no como agentes de la CIA, no como agentes de Estados
0: Unidos. Ellos entran con pasaportes legales, diplomático, como turista. Si vienen a hacer labores de inteligencia, hay un procedimiento, un protocolo, para que a través de la Secretaría de Relaciones Exteriores y del Gabinete de Seguridad se apruebe su licencia o su estadía para hacer labores de inteligencia. Entonces ellos entran legalmente a México, pero no se registraron en caso de que llevaran a cabo labores de inteligencia. Entonces se les pidió, pues, que si iban a realizar labores de inteligencia, que se registraran o que abandonaran el país. Y la, en un diálogo entre la Embajada de Estados Unidos y la Secretaría de Relaciones Exteriores, tomaron la decisión de mejor retirarse del país.
3: Ok, presidenta. Finalmente, si me permite, respecto al operativo Enjambre, hasta ahora hemos visto que solamente se está aplicando en lo que tiene que ver con gobiernos municipales. ¿No se ha detectado ninguna irregularidad en otras autoridades, gobiernos estatales?
0: Son investigaciones que vienen de denuncias, sea ciudadanas de manera directa o de denuncias que se presentan en fiscalías. No es que haya una investigación por parte de las áreas de inteligencia de todos los presidentes municipales del país, de todos los gobernadores, de los secretarios de Estado, pues no, eso sería muy complejo, no. A denuncia, incluso ciudadana, es decir, que no fue presentada directamente a la fiscalía, sino, por ejemplo, a mí me dijeron en Cuautla, tenemos presunción, gente que se acercó, de que hay vínculo con de la delincuencia con el presidente municipal. Llegué al gabinete de seguridad y les dije, me recibí esta denuncia ciudadana, solicito que se haga una investigación. Así como desde la presidenta o algún otro ciudadano que se acerca a Omar, que se acerca a un elemento de seguridad para dar esta denuncia o directamente a una denuncia directa. Entonces se hacen las investigaciones y en caso de encontrar pruebas se procede por parte de la fiscalía o las fiscalías estatales.
3: ¿Y en estas denuncias, presidente?
0: Lo que sí tiene que ser muy claro, y eso es muy importante, es que de parte nuestra nosotros no toleramos que haya relación entre la delincuencia y algún funcionario público. Lo que tiene que haber, pues, es pruebas, porque no es nada más el dicho. Denuncian, pues entonces se investiga. La investigación, si realmente tienen pruebas de acuerdo con nuestro sistema penal acusatorio, entonces se procede por parte de las fiscalías. Pero tiene que haber pruebas, siempre.
3: Presidente, y en estas denuncias que usted recibe, ¿hay algún gobernador que esté siendo investigado en estos momentos?
0: Pues tiene que decirlo la fiscalía, no me compete a mí no me han dicho nadie. En mis recorridos, este gobernador o esta gobernadora tiene alguna relación. No he recibido ninguna denuncia personal sobre eso.
3: Finalmente, si me permite, un reporte sobre lo que ha ocurrido a últimos días en el estado de Colima.
2: ¿Me puede repetir?
3: Sí, claro. La situación que priva en el estado de Colima se ha agravado los últimos días.
2: El día de ayer, en la madrugada, se detuvo con la Secretaría de Marina a 5 generadores de violencia relevantes en coordinación con la Policía Estatal y con la Fiscalía General de Justicia del Estado. Eso fue ayer en la madrugada. Hace 3 días se detuvo uno de los objetivos prioritarios también. En los últimos días se había agravado la situación, pero derivado de estas detenciones estamos seguros que, como se reflejó ayer y antier, va a disminuir la violencia.
3: ¿De qué grupo delictivo eran estos?
2: Son grupos muy locales que derivan de lo que fue Cártel Jalisco, unos que les dicen los mezcales, peleándose con otro grupo interno precisamente en Colima. Pero ahí hay un despliegue y un reforzamiento fuerte de todas las instituciones del Gabinete de Seguridad, y también la señora presidenta instruyó que hubiera un reforzamiento por parte de la Secretaría de Seguridad, donde se enviaron 200 elementos de manera inmediata, en plena coordinación obviamente con la gobernadora.
3: Muchas gracias.
0: Pues ya la última para que… a ver, la compañera.
4: Gracias, presidenta. Yo soy Carolina, de Código Libre. Presidenta, aprovechando el Gabinete de Seguridad ya 15 días para el Mundial, ¿cómo va el operativo Plan Kukulkán a unos 15 días? ¿Qué se ha visto? ¿Hay alguna amenaza? ¿Qué detalles hay ya a 15 días?
0: El Plan Kukulkán, ¿quiere alguien comentarlo? Sí.
5: Siguen las coordinaciones con los gobiernos de los estados, con las autoridades. los partidos que se han realizado han servido de mucho para poner en práctica todo el despliegue, todo el dispositivo, todo lo que se relaciona desde el arribo de las elecciones, de los funcionarios, de los mandatarios, su traslado, su alojamiento en los hoteles, los partidos mismos, en materia de, bueno, seguridad física, en coordinación con las autoridades locales, principalmente en la Ciudad de México, Monterrey, Guadalajara, también en las sedes alternas donde se van a llevar también partidos. Está funcionando todos los dispositivos antidrones. Entonces, todo va conforme lo planeado.
4: Muchas gracias. Presidente, aprovechando, ¿qué nos puede comentar? Hace unos días, Joaquín Guzmán Loera ha mandado unas cartas a Nueva York, a la Corte Federal, para pedir un nuevo juicio, extraditación a México. También dijo en su momento que el gobierno de México ha sido culpable de todo, no mencionó más detalles. ¿Qué información le ha llegado a usted, veracidad de las cartas? ¿Tienen ustedes algún tipo de información de estas cartas que ha mandado él?
2: No, ninguna información al respecto. Y si llegara a haber alguna información que llegara, tendría que llegar a la Fiscalía General de la República, pero al momento no hay ninguna información.
4: Para ustedes nada.
2: Nada, ninguna, ni ninguna petición tampoco.
4: Okay. Presidenta, luego de detenerse el proyecto de Royal Caribbean en Mahahual y que fue anunciado en 2024 junto a otros proyectos como el de México Pacific, ya le habíamos preguntado aquí, ¿qué avances hay? También ya se salió el fondo Quantum. ¿Cómo nos puede precisar quiénes están detrás de este proyecto? ¿Cómo se está financiando?
0: ¿Del proyecto cuál?
4: El México Pacific, que también fue anunciado en su momento en el 2023-2024. Usted hace tiempo se le había preguntado.
0: Son proyectos de empresas privadas que se analizan de acuerdo a la normatividad mexicana. Entonces, ¿qué normatividad deben de cumplir? Particularmente cuando están en zonas costeras, pues la normatividad de impacto ambiental y de uso de zona federal. Todo eso le corresponde a la Semarnat. Pero son empresas privadas que desean invertir en México y que pues se ve la viabilidad de que en efecto pueda desarrollar su proyecto. En particular, en el caso de Mahahual, es un proyecto, o era un proyecto más bien, de Royal Pacific, una empresa privada que hizo un planteamiento de desarrollar un parque turístico en la costa de Mahahual, en esta zona. ¿Qué hizo la Semarnat? Pues evaluar el proyecto, si tenía impactos ambientales o no. Cuando vino pues mucha oposición a que se desarrollara el proyecto, porque ahí hay una zona recifal muy importante y además hay dos áreas naturales protegidas en la zona para la protección de los ecosistemas, la Semarnat estaba haciendo la evaluación y ya se había orientado porque pues era un proyecto demasiado invasivo en la zona. Royal Caribbean decidió retirar su proyecto, pero previamente pues la Semarnat ya había dicho que el proyecto no iba a ser aprobado. Ya se notificó a la empresa de los tres proyectos, que son de las tres permisos que son negativos, aun y cuando ellos retiraron el permiso. De todas maneras se les notificó de que era un, ¿cómo se llama, almirante? Un muelle y otros dos proyectos que tenían que ver con el parque. Entonces ahí no se va a realizar el proyecto. Se está hablando con la empresa para ver si hay algún lugar pues que no tenga estos impactos ambientales donde pudiera desarrollarse el proyecto y que previamente se analizara si realmente tiene una viabilidad ambiental o no. En esta zona está evaluando la secretaria de Semarnat y la propia gobernadora poderle dar una categoría adicional de protección. Por ejemplo, que solamente pueda desarrollarse ecoturismo en la zona bajo ciertas condiciones. Entonces, se están evaluando, además de las áreas naturales protegidas que ya están en esa zona, qué otra protección adicional pudiera tener para que pues ya no se desarrollaran estos proyectos en esta zona. Hubo otro caso en Loreto, en Baja California Sur, donde hubo un acuerdo para que se regularizaran en realidad la entrada de algunos barcos que ya entraban. Se malinterpretó porque se pensó que se iba a hacer ahí un puerto de altura y que iban a llegar barcos y que iba a afectar también a los ecosistemas marítimos de la zona. Para quitar cualquier problema ya emitimos otro decreto de que en efecto no estamos pensando en tener un gran desarrollo en la zona, sino sencillamente lo que ocurre hasta la fecha. Pero nosotros no vamos a generar esa situación. Y para la tranquilidad de todos, cuando se presenta un proyecto y hay gente muy profesional en la Semarnat, coordinada por Alicia Bárcena, que son ambientalistas y que visualizan pues los dos temas, por un lado, que haya inversión en el país, pero al mismo tiempo que en zonas que no es apto un proyecto, pues se redefina el proyecto para que no tenga esos impactos, o se reubique en otro lado, o de plano se dé una negativa para que no se desarrolle.
4: ¿Y este México Pacific sigue habiendo inversión con ellos? ¿Quiénes están detrás de ellos?
0: El México, no tengo en este momento. México Pacific es en Saguayo. Ajá. Ah, el de este en el norte. Se está evaluando ese proyecto. Ese proyecto ya había sido aprobado en el gobierno del presidente López Obrador. Ya tenía la resolución de impacto ambiental. Es un proyecto de una gasificadora que ya había sido aprobado. ¿Qué estamos haciendo nosotros? Hablando con la empresa que tiene esta autorización, primero que garantice los ecosistemas de esa zona. ¿Eso qué quiere decir? A ver, ¿cuántos barcos entrarían? ¿Cuál sería la ruta de esos barcos para que no afectara a los ecosistemas de la zona? Segundo, que tengan reunión con organizaciones internacionales que tienen que ver con la protección de esas zonas para poder hacer la evaluación, no solamente en México, sino también a nivel internacional. Y en esa perspectiva se está revisando el proyecto. Pero obviamente, pues, al mismo tiempo se continúa con toda la protección de la vaquita marina y todos los ecosistemas que hay en la zona.
4: Muchas gracias.
0: Sí. Y se está también valorando su viabilidad. Bueno, ya, vámonos, 9:34. Nos vemos mañana. Vamos, pasamos el detector de mentiras para mañana, para dejar hoy exclusivamente para seguridad. Gracias a todas y a todos. Buen día. Tomando en cuenta 49 hasta el último dato de mayo, actualizado con las fiscalías. Nos faltan todavía, ¿qué día es hoy? Hoy es 27. Nos faltan 3 días y la actualización semanal que se vaya a hacer de si las fiscalías no reportaron algún homicidio. A los datos que tenemos hoy actualizados con las fiscalías, este es el resultado. Puede variar un poco a finales de el cierre de mayo, sí puede variar un poco dependiendo de lo que pase estos días y también de las actualizaciones que puedan hacer las fiscalías, pero de todas maneras, a 27 días del mes de mayo, este es el resultado. Ya acabamos. Gracias, buen día.
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6: 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Son las 9:37.

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0: 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Son las 9:42.

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0: 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Son las 10, en punto. 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
2: El surgimiento de un nuevo géiser en Michoacán ha generado interés debido a su comportamiento inusual. Especialistas monitorean el fenómeno para determinar sus causas geológicas, mientras imágenes del evento continúan circulando ampliamente en redes sociales. La ofensiva militar en la Franja de Gaza continúa escalando con nuevos bombardeos y desplazamientos de población civil. Organismos internacionales mantienen llamados urgentes para garantizar ayuda humanitaria y proteger a la población afectada por el conflicto. La Organización Mundial de la Salud continúa monitoreando brotes de enfermedades infecciosas en distintas regiones del mundo. El organismo reiteró la importancia de fortalecer sistemas de vacunación, vigilancia epidemiológica y respuestas rápidas para evitar nuevas crisis sanitarias. Voz informativa, Sinoé de la Rosa.
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0: 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Son las 10:28.

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0: 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Son las 10:34.

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Son las 10:38.

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Son las 10:55.

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0: 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Son las 11, en punto. 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
5: Tras la inauguración del puente que ahora lleva su nombre, surgió el interés por conocer quién fue Pitacia Zamora Teodoro. Se trata de una mujer indígena colimense, reconocida por su lucha en defensa del agua, el territorio y los derechos de su comunidad. Su legado quedó inmortalizado en esta importante obra de infraestructura. El Congreso del Estado entregó galardones a maestras y maestros destacados por su trayectoria y aportaciones a la educación en Colima. Durante la ceremonia, se resaltó que las y los docentes homenajeados representan un ejemplo para las nuevas generaciones y una inspiración para fortalecer la enseñanza en la entidad. Un colectivo social y la Universidad de Colima invitaron a la proyección del documental Hip Hop Reinsertar, material que aborda procesos de reinserción social a través de la cultura urbana. La actividad busca abrir espacios de reflexión sobre juventudes, inclusión social y el poder transformador del arte. Voz informativa, Sinoé de la Rosa.
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3: Hola, ¿qué tal? ¿Cómo están a todos? Muy, pero muy buenos días a toda la gente bonita que ya nos sintoniza en este ombligo de semana. Sean todos bienvenidos a su programa Curiosamente, un espacio de la Secretaría de Educación y Cultura del Gobierno del Estado de Colima, transmitido completamente en vivo, como todos los miércoles a través de la señal de Conexión 98.1 FM, la poderosa voz de Colima. Bueno, pues queremos estar muy cerca de ustedes el día de hoy, así que desde este momento les recuerdo que los teléfonos en cabina y nuestro canal de WhatsApp están completamente abiertos. Apunten bien, así es, 312-3139-98.

0: 1. Queremos escucharlos también. Bueno, pues nos pueden sintonizar en cualquier rincón del mundo por internet a través de icrtvcolima.col.gob.mx o encuéntranos en Facebook como Conexión 98.1 FM. Y bueno, pues para estar al tanto de todos los trámites, convocatorias y novedades del sector educativo, no olviden visitar el sitio oficial de secolima.gob.mx. Y bueno, antes de entrar de lleno con los temas de hoy, quiero enviar un abrazo enorme y un saludo lleno de empatía y cordialidad a cada uno de los municipios de nuestro hermoso estado de Colima. Un saludo, por supuesto, a la gente trabajadora de armería que ya se siente el calor, hombre, de su gente y el calor que definitivamente está pegando. Y bueno, sus hermosas playas de Cuyutlán, a nuestros amigos de Ixtlahuacán, que con su profunda riqueza cultural y sus tradiciones, por supuesto, a la bella Minatitlán y su fresco clima de montaña. Por supuesto, de mandar un saludo a la calidez, y vaya que tiene mucha calidez, Tecomán, la capital mundial del limón. Y por supuesto, Manzanillo, nuestro imponente y dinámico puerto. Tampoco nos olvidamos de la magia de Comala, el pueblo blanco de América, del histórico municipio de Coquimatlán, por supuesto, de la hospitalidad de Cuauhtémoc, de, bueno, pues obviamente, esa magnífica obra de arte que es la Petatera, allá en Villa de Álvarez, con sus tradiciones vigentes. Y claro, nuestra querida capital Colima, la ciudad de las palmeras. Gracias por recibirnos en sus hogares, comercios, trayectos y donde se encuentran. Muchísimas gracias por recordarles que la Secretaría de Educación y Cultura tiene más espacios para ustedes. Así que los invitamos cordialmente a que nos vean en nuestros programas de televisión todos los lunes a las 7:30 de la noche por el canal 12.1, donde les vamos a compartir reportajes, historias increíbles, cuestiones educativas, y si lo suyo son las redes sociales, bueno, pues no se pierdan también este mismo programa todos los lunes, pero a través de Facebook. Y si les gusta también los podcasts, déjenme les comento que los jueves a las 8 de la noche, a través de nuestra página de Facebook, pues nos pueden ver por ahí los temas importantes. Así que sigan cada una de nuestras redes sociales, en TikTok, en Instagram, así que hay contenido preparado especialmente para todas y todos ustedes. Y bueno, pues ahora sí entramos en materia. Fíjense que las últimas semanas, el país entero y de manera muy particular nuestro estado de Colima, hemos venido experimentando una ola de calor inusual. Creo que todos hemos salido a la calle, inclusive en nuestra casa, en el trabajo donde estemos, y hemos sentido más calor de lo inusual. Esta es una ola de calor verdaderamente extraordinaria, así lo han dicho, algunos expertos en la materia. Y bueno, ante este tipo de contingencias, bueno, pues de altas temperaturas, es vital que cuidemos de nuestra salud, y de los más importantes que les voy a hablar es de los pequeños. Entre las medidas primordiales, bueno, pues están, les voy a recordar un poquito, hay que mantenernos constantemente hidratados, aunque no tengamos sed, por favor, hay que tomar, y los niños, por favor, hay que mantenerlos hidratados. Hay que evitar exponernos al sol de manera directa entre las 11 de la mañana y las 4 de la tarde. Hay que utilizar ropa ligera, de colores claros, y aplicar protector solar, la verdad. Y bueno, pues al respecto de esta situación, fíjense que la Secretaría de Educación y Cultura tiene una postura muy clara y firme. Bueno, pues para salvaguardar el bienestar de las comunidades escolares de la entidad, por ello, se hizo una entrevista donde escucharemos a continuación el mensaje que nos comparte nuestro secretario de Educación y Cultura, Adolfo Núñez González. Así que vamos a escucharlo.
1: Bueno, estamos hablando de un reto viral que pensábamos que era exclusivo de nuestro estado. Nos pusimos a leer y pues no, ni siquiera es solamente nacional, es internacional. Ni siquiera es nuevo, alguien lo descubrió por ahí de alguna ocasión que se llevó a cabo en Estados Unidos. Y efectivamente nos impacta en 4 de nuestras escuelas, se genera pánico a partir de unos textos que aparecen, todos tienen el mismo común denominador, en los baños, en donde dice habrá un tiroteo, no vengas mañana. Y bueno, sabemos porque ya algunos autores lo dijeron, era broma, era un reto, no hay nada real, pero sin embargo, bueno, hay que reconocer que por la seguridad de nuestros hijos, nosotros como papás, por supuesto que nos preocupa, entramos en pánico y efectivamente hemos tenido algunas ausencias en algunas escuelas. ¿Qué es lo que estamos haciendo? Bueno, se ponen inmediatamente en práctica los protocolos que hay al respecto. Se llama a los cuerpos de seguridad a través del 911. En las escuelas donde ha sucedido esto, inmediatamente hace acto de presencia la policía estatal, la fiscalía, y de manera conjunta se hace un trabajo con Guardia Nacional para rondines, con el ejército. No ha habido necesidad, afortunadamente, de cosas mayores, porque vuelvo a repetir, es una broma, que incluso alguien ya lo aceptó, dijo, es que lo hice por broma. Pero bueno, aquí más que nada el mensaje a los padres de familia, que nos ayuden en esa parte, si bien es cierto que nosotros como autoridades somos responsables de la seguridad, de la integridad de niñas, niños, jóvenes dentro de las escuelas, pero la educación empieza en casa, que puedan hablar con sus hijos, que no hagan ese tipo de bromas que causan pánico en sus propios compañeros, en los que generan una movilización exagerada de los cuerpos de seguridad, por supuesto que siempre pensando y velando por la integridad de ellos, pero que a final de cuentas hay un desgaste que no tiene razón de ser. Entonces, es nuestro mensaje a papá, mamá, decirles que en la escuela sus hijos están seguros, que seguimos los protocolos que se hacen para el respecto, pero que nos ayuden desde casa. La escuela sigue siendo el segundo lugar y para muchos el primero, cuando de repente en casa no hay la suficiente protección o viene el niño de violencia o de alguna situación, la escuela se convierte en el primer hogar. Pero en términos generales, la escuela es el segundo hogar. Yo les he dicho que incluso a la hora de un sismo, la parte más segura es la propia escuela. Sabe papá, mamá que se va a trabajar, deja a su hijo en la escuela, que está en un lugar seguro, en un lugar donde el niño recibe todo tipo de atención. Entonces, la invitación para que no nos desequilibren esa parte por cuestiones de este tipo de bromas. La verdad es que nuestras maestras, nuestros maestros, los directores, las directoras, supervisores y supervisoras están en lo suyo, han hecho un excelente papel. Han seguido los protocolos, han buscado la manera de tranquilizar a papá, mamá, pero bueno, yo también entiendo a papá, mamá, cuando entra en pánico y decide es que ocupamos unas medidas, un castigo ejemplar. La verdad es que lo que hemos hecho nosotros como secretaría, estamos dando acompañamiento psicológico a los alumnos que ya están detectados y que han aceptado, que son los autores de esa broma. Hay un acompañamiento psicológico desde un departamento que tenemos aquí en Educación Pública, psicólogo en línea, el propio psicólogo que va y hace, y además hemos tenido pláticas desde nuestro departamento de seguridad escolar, dándoles a entender a los niños que pues son bromas, que hay consecuencias y que de repente hasta se puede convertir en un delito. No queremos llegar a eso, por supuesto, pero sí lo que corresponde a nosotros como autoridad lo hemos hecho, y si alguien hace una denuncia en fiscalía, por supuesto que se le daría seguimiento.
0: Bueno, pues ahí tenemos las indicaciones institucionales y que hoy tomaremos, bueno, pues muy, muy en cuenta en cada uno de los planteles hogares. Por otra parte, fíjense amigos y amigas, queremos abordar de frente un tema que es delicado, que ha estado circulando con fuerza en toda la República Mexicana, pero Colima se suma a la estadística. Estamos hablando de un trend o tendencia que bueno, se ha vuelto muy viral a través de los jóvenes que, bueno, desafortunadamente algunos alumnos, pues están dejando mensajes amenazantes, ya sea en sus espacios escolares o en algunos inmuebles que están, bueno, pues deshabitados, con alguna pinta de bardas, escritos en los espejos de los baños, en paredes, y bueno, este tipo de mensajes, pues lejos de ser una simple travesura, genera pánico colectivo y provoca la movilización innecesaria de las corporaciones de seguridad. Y bueno, ante este fenómeno, el secretario de Educación y Cultura del Gobierno del Estado de Colima, el profesor Adolfo Núñez González, ha fijado una postura contundente sobre la prevención y el manejo de estas conductas. Así que a continuación escucharemos con atención lo que declaró.
2: Nosotros hemos platicado con los diferentes compañeros dentro de lo que conocemos como autoridades educativas, la propuesta de que las actividades que se hacen fuera del aula, caso concreto educación física o algún trabajo de artística, lo que tiene que hacer con lo que están proyectando para su cierre de cursos, a veces hay festivales, hay bailables, que no lo hagan, que no los pongan a los niños en las horas de sol pesado, que los hagan bajo la sombra, que haya flexibilidad con el maestro de educación física para que pueda incluso modificar su horario para que las horas no tengan que ser las últimas en el caso de un matutino o las primeras en el caso de vespertino. Estamos ante una situación que poco hemos visto anteriormente. El calor es intenso, el sol se siente muy fuerte, sobre todo en la costa. Y no expongamos a nuestros niños a alguna cuestión que tenga que ver con un golpe de calor, con una insolación. Hemos pedido a las maestras, a los maestros que tengan flexibilidad, que le den permiso al niño de ir a tomar agua las veces que el niño considere, las veces que sea necesario para evitar una deshidratación. Y también papá, mamá, que desde casa los puedan proveer de su frasco con agua. Esa es la idea que tenemos. Se hizo flexible lo que tiene que ver con el término del ciclo escolar, se modificó el calendario escolar en parte pensando en ello.
0: Bueno, pues una postura clara que nos invita a la reflexión como padres, docentes y estudiantes. Así que, por favor, no dejen de pasar esto. Recuerden que no es una simple travesura. Puede tener consecuencias, ya escucharon al secretario de Educación. No nada más se puede aplicar los protocolos de educación en el plantel, sino que también tiene consecuencias legales. Papá, mamá, pongan mucha atención porque estas consecuencias legales, bueno, pues pueden llegar a otras instancias que no queremos, ¿vale? Entonces, pues vámonos rápidamente a un pequeño corte institucional y yo no me voy sin antes recordarle la línea directa de conexión 98.1 FM, la poderosa voz de Colima, el 312-3139-981. No se despeguen, ya volvemos. Esto es Curiosamente.
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0: Y bueno, pues ya estamos de regreso en este espacio que se llama Curiosamente, un espacio de la Secretaría de Educación y Cultura del Gobierno del Estado de Colima. Qué gusto, qué bueno que sigan con nosotros a través de la señal de conexión 98.1 FM, la poderosa voz de Colima. Queremos enviar un saludo muy especial a todos aquellos que nos escuchan desde sus lugares de trabajo, a quienes van manejando sus autos, a los que quizás están activándose en los gimnasios y a quienes nos acompañan desde la comodidad de sus hogares. Muchísimas gracias por sintonizarnos. Bueno, como les comentaba ya, antes de irnos a corte, nos ocupa un tema de gran relevancia. Este trend o reto viral que se ha vuelto muy común en el país, pero que también en Colima se ha vuelto ya una forma de ocuparle a las autoridades. Y ya lo comentaba anteriormente el secretario de Educación, que bueno, pues este reto viral, bueno, pues está causando algún tipo de emergencia que puede ser falsa, donde pueden algunos cuerpos de seguridad activarse sin necesidad. Y bueno, para ello, en este día de hoy, bueno, tenemos la presencia del maestro Luis Armando Valdovino Sanguiano, titular de la Unidad de Reacción Inmediata de Seguridad Escolar de la Secretaría de Educación y Cultura del Gobierno del Estado de Colima. Y bueno, pues, ¿cómo se ha vuelto tan común? ¿En qué consiste? Bueno, pues ya lo decíamos, consiste en dejar letreros o mensajes de amenaza, por ejemplo, que va a haber tiroteos, y eso lo hacen en los baños, en instalaciones de secundaria, lo hacen también en algunos lugares abandonados, tomando como caso, pues reciente, bueno, que ya escuchamos que hubo ahí en la secundaria Manuel Sandoval Vallarta. Pero para abordar estos temas, ya lo decía yo, tenemos un invitado que tiene toda la información relevante. El maestro Valdovino es integrante, bueno, pues ya lo decíamos, de Reacción Inmediata. Así que, para no sembrar este miedo y demás cosas infundadas, tenemos ciertos protocolos que, bueno, yo creo que vamos a tener que ahondar un poquito, y esto va a ser muy fácil cuando tengamos todas las herramientas. Así que, maestras, maestros, jóvenes, así que no entren en pánico. El maestro Valdovino viene curiosamente para despejarnos algunas dudas. Maestro, para abrir la conversación y poner en perspectiva a nuestra audiencia, preguntarle, ¿por qué es tan grave que las comunidades escolares o quizá los propios alumnos minimicen este tipo de mensajes pensando que solamente se puede tratar de una simple bromita de mal gusto?
11: Sí, mira, comentarte, en primera instancia, nosotros debemos darle prioridad a la seguridad de los alumnos. Evidentemente, lo que se ha manifestado recientemente es un reto viral, como tú ya lo comentas, que definitivamente, aunque son letreros amenazantes, que pueden ser ciertos o no, nosotros debemos de darle el énfasis y la importancia al mismo, porque puede significar un riesgo para todos. Y en este sentido, nos hemos dado a la tarea de trabajar los esquemas de atención y seguimiento a esta problemática para garantizar en todo momento la seguridad de toda la comunidad escolar. Derivado de lo que nos fundamentan, lo que son los protocolos de actuación para resguardar a todo el personal. Derivado de ello, entendemos que, bueno, esta urgencia de atender los temas relevantes a la prevención, pues nos damos a la tarea de darle seguimiento en razón de el acercamiento tanto con el personal docente como el alumnado en el saber cómo actuar en determinada circunstancia que se nos presenten situaciones de este carácter.
0: Bueno, excelente precisión, maestro. Ahora bien, si nos ponemos en los zapatos de pues un estudiante que entra al baño de su secundaria y se topa de frente con un mensaje de este tipo, que ya le decía, la reacción natural, bueno, pues de uno puede ser el miedo, es lo principal. Así es. En este sentido, ¿cuáles son los tres pasos que, bueno, podemos fundamentalmente e inmediato que debe seguir el alumno o alumna bajo la premisa de que, ¿qué harías tú para mantener la seguridad sin caer en este caos?
11: Primero, lo que tiene que hacer un alumno cuando se da cuenta de este tipo de letreros o mensajes dentro de los baños, lo que tiene que hacer es recurrir con un maestro o cualquier del área de la dirección para reportar el incidente y como autoridad educativa tomar cartas en el asunto. Y lo otro es apelar a que nuestros alumnos no difundan esa información, porque esto de alguna manera impacta de manera negativa en toda la comunidad escolar. Ya una vez teniendo la información a través de quien se logró ver el letrero y lo canaliza a las instancias titulares de la propia escuela, se toman las medidas pertinentes en la aplicación de los protocolos para garantizar esta seguridad a los alumnos.
0: Bueno, la gente que nos está escuchando en este momento, estamos hablando de un tema muy, muy, muy importante. Así que, por favor, cualquier duda que tengan y demás, voy a repetir los teléfonos en cabina. Los teléfonos en cabina de Conexión 98.1 FM, La Poderosa Voz de Colima, y a través del canal de WhatsApp es el 312-31-39981. A quienes nos están sintonizando también nos pueden ver en Facebook por Conexión 98.1, y quien nos pueda escuchar a través de radio es a través de ICRTV Colima, icrtv.col.gob.mx. Bueno, es clave insistir en no esparcir el rumor también, maestro. Hablando de las evidencias, bueno, yo creo que mucha gente pues toma la foto. Entonces, la información que nos comparte se menciona la utilidad de tomar fotografías. ¿Cómo ayuda tecnológicamente y operativamente una fotografía a las autoridades escolares para identificar el momento en que pudo haber aparecido el mensaje sin alterar esa escena?
11: Sí, dando seguimiento como primer respondiente del personal escolar, estas evidencias desde luego que nos dan el hincapié para poder hacer la indagatoria nosotros en razón de qué habrá sucedido, cómo sucedió y cómo tomar en cuenta y consideración el apoyo al estudiantado. Evidentemente, ante estas eventualidades, pues obviamente aplicamos los protocolos de reacción, y la primera reacción es pedir el apoyo a 911 para que las autoridades pertinentes acudan al plantel escolar en razón del apoyo tanto físico como emocional a toda la comunidad escolar, dándole seguimiento y atención psicológica y sobre todo el resguardo por medio de las autoridades pertinentes para que toda la comunidad escolar pues esté resguardada.
0: Ok, maestro, entonces a ver, vamos a recapitular un poquito. Pasando a este tipo de acciones, para que escuchen por favor papás, maestros, docentes y demás, pasando a las acciones que le corresponde directamente al plantel educativo, una vez que la dirección recibe este reporte, ¿qué medidas útiles de revisión de seguridad se activan de manera pero interna y temporal en las áreas comunes como a lo mejor los pasillos o los baños?
11: Lo que se fija permanentemente es un área de supervisión en áreas de baños o en donde se hayan puesto o manifestado algunos letreros referentes a las amenazas, porque bueno, tenemos que darle prioridad y entonces la seriedad al caso que amerita la aplicación del protocolo, y en primera instancia resguardar a los alumnos, darles un seguimiento y sobre todo el apoyo psicológico y los acompañamientos a todos los alumnos y padres de familia, notificándoles el incidente, pero que se toman las consideraciones pertinentes bajo el resguardo de las áreas de seguridad, aplicando desde luego 911 en primer término para que seguridad pública en este caso nos dé las indicaciones de cómo darle procedimiento y seguimiento a este esquema de protección.
0: Maestro, una de las propuestas más interesantes que se trae sobre la mesa es el uso de canales anónimos. ¿De qué manera puede las escuelas implementar a lo mejor buzones o formularios digitales quizás anónimos, y por qué esto rompe la barrera del miedo para hablar entre los mismos estudiantes?
11: Sí, mira, esto se ha venido manifestando en algunos planteles escolares. Por supuesto que hemos dado por ahí las pautas a que el personal de las escuelas dé la oportunidad de que haya buzones en la que los alumnos puedan manifestar una u otra inquietud que tengan sin temor a ser señalados, sin temor a que cualquiera o uno de sus compañeros le pueda hostigar en razón de que haya vertido algún comentario en contra de él. Esto le sirve de protección a ellos, el anonimato, y también a nosotros como autoridad educativa nos sirve para darle seguimiento más certero sin hacer el señalamiento, cuidando el artículo 3, cuidando el 16 constitucional, y sobre todo entendemos que en México el señalamiento que nosotros tenemos para cuestiones de letreros, pancartas y demás, nos dice que debemos de garantizar primero el interés superior de la niñez, claro, y protegerlo en todos sus derechos. Claro. Y derivado de ello, por eso somos muy cuidadosos en aplicar los protocolos correspondientes para la protección de los alumnos.
0: Bueno, maestro, también hay algo fundamental: anticiparnos. Más allá del mensaje escrito en la pared, a veces hay focos rojos previos. ¿A qué tipo de señales de riesgo, por ejemplo, o conductas repetitivas, porque pueden surgir en redes sociales o en el salón de clases incluso, debemos prestar atención los padres, maestros, maestras, antes de que se suscite una amenaza de esta índole?
11: Por parte del personal docente, de la autoridad educativa, nos estamos dando la tarea de anticiparnos con materia de prevención en razón de llevar a los planteles escolares cursos y talleres con seguridad pública, con la Procuraduría de Protección de Niños, Niños y Adolescentes, en razón de prever cualquier situación. Si bien es cierto, ya hoy en día hablamos de acoso escolar o de bullying escolar, estamos aplicándonos en el sentido estricto de llevar pláticas tanto a padres de familia, a los maestros y a los alumnos para tratar de minimizar un tanto la reacción violenta de algunos de los alumnos. Derivado de ello, entendemos que, bueno, en los esquemas de prevención debemos de participar todos. La tarea es de dos, del personal docente y del padre de familia. Por ello apelamos a su apoyo para que en algún momento que ustedes vean, padres de familia, alguna conducta en nuestros hijos, nos los hagan saber para nosotros poder contribuir en el apoyo directo a ese alumno. Son materia muy importante ustedes, por ello apelamos a su apoyo.
0: Padre de familia que me está escuchando, docentes y demás, no quiere decir que todos los letreros pues sean realmente desde pues de la perspectiva de los alumnos, pero sí hay que tomar en cuenta que es una situación extrema donde la amenaza parece inminente o inmediata. Maestro, ante esta acción debe ser contundente. El protocolo de emergencia pues ya lo explicó, se llama al 911 cuando se identifica esto, pero por ejemplo, vamos a hablar, el adolescente, aunque sea adolescente, puede enfrentar algún tipo de sanción, ya sea escolar o hablando en materia jurídica.
11: Sí, evidentemente tenemos dos vías alternas de seguimiento y a lo que puede ser acreedor un alumno, aunque sea menor de edad, puede ser una sanción civil o una sanción de carácter penal, jurídico penal. Tenemos tres etapas que nos maneja precisamente la Ley de Justicia Penal para Adolescentes y derivado del incidente que sea o no clasificado como delito, se toman las acciones pertinentes. Pero sí, de manera interna en el plantel escolar tenemos nosotros un reglamento interno y tenemos un marco de convivencia que nos dictamina qué sanciones pueden ser en razón de la infracción que cometa nuestro alumno sin violentar sus derechos y garantizando la sana convivencia dentro del plantel escolar.
0: Bueno, maestro, pues yo creo que es algo sumamente importante. Por último, maestro, preguntarle, ¿cómo equilibra la Secretaría de Educación la necesidad de tomar en serio el riesgo potencial sin estigmatizar de forma permanente al estudiantado?
11: Sí, mira, la Secretaría de Educación a través de la Unidad de Reacción Inmediata se da la tarea de trabajar los esquemas, como te repito, de prevención, implementando la trayectoria de talleres y cursos con personal especialista. Especialista en menores, especialista en prevención y desde luego la atención y seguimiento que podemos darle a las situaciones conductuales de nuestros niños con área de psicólogos, con el área de psicopedagogos y con el área de prevención del delito y participación social de la Secretaría de Seguridad y Protección Ciudadana. Tomados de la mano en ese sentido, creo que le abonamos al bienestar y a la sana convivencia de nuestros alumnos dentro del plantel escolar. ¿Sí significa un riesgo? Sí, pero en tanto nosotros tengamos el acercamiento, tengamos el asesoramiento y la capacitación tanto al personal docente como al alumnado, creo que todos contribuiríamos porque esta sana convivencia se dé en los mejores términos.
0: Bueno, pues yo quiero agradecer a todos los padres de familias que nos están escuchando y sobre todo agradecer la presencia del maestro Luis Armando Valdovino Sanguiano, titular de la Unidad de Reacción Inmediata de Seguridad Escolar de la Secretaría de Educación y Cultura del Estado de Colima, por acompañarnos en este tema gracias tan importante y pues gracias, maestro, a ustedes.
11: No, al contrario, gracias por la invitación y quiero manifestarles que quedo a sus órdenes cualquier situación, pues estamos al pendiente de trabajar en materia de seguridad escolar, sobre todo en el resguardo y el bienestar de los estudiantes.
0: Bueno, amigas, amigos, el tiempo vuela cuando compartimos información tan vital, así que nos despedimos por hoy, no sin antes recordarles que curiosamente es un programa oficial de la Secretaría de Educación y Cultura del Gobierno del Estado de Colima. Nos sintonizamos sin falta el próximo miércoles a través de esta señal Conexión 98.1 FM, la poderosa voz de Colima. Les recuerdo por última vez nuestras vías de comunicación, teléfonos en cabina, WhatsApp 312-3139-981, Escúchenos por, también, por favor, en internet, en icrtvcolima.col.gob.mx, y encuéntrenos en Facebook como Conexión 98.1, y por supuesto visiten el sitio oficial secolima.gob.mx para cualquier consulta institucional. Mi nombre es Alan Solórzano, que tengan un excelente día y productiva mitad de semana. Nos escuchamos el próximo miércoles.
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5: 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Son las 11:34. 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
0: 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Son las 11, con 44 minutos. 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Son las 11, con 44 minutos. 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

Son las 11:47. 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
2: 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Son las 12, en punto. 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
4: La gobernadora Indira Vizcaíno destacó que el nuevo puente superior ferroviario permitirá completar el circuito del tercer anillo periférico, agilizando el tránsito vehicular en la capital colimense. Señaló que esta infraestructura ofrecerá traslados más rápidos, seguros y eficientes para miles de personas que diariamente circulan por esta zona. Habitantes de las colonias Nuevo Milenio y Mirador de la Cumbre alertaron sobre presuntos daños ambientales en la zona, señalando posibles actos de ecocidio. Los vecinos hicieron un llamado al Ayuntamiento de Colima para investigar los hechos, deslindar responsabilidades y aplicar sanciones a quienes resulten responsables. La sección 6 del CENTE consideró necesario revisar y ajustar los calendarios escolares ante las altas temperaturas que se registran en la entidad. La organización magisterial señaló que deben priorizarse condiciones adecuadas para estudiantes y docentes, considerando el impacto del clima extremo en las actividades académicas. Voz informativa, Sinoé de la Rosa.
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0: Hola, ¿qué tal? ¿Qué tal? Quiero saludarlos aquí en Conexión 98.1 FM. Yo soy Yaya Rodríguez y me da muchísimo gusto poder estar en esta cabina el día de hoy, ubicada en la avenida Benito Juárez, esquina Niños Héroes y número junto a la Diana Cazadora, en Villa de Álvarez, Colima, México. El día de hoy te puedes comunicar conmigo al 312-31-39-981, que es nuestro teléfono de cabina normal, convencional, pero también tenemos un WhatsApp que es el mismo número, 312-31-39-981. En internet nos puedes escuchar a través de icrtvcolima.col.gov.mx y en Facebook e Insta estamos como Conexión 98.1. Esta es la poderosa voz de Colima y me da muchísimo gusto el día de hoy recibir en esta cabina nada más y nada menos que al maestro Juan Carlos Gaitán. Él es el director del Gran Ballet Nacional de México. ¿Cómo estás, Juan Carlos? Qué gustazo, ¿eh?
6: Pues mira, feliz de la vida de estar aquí. Yeyo, te saludo con mucho cariño.
0: No, ya
6: tantos,
0: sabes que...
6: Tantos años mucho, visitándote.
0: Oye, no. años que tenemos de conocernos. Sí. Tu hermano, también te platicamos un poquito de tu hermano, años que nos conocemos. Y que bueno, tu vida ha sido dedicada a lo que viene siendo el ballet, ¿no? Y en este caso, el Gran Ballet Nacional de México, has estado promoviendo no nada más la cultura de Colima, sino la de México a nivel del mundo.
6: Sí, el Gran Ballet tiene una misión. Y la misión es que hay... un verdadero talento.

0: talento. Ajá. Se ha generado en Colima un semillero de talento artístico, sí, no sí. Nada más en la danza, lo encuentras en la música, lo encuentras en el canto, lo encuentras en las artes plásticas, y de repente no hay espacios donde poder desarrollar tu actividad. Uh-huh. En una sintonía ya un poquito más profesional.
1: Ahora, recordemos que ahorita hablamos de ballet, pero el ballet engloba que viene con música,
0: sí,
1: viene
0: sí,
1: con
0: sí.
1: su vestuario, que también viene siendo como visual, tiene el arte de la danza, entonces se combina mucho, ¿no?
0: Exactamente, precisamente por eso el término ballet, ajá. y ahora en este proyecto es Gran Ballet, porque sí tiene que ser reconocido que hay algo, es un conjunto, un colectivo ajá. de artistas
1: sí, claro.
0: que transitan en todo ajá. lo que acabas de describir con mucha exactitud, que desarrollan obras, producciones escénicas para que el público pueda realmente ver una calidad de excelencia sí, sí. En lo que es la proyección. Y sí, estamos dedicados, estamos enfocados en que el talento colimense, el talento de aquí salga y trascienda a nivel nacional y trascienda a nivel internacional, porque lo vale, porque también lo hemos demostrado en los años recientes que hacer esa sinergia con los artistas, con estos artistas de Colima y producir un solo espectáculo ajá. en conjunto, pues nos ha dado una fortaleza muy grande. Entonces, hoy estamos muy agradecidos de que hay cada día más artistas, más talento de este que te estoy comentando, que está aquí, que muchos a lo mejor ya habían dejado de hacer su actividad artística porque se habían casado, porque eran profesionistas.
1: Empecé a trabajar en otra cosa.
0: Y ya, pues la danza siempre la vieron como un hobby, no, pues ya. Pero hay gente que le dedicó 10, 15 años al talento, a desarrollar el talento sí, sí, de la sí. danza o de la cantada o de la música. Y de repente, pues ya no tenían en dónde. Ahorita se abrió un espacio y lo agradecen, y los que están viviendo esa experiencia de regresar, a lo mejor hubo gente que no había salido del
1: oye,
0: país.
1: Regresan, pero regresan a lo grande, ¿no?
0: Exacto, y esa es la visión de este proyecto, que regresen en un alto nivel de exigencia, y hablamos nosotros, nos, me gusta, de un nivel competitivo.
1: Ahora, lo voy a poner así, Juan Carlos, y tú me corriges. ¿Ustedes tienen tanto nivel que se pueden presentar en un auditorio pequeño con ese mismo espectáculo que en el Vaticano? Digámoslo así, ¿no? ¿Tiene un nivel que es que está traspasando fronteras?
0: Sí, la verdad es que sí. Y vuelvo al inicio. Es que realmente hay mucho talento, Yeyo. Y es un talento de nivel muy alto.
1: Internacional.
0: Entonces, nada más es cuestión de poner atención, diseñar creativamente.
1: ¿Hace cuánto estuvieron en el Vaticano? ¿Un año?
0: No, todavía no se cumple un año. Sí, porque fue el 6 de agosto del año pasado. 6 de agosto estuvimos en la audiencia con el Papa León XIV, que fue la primer gran audiencia por el jubileo. Sí, el año pasado fue Año Santo, y pues nos tocó participar ahí, estar ahí.
1: No nada más representas a Colima, representas a sí, toda Latinoamérica, sí. digámoslo así, porque
0: sí, la verdad
1: no
0: es que
1: es fácil
0: sí.
1: llegar a bailarle a
0: no es sencillo. La verdad es que debo confesar que cuando nos llegó la invitación yo me quedé un poquito sorprendido, porque no estaba en nuestro diseño, sí estaba ajá. el
1: pero
0: que,
1: no tan pronto.
0: Sí, no tan pronto hacer una gira a Europa. Era así como a ver, espérame. Queríamos, el año pasado nuestro objetivo estaba en salir ajá. de Colima, irnos a otros ajá. estados, pero pues llegó esa oportunidad, era una oportunidad que había que aprovechar. Aquí es donde se confirma que no es suerte, ¿no?
1: Sí,
0: hay
1: claro,
0: que estar
1: el trabajo,
0: preparados.
1: El trabajo te,
0: y
1: te hay, ¿no?
0: O sea, te llega la oportunidad, pero tú estás preparado para tomarla. Y eso sucedió.
1: Hicieron una gira por Europa que aterrizan en el Vaticano, aterrizan con el Papa. Yo creo que esa fue la cereza del pastel, además de visitar otros lugares.
0: Sí,
1: ¿no?
0: Mira, abrimos el 23 de julio haciendo una función bellísima ajá. en la Basílica de Guadalupe de Roma.
1: Ajá.
0: Un espacio que hizo Juan Pablo II, que pues se ha convertido como en el espacio donde van prioritariamente los mexicanos.
1: Ajá.
0: Y la Embajada de México en el Vaticano nos abrió ese espacio, hicimos un espectáculo pues muy ad hoc al recinto, ¿no? Que no fuera tan convencional en el término folclórico, sí, sino fue más musical, de voz. Sí hicimos coreografías, pero cuidamos hacer coreografías que fueran más en, sí, el contexto.
1: Cuidadas dentro de.
0: Y la verdad es que nos fue muy bien. El embajador de México en el Vaticano se quedó maravillado. Sí nos dijo que había sido el espectáculo que hasta ese momento él había visto en ese recinto más bello. El rector de esa iglesia, el director, o no sé cómo se le puede llamar, estaba feliz con nosotros ahí por lo que sucedió. Fue mucha gente, entre los que fueron estaba esta reportera, la corresponsal de México en el Vaticano,
1: Alarraqui.
0: Uh-huh. Ella empezó a hacer, pues ella iba como invitada, pero pues también, claro, hizo sus publicaciones. Sus grabaciones, sí, sí, sí. Y la verdad es que nos fue muy bien con esa primera función. Valentina Alarraqui. Nos fue muy bien con esa primera función y después yo creo que tú sabes que no es fácil porque el Papa es, creo, de los personajes mundiales con más seguridad. Sí, eso, sí, es, sí, una realidad. Entonces no es fácil que te den acceso. Yo creo que todo lo que hicimos ese día, más lo que hicimos en la gira, nos abrió esa puerta para que nos recibieran como invitados especiales.
1: Sí, o sea, lo saludó de mano, ¿no?
0: Y aparte nos pidieron que tocáramos. Se rompió un protocolo. Ajá. Que nunca se había roto en el Vaticano. Se acompañó el recorrido del Papa Móvil con música en vivo.
1: Contexto, el Papa Juan Pablo recibe amenazas, recibe atentados, y a raíz de ahí la Guardia Suiza hace una serie de limitaciones para que la gente pueda acercarse. Es muy difícil que una persona se pueda acercar, ¿no? Sí,
0: es muy difícil. Entonces, la seguridad es muy, muy alta.
1: Hay miles de gentes que van todos los días a ver la misa y demás, pero no tienen oportunidad más que verlo a 200, 300 metros, si bien va, ¿no? 50 metros.
0: Y ese recorrido con música mexicana, pues hizo que se tropicalizara muy latino, muy mexicano, ajá, pues esa audiencia del Papa. Una cosa que nunca había sucedido, nunca, ni siquiera con otra música, ¿no? Se hizo muy viral cuando va terminando el recorrido, nosotros tocamos el Cielito Lindo y se hace muy viral el que el Papa empieza a cantar el Cielito Lindo, ¿no? Y eso, uy, reventó las redes. Ajá. Y lo hizo tendencia. La verdad es que creo que es el reconocimiento a dos cosas. Al trabajo, porque sí trabajamos mucho para lograr esa gira, porque pues, había que pagar los vuelos, sí, había, sí, que...
1: Bueno, para empezar, el ensayo, el vestuario...
0: el costo de la compañía, como tú bien, sí, lo decías, un ballet que tiene todos esos elementos, pues todos esos, claro, elementos cuestan.
1: Cuesta, ¿no? Sí, entonces... Y el hecho de que, por ejemplo, muchas personas estudian, trabajan, y le dedican tiempo para el ensayo y demás, ¿no?
0: O sea... Sí, nosotros trabajamos 4... días a la semana, ajá, de forma regular, y cuando hay eventos pues le agregamos un día más. Entonces sí es mucho trabajo y logramos el cometido. Nos costó un poquito de trabajo el año pasado, sí estuvimos en tiempos de crisis de decir, creo que se cancela,
1: ya no lo hacemos,
0: pero no, la verdad es que aguantamos vara y conseguimos esta oportunidad. Y mira, fue tan grande esa recuperación.
1: Bueno, ya podemos decir que están bendecidos ustedes, ¿no?
0: Fíjate que no, literalmente. Yo le regalé un sombrero colimote, uh-huh, que también eso se hizo muy viral. Le regalé, sí, un sombrero colimote.
1: De cuatro pedras, ¿no?
0: Que yo, ese día en la mañana, yo no sabía que íbamos a ver al Papa. Uh-huh. O sea, por el tema de seguridad, a ti no te dicen, ay, sí vas a llegar, no. Pero yo llevaba un sombrero y yo desde que se lo pedí a Juan uh-huh, Aguilar,
1: sí, el creador de
0: Don
1: los
0: Juan,
1: sí,
0: de los creadores. Dije, este va a ser para el Papa, Juan. Y se me quedó viendo así como bicho raro, ¿no? Pero este va a ser para el Papa y lo voy a cuidar. Y a los muchachos siempre les estuve diciendo, hey, cuídenme el sombrero del Papa. Y mira, se me concedió. Pues decretas las cosas.
1: Claro.
0: Y le entregué el sombrero. Él le dio a cada uno de los muchachos un rosario.
1: ¿Qué tal?
0: Y los llevaba ahí contaditos, exactamente los 40 que íbamos, ahí iban.
1: Les dio un rosario.
0: Cada uno un rosario, pues lógicamente nos dio la bendición. Entonces es una de las grandes anécdotas.
1: Que deben tener, ¿no?
0: Y ver a los chicos con su emoción, la verdad es que cuando nos sentamos ya enfrente, ahí en una isla especial que nos dejaron a nosotros, todos estaban emocionados.
1: Ahora voy a hacer un paréntesis ahí. Juan Carlos, ¿cómo el hacer algo, dedicarle, ponerle empeño, te lleva a lugares inimaginables, ¿no? Imagínate. Digo, porque no me imagino que hace 10 años o 5 años, a lo mejor los chavos que bailan dijeran, pues vamos a bailar ante el Papa, ¿no?
0: No, yo creo que ni siquiera dos ni días siquiera antes. Dos días antes sabían ellos. Dos días antes sabíamos que íbamos a ir a la audiencia. Ajá. ¿Dónde nos íbamos a poner?
1: O sea, ¿dónde nos tocaba 100 metros? Allá, ¿no?
0: Sí, sí, no, no, no. O sea, ya teníamos el lugar para la audiencia, pero ¿dónde? No teníamos. Fue la sorpresa de que realmente, y nos recibió la guardia.
1: La guardia, sí, sí.
0: Y ellas nos llevaron, nos
1: escoltaron
0: hasta adelante. O sea, fue...
1: Oye, vamos a ir a un corte. Impresionante. Regresando al corte, vamos a platicar, porque viene una gira también por Europa, van a España, y es algo que también nos llena mucho de orgullo, porque pues si ya tuvieron esta audiencia con el Papa, pusieron en alto el nombre de Colima, de México, Latinoamérica, pues en esta ocasión se van otra vez para Europa, y eso habla de que su trabajo pues ha sido muy recomendado, ¿no? Vamos a un corte, regresamos, estamos en vivo en Yeyolandia de Conexión 98.1 FM, la poderosa voz de Colima.
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1: Son las 12:14 de la tarde, estamos en vivo en Conexión 98.1 FM, la poderosa voz de Colima, y el día de hoy me acompaña Juan Carlos Gaitán, director del Gran Ballet Nacional de México, y que estamos platicando de cómo ha sido el proceso de ir a Europa, y que van a regresar, Juan Carlos, van a regresar.
0: Sí, tenemos invitación para estar en 2 festivales mundiales en Andalucía, uno en Ronda, uno en Cádiz. Esas ya están confirmadas, nosotros ya estamos trabajando, los muchachos ya juntaron una parte de lo que es el costo de vuelos. Te explico rápido y le explico a la audiencia.
1: ¿Cuántas personas son?
0: Para esta gira vamos a llevar 35 personas.
1: 35 personas entre...
0: Músicos, cantantes y bailarines.
1: ¿Y ustedes hacen todo? O sea...
0: Pues sí, porque somos un colectivo independiente. El Gran Ballet es un colectivo independiente y pues...
1: Digo, a lo que voy, el que el músico le toca entrecargar, entre...
0: Ah, no, sí, todo, sí. O sea... Ahorita pues, la compañía está muy limitada en ese aspecto. Espero en un futuro no muy lejano tengamos gente especializada en la tramoya, en el staff. Porque es muy importante, claro, para que el artista se
1: enfoque. Te dediques a lo tuyo,
0: que se,
1: ¿no?,
0: tiene que, sí, enfocar. Pero ahorita no, ahorita como tú dices, somos todólogos. Todos tenemos que entrarle a todo. Pero estamos en España, si Dios quiere, a partir del 25 de agosto. Vamos a atender estos festivales y se está haciendo una gestión muy importante porque por ahí vamos a tener otras ciudades que vamos a visitar.
1: ¿Sí?
0: No te las puedo confirmar ahorita porque pues todavía no se confirman y prefiero sí, ya después venir y decirte, mira, se expandió esto, Pero lo que sí está es que nuestra participación en esos dos festivales, el de Ronda y el de Cádiz, ya es un hecho. Y lo que estamos haciendo ahorita es la forma en que podamos juntar lo más que se pueda a través de diferentes actividades. Por ahí también te voy a visitar cuando vamos a hacer algunas actividades especiales. Tenemos por ahí ya, estamos diseñando una función muy bonita que luego voy a venir a informarte cuando ya tenga fecha, hora. Pero en ese transcurso los muchachos ahorita están haciendo actividad de boteo, por ejemplo. Okay. Están yendo a plazas públicas, están yendo a plazas comerciales.
1: A España.
0: A nosotros el vuelo nos estará saliendo por persona en alrededor de 22, 24 mil pesos.
1: 25 mil lo vamos a cerrar.
0: Ponle tú, porque el camión que te tiene que llevar a Guadalajara.
1: 25 mil pesos el viaje, el vuelo. Por persona, por 40 personas, ¿no?
0: Exactamente. Entonces, pues sí, es una lana. Ajá. ¿Qué sucede? Que tú pones esa parte. Es como las Olimpiadas. Sí. Exactamente lo mismo. Tú sabes que las Olimpiadas, la sede paga nada más el traslado. Ajá. Y ya tú estando allá en el país, pues ahí ya ellos te atienden, te dan hospedaje y te dan todo. Es exactamente lo mismo. Nosotros llegamos a Madrid y a partir de ahí...
1: Tú cubres tu costo de aquí hasta llegar.
0: Ellos nos dan hospedajes, alimentos, traslado. Y eso es muy bueno.
1: Eso les ayuda mucho, ¿no?
0: Muchísimo, sí, claro. Entonces, por eso lo estamos haciendo. Y regularmente estos festivales, como el de Italia, ellos no... Lo que hacen es... Tú les mandas propuestas. Ajá. Tú les mandas, oye, yo soy ballet fulano y me gustaría estar en tu festival. Y ellos hacen una curaduría y seleccionan, mira, me gusta este.
1: Este no,
0: porque pues este.
1: No va de acuerdo.
0: Ajá, lo que sea. Pero a nosotros no. A nosotros no nos ha tocado hacer eso. A nosotros nos llegó la invitación. Ya sí, oye, tengo este evento, me gustaría tenerlos. Y bueno, pues órale, vamos.
1: Oye, ¿cómo tú que ya has viajado por Europa con el ballet? Con el Gran Ballet Nacional de México, ¿cómo lo reciben las personas allá?
0: Mira, el folclore y la cultura de México es muy querida.
1: Sí, sí, sí.
0: Lo vivimos en Italia, lo vivimos en Ecuador en febrero de este año, que estuvimos en uno de los festivales más importantes de Latinoamérica, que es el Festival de las Flores y las Frutas en Ambato, que es un festival muy grande, bueno, tan grande que estaba Miss Universo Fátima Bosch en el desfile, un desfile grandísimo que hacen, que es tipo carnaval. Nos tocó convivir con ella. También le regalamos sombrero, digo, para que la tradición se convierta en ya algo que se siga haciendo, repitiendo. Y es impresionante cómo la gente recibe el arte de México. Pero conectando con lo que te decía hace rato, cómo buscar la calidad de excelencia, cómo hacer propuestas diferentes, cómo hacer escénicamente algo que no nada más digan, ¡ay, qué bonito México!, sino que digan, ¡wow!
1: Me gusta.
0: Oye, esta canción ya la había escuchado, pero no inventes.
1: Aparte no puedes llegar con uniformes rotos.
0: No, tienes que ir como... Sí, claro. Sí tienes que mostrar cierta categoría, yo creo, esa es una cosa. Y de eso creo que yo he visto viajar a muchas compañías de aquí de Colima y de otros lados, y veo que sí cuidan mucho... Claro. Mucho ese tema de ir bien presentados.
1: O sea, estás poniendo tu país, ¿no?
0: Tú vas a representar a México. Ajá. Entonces tienes que hacerlo con mucho cuidado, con mucha calidad. Exactamente. Esa es la palabra.
1: Oye, ¿y van a tener eventos a lo largo de esto para poder costearlos?
0: Sí, mira, ahorita los muchachos están haciendo boteos. Vamos a tener por ahí una actividad a principios de junio, donde queremos hacer una función. Todavía no tenemos bien la sede, nada más por eso te decía, vamos a hacer una función.
1: Pero para que la gente vaya sabiendo
0: que ya sepa.
1: Y que cuando se haga, podamos ir a apoyar, ¿no?
0: Ahorita hay una fundadora, un GoFundMe, que tenemos del Gran Ballet, lo pueden encontrar. La verdad es que yo les decía a los muchachos, ojalá nos llegue alguien que nos pueda apoyar con mucho,
1: claro.
0: Pero nosotros vamos a apostarle a que sean muchos
1: poquito,
0: que nos apoyen con poquito. O sea, si encontramos 1,000, 2,000, 10,000 gentes que nos apoyen con 5 pesos, con 10 pesos, con 50 pesos.
1: Eso ayuda mucho, ¿no?
0: Eso va a ayudar muchísimo. ¿Y qué sucede? Que cada peso que entra a través de ese GoFundMe, pues es un peso menos que el muchacho va a poner. Claro. Para
1: el link
0: a lograr.
1: De la fundadora está en las redes.
0: La página del ballet en Facebook es igual, Gran Ballet Nacional de México, el logotipo en negro, Y luego en Instagram es GBN México, ajá, que lo van a encontrar. También estamos igual en...
1: Que es Gran Ballet Nacional México, ajá, ¿no? Ajá.
0: También en TikTok nos van a encontrar como, okay, GBN México. Y
1: ahí viene el link.
0: Y ahí viene el link. Ustedes busquen la página del ballet y van a encontrar ahí el link ya pegado en la página.
1: Y van a poder
0: inicial.
1: Ver ahí las fotos, videos de las giras que han hecho, ¿no?
0: Sí, está también el puente para que puedan accesar a la página del ballet, la, ajá, página web, que es de reciente creación. Y pues sí, invitamos a la gente a que nos apoye. ¿Cómo nos puedes apoyar? Pues como decíamos, pues... Lo que yo les digo y lo comento, no es que estemos pidiendo limosna, ajá, porque realmente ya estamos haciendo lo más fuerte, sí, lo más fuerte, pero pues no te alcanzan las economías
1: además,
0: para cubrir todo.
1: Además, yo creo que todos podemos apoyar, como tú dices, con poquito que apoyemos todos,
0: sí.
1: Hace muy, muy sencillo.
0: Y,
1: ¿no?
0: Y si ese peso no entra, pues ese peso lo va a poner el muchacho, pero pues ojalá.
1: Qué mejor que podamos.
0: Ojalá nos puedan apoyar, ojalá se sumen, porque el que se sume... realmente va a sentirse como parte de...
1: Ahora, te compras un refresco, 20 pesos, los puedes meter ahí, ¿no?
0: Sí, o sea, yo
1: no
0: creo
1: es algo que te digas...
0: Por eso esa fondeadora creo que es muy saludable en ese sentido. 10 pesos, que como bien lo, sí, dices, te los puedes gastar en...
1: En cualquier cosa.
0: En un semáforo, sí, con algún chico que llega y te lava el cristal. Pues ahí está, esa es la oportunidad. También, ¿cómo nos puedes apoyar? Pues compartiéndola.
1: O sea, dando like,
0: por ejemplo, Yeyo, sí, con todo el alcance que tiene, pues imagínate, ¿no? Si tú tienes 10,000 gentes y esas 10,000 gentes, 100, 200 aportan, pues ya va a ser una...
1: Con todo gusto.
0: Entonces,
1: oye, ¿cuándo es la gira? Eso.
0: La gira empieza, nos tenemos que ir de aquí el 24 de agosto.
1: O sea, ya.
0: Sí, pues 2 meses aproximadamente. Vamos el 24 de agosto y si todo sale bien, regresamos el 16 de septiembre.
1: Pues te vamos a molestar para que vengas otra vez, igual antes de que se, sí, vayan, te vienes otra vez, aquí esta es tu casa, y regresando también para que nos cuentes cómo les fue y ojalá que toda la gente pueda apoyar con un poquito que puedan dar o mucho que puedan dar. Esto se va a servir para que los muchachos puedan ir y poner en alto el nombre.
0: Oye, a lo mejor alguien que nos está escuchando aquí en tu audiencia maravillosa dice, ay, estos pobres, vamos a echarles la mano, tomen, ahí les va la mitad de lo que ocupan.
1: Sí, digo, no, se puede, ¿no?
0: Todo eso se puede y estamos abiertos y la verdad es que agradecidos que nos dejes entrar a esta audiencia, que nos dejes comentarle a la gente qué somos, qué hacemos, por qué lo hacemos y lo estamos haciendo. ¿Por qué lo estamos haciendo? Repito, porque hay mucho talento en Colima, con hambre de trascender, con hambre de llegar a las mejores.
1: Y que lo están haciendo, ¿no?
0: Y ya lo estamos haciendo, así que ese empujoncito que nos dé la ciudadanía, pues va a ser maravilloso. Los amigos como tú y toda la gente que nos está escuchando, les vamos a agradecer infinitamente.
1: Vamos a apoyar el Gran Ballet Nacional
0: de México. Y aquí te dejamos tu regalo.
1: Cierto. Ahorita le voy a tomar una foto y la voy a subir porque Juan Carlos Gaitán me trajo una foto de cuando están... todo el ballet atrás, él saludando al Papa, y yo creo que es una foto que representa mucho lo que estamos hablando, ¿no?
0: Yo creo...
1: Todo el esfuerzo...
0: Espero que para ti sea una foto que te diga y que te dé algo, pero para mí es la foto, ¿no? Es el momento, es...
1: Todo el esfuerzo.
0: Vele las caras a los
1: lágrimas,
0: muchachos.
1: No.
0: Vele la cara, sí, todos, sí, estaban, sí, así como que... Es más, no sabían cómo reaccionar. Era una emoción tan grande y... Y nos dio 10 minutos, o sea, no es cualquier cosa. Sí, la verdad, sí, es que sí, muy muy felices y por eso quiero que tengas ese regalo.
1: Te agradezco muchísimo, nomás le dije, no te la
0: especial.
1: Voy a recibir hasta que me la firmes. Juan Carlos Gaitán,
0: yo, gracias,
1: director del
0: gracias.
1: Gran Nacional de México, te agradezco mucho la visita y estamos pendientes para que regreses.
0: Sí, ¿vale? Para hacer anuncio de los eventos que vamos a hacer.
1: Gracias, Juan Carlos Gaitán, te agradezco muchísimo. Vamos a corte, estamos en vivo aquí en Conexión 98.1 FM, la poderosa voz de Colima.
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Son las 12:33.

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0: 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Son las 12:44.

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5: Es la una, en punto.
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6: La presidenta Claudia Sheinbaum señaló que el INE no será quien determine sobre posibles narcocandidatos al afirmar que esa responsabilidad recae en los partidos políticos. Durante su conferencia matutina, indicó que corresponde a los institutos políticos revisar los perfiles de quienes postulan a cargos de elección popular. Autoridades federales reforzaron los monitoreos meteorológicos ante el inicio de la temporada de ciclones tropicales en el Pacífico y Atlántico. Protección Civil llamó a la población a mantenerse informada y atender recomendaciones preventivas, especialmente en estados costeros vulnerables a lluvias intensas e inundaciones. Autoridades federales continúan fortaleciendo operativos en puntos estratégicos como el puerto de Manzanillo para combatir el tráfico de precursores químicos y drogas sintéticas. Las acciones forman parte de la Estrategia Nacional de Seguridad enfocada en desarticular redes criminales vinculadas al narcotráfico. Voz informativa, Sinoé de la Rosa.
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0: 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Es la 1:15.

Es la 1:23. 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
0: 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Es la 1:29.

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0: 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Es la 1:41.

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0: 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Es la 1:58.

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0: 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Son las 2:03. 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
2: Con una inversión de 630 millones de pesos y 2 meses antes del plazo previsto, fue inaugurado el puente superior ferroviario Epitacia Zamora Teodoro, antes conocido como Arco Sur. La obra fue encabezada por la gobernadora Indira Vizcaíno, el titular de la Secretaría de Infraestructura, Comunicaciones y Transportes, Jesús Antonio Esteva, y contó con enlace con la presidenta Claudia Sheinbaum. Se busca mejorar la movilidad en la zona sur de la capital. En la sección Infodemia de 12 Noticias se presentaron 3 herramientas prácticas para identificar información falsa o engañosa en redes sociales y medios digitales. La recomendación incluye verificar la fuente original, revisar fechas y contrastar la información con medios confiables antes de compartir contenido. En Colima se llevó a cabo una clínica de capacitación para la práctica del goalball, disciplina adaptada para personas con discapacidad visual o ceguera. La actividad busca fomentar la inclusión deportiva y ampliar las oportunidades de participación para este sector de la población mediante el deporte adaptado. Voz informativa, Sinoé de la Rosa.

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3: ¿Cuándo fue la última vez que hiciste algo solo por gusto? Leer, dibujar, cocinar o practicar un deporte puede convertirse en tu momento favorito del día. ¿Sabías que los hobbies ayudan a reducir el estrés y a mejorar tu bienestar? No necesitas ser experto, solo disfrutar el proceso. Date tiempo para ti y redescubre lo que te hace feliz, porque divertirse también es necesario.
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2: Hola, hola, ¿cómo estamos? Muy buenas tardes, muchísimas gracias por estarme acompañando, por estarnos acompañando. Ya sabes, hoy es miércoles y hoy platico con el maestro Guillermo Bueno Sánchez. ¿Cómo estás, maestro?
3: Muy bien, Pati, muchas gracias. Aquí ya estamos en conexión con la gente.
2: 98.1 FM Radio Conexión.
3: Es correcto.
2: Miércoles 27 de mayo del 2026, ya son las 2 de la tarde con 17 minutos. Ay, qué tardísimo es. Oiga, si usted va a ir a algún lugar, vaya con mucha precaución, váyase despacio, no corra, no corra. ¿Qué vamos a platicar hoy este miércoles 27 de mayo del 2026? Fíjate que hay cosas que muchas veces nosotros como que obviamos, ¿no? Quienes estamos como enfrente de una... de un mostrador, cuando nosotros somos como la cara de una empresa, cuando nosotros estamos dando como un servicio. Y a veces pensamos que el buen trato, pues yo creo que no tendrá que ser así como un lujo. Y qué difícil a veces resulta encontrar personas que son amables, personas que te dan una sonrisa. Sí existen personas bellísimas, pero como que a veces está inclinando un poquito la balanza hacia el otro lado, ¿no? Y el trato yo creo que tendría que ser como la base de cualquier servicio para que funcione de manera adecuada. O no sé si no tengo muy buena suerte o qué.
3: No, yo pienso que se trata de la cultura empresarial o la cultura de servicio. No solamente ocurre en el sector privado, ocurre también
2: en todos lados,
3: ¿no? en los organismos gubernamentales, en cualquier lado, desde la tortillería de la tienda o en la tienda hasta las dependencias más
2: así como las más,
3: más rimbombantes, por decirlo así.
2: O las, ¿no?, más chiquititas, ¿no? También lugares así que apenas van empezando. Y fíjate que es peligroso, muy peligroso, la verdad, cuando se va a contratar personal y que no se haga como un... ¿Qué se le puede hacer? ¿Como un estudio psicológico? ¿O cómo poder contratar a alguien que sea una persona amable, que sea una persona que va a dar un buen trato? Porque también de eso depende el éxito de algún lugar, ¿eh?
3: Yo voy más allá, Pati. No solamente es la personalidad del colaborador. Tiene que ver con la cultura de trabajo de la organización. Eso se plasma desde los documentos más básicos hasta la práctica cotidiana de la vida cultural o la vida interna del ambiente laboral. Cuando hay un abuso, cuando hay un desinterés desde las jerarquías más uh-huh. altas, los puestos más altos hasta los más bajos, se permea esto, ¿no? Entonces es un ambiente de trabajo que se ve plasmado en el trato hacia las personas, ya sean los clientes o los usuarios. Y a mí me ha tocado terrible, te podría decir marcas, pero no es la idea ventanear, aunque hay las vías
2: marcas y nombres
3: normativas para hacerlo, pero sí es terrible mueblerías que mal en sus procesos de aplicación de garantías, agencias de vehículos, no se diga. Uh-huh. Pero yo insisto, y esto lo hablo como lo que soy, un ciudadano, que las entidades que se encargan de regular los contratos, los sistemas de calidad, las garantías, pareciera que son uno con ellos, están confabulados, porque tendrían que estar los derechos de los consumidores, tendrían que estar muy, muy bien
2: protegidos,
3: cuidados,
2: ¿no?
3: Y las leyes,
2: protegidos.
3: Sí, y los reglamentos tendrían que estar muy explícitos, muy detallados, para que no se permita esta obviedad, esta omisión, este abuso de parte de las empresas y las dependencias. Hablando del área empresarial, nefastos se amparan en los procesos de Profeco, por ejemplo, que dicen que por atención 15 días a partir de que te den una cita o si metes una denuncia en vía internet, 15 días para que te den la cita. Imagínate si lo que quieres es el reclamo de la aplicación de garantía de un mueble o de un vehículo. No, hombre, pues ya te llevaron al baile, ¿no?
2: Sí, y fíjate que eso pareciera que no, pero emocionalmente es fuerte y es estar como peleando contra corriente. Si vas a comprar algún mueble, como comentas, y que resulte que no funcionó y tú no fuiste para comprarte un problema, ¿no? Fuiste para solucionar un problema que traías y resulta que en lugar de que te den un buen servicio, un buen trato de decir, sí, no se preocupe, vamos a arreglarlo de manera inmediata, no, o sea, se van complicando las cosas y dices, uy, o sea, de pronto, ¿qué es lo que hace falta? Más capacitación, más empatía, ponerte, ahora sí, como dicen, ponerte en los zapatos del cliente, porque el cliente siempre tiene la razón.
3: Vamos a dejar eso de lado, nos podemos meter a analizar toda esa parte, pero la realidad es que en una cultura que no tiene sentido común, como la nuestra, nos falta mucho el sentido común, tendría que haber una institución y leyes que pongan pero a las vivas a las empresas, a las dependencias, pero como no hay, Pati, o sea, hay una impunidad terrible. El ciudadano de a pie que con esfuerzos guarda su dinerito para hacer la compra de un mueble, de un vehículo,
2: un refrigerador,
3: invierte su dinero ahí y resulta que son sujetos de abuso por la supuesta empresa que tiene sus permisos, su publicidad, etcétera, pero no está bien supervisado los procesos de lo que ofrece y de lo que tiene por contratos de garantía o de calidad, porque llegan con el parapeto de que son ultra plus. Juan, a mí me ha sucedido en vehículos de gama media con empresas reconocidas y marcas reconocidas y les vale un soberano cacahuate, te venden el vehículo que quieren en las condiciones que quieren y si quieres aplicar la garantía hazle como quieras, es bajo nuestros chicharrones. Entonces,
2: y a veces son de agencia, que salen de agencia y salen mal. Qué problema.
3: Así es, ¿sí? Ahora, ¿qué te digo de una mueblería? ¿Sí? Claro. Que le compras un mueble, que esto, lo otro. No, hombre, para que te apliquen la garantía. Pero eso ocurre porque no hay quien los meta en cintura. Exacto. Desde una ley que sea bien, bien específica.
2: Clara y precisa.
3: Bien, bien sin lagunas y que lo sancione ipso facto. Pero rapidísimo. Si no, te aseguro que no habría ningún problema desde el momento. Claro que sí, señor. Ya tengo la venta hecha con usted. Claro que le cambio el mueble. A ver, dígame, presente las evidencias así y así, y así tendría que ser porque ya tienen tu dinero, Pati.
2: Esa es garantía de un buen servicio, de un
3: buen... Pues esperes hasta que yo tenga la posibilidad de enviar al técnico dentro de 9-10 días y entonces mientras tenga el artículo ahí en su lugar, ni siquiera se los puedes devolver a la sucursal, porque no, porque ya pierde la garantía. O sea, son contratos leoninos, unilaterales, viciados, y le ponen todavía, tienen el descaro de ponerle, está supervisado por la Profeco, contrato.
2: Y quién sabe,
3: pues
2: ¿quién
3: sabe si
2: sean contratos que realmente son legales, contratos que realmente estén bajo
3: la ley? Pues supuestamente ya aparecen que son de ante Profeco, vamos a ver si es cierto, ¿no? Pero la verdad es que los ciudadanos, los de a pie,
2: mientras tanto andamos perdiendo.
3: No, se los llevan al baile, Pati, y eso es una situación de cultura. Ahora, los servidores públicos, por ser servidores públicos, tendríamos que tener una visión diferente, o tendría que haber una visión diferente de atención, pero pareciera que son los que más se duermen en sus laureles, en la mayoría. No en todos, pero en la mayoría sí.
2: Y en ese aspecto es gravísimo, porque yo a veces he comentado, o al menos esa es mi forma de pensar, cuando se hacen de pronto algunas reuniones, yo digo, es que ahorita yo no soy Pati Mendoza. Si yo salgo a la calle con mi uniforme, que es de Radio Conexión, si yo hago algo, van a decir, mira los de Radio Conexión. O sea, agarra a la gente.
3: Es la dependencia.
2: Agarramos parejo.
3: Claro,
2: es la dependencia.
3: Claro.
2: Cuando no, cuando de pronto hay así como algunas personas que pues como que no tienen el amor al trabajo, el respeto al trabajo, y dicen, a ver, espérate, porque tu accionar, tu actuar, lo que tú digas, o si tú tratas mal a alguien que va a tu dependencia, pues no quedas mal. Tú como persona sí quedas mal, pero ¿nosotros qué decimos? Pues es que todos...
3: Nos vamos sobre la dependencia.
2: Sí, todos los que trabajan ahí son igual.
3: Claro.
2: Cuando hay personas que son tan valiosas en esas dependencias que por las acciones de unas personas desafortunadamente pierden otras. Y ahí como que la gran importancia de como seres humanos estarnos
1: capacitando, pero en la parte como emocional o sanar nuestras heridas. Mira, ya no sé ni qué.
3: Tiene que ir, ¿no? Eso lo podemos abordar más si quieres en el siguiente segmento para que no se nos alargue mucho. Ajá, este, uh-huh. Y regresamos.
1: Pues es que todavía podemos hablar, todavía nos faltan como 3 minutitos.
3: Ah, bueno, entonces mira, podemos hablar.
1: No, que ya vamos a un cuarto, vamos a un cuarto, perfecto. Y ahorita regresamos, no se vayan.

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0: Ya son las 2 de la tarde con 37 minutos. Estás escuchando El Cóndor Pasa de Sam's Go. ¡Ay, qué bonita canción! Un saludo especial para Kim, que nos está escuchando. Dice, saludos maestros, también de parte de Tyron. Hola Tyron, ¿cómo estás Tyron? ¿Cómo te estás portando con tu mamá? Dice, listos para ya escucharlos. Entonces, pues, ahí nos están escuchando maestro también.
1: Claro que sí, felicidades a toda la gente que hoy cumple años.
0: ¡Ándale, sí es cierto! Ay, qué bonito es cumplir años, ¿verdad? Porque cuántos se quedan en el camino.
1: Sí.
0: ¿Cuándo cumple años usted, maestro?
1: Todavía falta, Pati, ¿falta? Todavía faltan unos mesecitos.
0: Queda canción. Bueno. 2 de la tarde, 38 minutos, teléfono en cabina 312-31-39-981 y también número de WhatsApp 312-31-39-981 para que usted se comunique. Y a quienes nos escuchan por internet, muchas gracias, icrtvcolima.col.gov.mx. Ay, Dios mío, esas cosas de los programas en vivo, ¿verdad? Ay, qué bonita es la vida. Bueno, ¿por qué es importante un servicio al público de calidad en todos los aspectos? A ver, eso es bien importante porque resulta que, y qué bueno, ¿no? Que la gente no regrese cuando les dan donde los hacen sentir mal. Uno de pronto que lo hace sentir mal en su casa, los pleitos en la casa, y luego llegas a otro lugar donde quieres así como comer a gusto, estar a gusto, y que te salgan con lo mismo, dices, ya no vuelvo.
1: No cabe duda, Pati, que las empresas y cualquier organización, cualquier tipo de compañía,
0: aunque sea mini,
1: o sean dependencias, tienen que tener muy bien claro para qué están, para qué existen.
0: Claro,
1: sí,
0: claro.
1: Las compañías o las empresas realizan todos los esfuerzos, no solamente para que los clientes volteen a verlos, sino para que compren sus productos o sus servicios. Y para que de buenas a primeras alguien de ahí tenga un mal día, porque todas las personas podemos tener un mal día y eso se puede...
0: Hay empleados que todos los días sí, están mal.
1: Pero hay otros casos en que los procesos internos de atención al cliente son nefastos.
0: Sí, sí.
1: O sea, quien hizo, quien elaboró el diseño de esos procesos,
0: no,
1: cualquiera
0: yo creo que
1: sea,
0: el diseño está bien y el proceso está bien.
1: Tienen, no, hay lugares
0: donde...
1: Pero
0: quien lo ejecuta lo hace mal.
1: Mira, Pati, me tocó recientemente comprar algo en una empresa y todas las instancias locales, nacionales y regionales se referían con el mismo desdén al trato con el cliente para la aplicación de una póliza de garantía.
0: Ah, qué lástima.
1: Sí, entonces dices, ¿cómo puede ser posible que tengan el diseño de un procedimiento que es totalmente irregular? Ya tienes mi dinero y no son 3 pesos y tu producto llega en malas condiciones y todavía yo me tengo que subordinar a un criterio unilateral absurdo, 10 días para que llegue tu agente técnico y revise a ver si...
0: No hay
1: mientras el artículo está estorbando en la casa.
0: Claro, y no hay oficinas ya de Profeco, ¿verdad? Creo que sí hay, pero como que no tienen ya la misma...
1: Mira,
0: ya no entiendo, Profeco, ¿qué anda haciendo?
1: A mí hace años...
0: He querido hacerles una entrevista, pero no, como que no están dando entrevistas.
1: A mí hace años, estoy hablando cerca de 20 años, compré un vehículo en una agencia automotriz en otro estado de la República. De esas agencias que son alemanas, ¿sí? Y todo el rollo. Supuestamente entregan el vehículo bien, pero empieza a los cuestión de meses, menos de meses, antes del primer servicio ya el vehículo no estaba funcionando bien. Ah, no, pero no es que nosotros te lo entregamos bien, no, está funcionando mal. Y tu proceso de revisión y todo nefasto. No es que la garantía no, es que yo te compré un vehículo nuevo.
0: Claro.
1: Que tiene que estar funcionando correctamente y si ya de fábrica viene mal y tu sistema está diciendo que el motor viene mal, ¿cómo se te ocurre decirme que la garantía nada más es repararlo? Eso no es funcional. Entonces, es ahí donde uno dice, si hubiera una ley que dijera, si el artículo viene mal de fábrica, cambio total.
0: Pero en automático. Total.
1: Entonces, sí, las empresas se la pensarían dos veces en permitir que haya productos o servicios que vengan mal desde origen.
0: Sí.
1: Porque se la pensarían, Pati. Y más, si hay un proceso anómalo, viciado en la aplicación de las garantías, mucho peor, o sea, más rápido la gente en las empresas se pondrían las pilas, no tratarían con la punta del pie a los consumidores, sí, a los clientes.
0: Yo creo que eso es lo que más duele, ¿no? Que tú vas y compras algo o vas y consumes algo y a veces lo haces con tanta dificultad que juntan las personas o juntamos el dinero para algún bien y resulta que no está ni en óptimas condiciones, no está adecuado y el servicio que te dan de regreso es también muy, muy feo.
1: Y dejan al cliente en un estado de indefensión,
0: sí,
1: total.
0: Porque ¿quién te defiende?
1: Exactamente. Ellos ya tienen el dinero,
0: sí,
1: en su,
0: claro,
1: cuenta. Y si ese dinero, Pati, tú lo pidieras prestado, así fuera 15 días, que te pregunten a cuánto está el crédito. Hace rato supuestamente me ofrecían una tarjeta de crédito de X Banco Nacional de México.
0: Ajá.
1: Donde primero está raro que te pidan confirmación de tus datos cuando no dicen que te están hablando de ella. Desde
0: de tu
1: ahí
0: mismo
1: dije,
0: banco.
1: ¿Sabes qué? No me interesa, claro, déjame, yo me voy a la sucursal.
0: Claro.
1: Pero de entrada, ¿sabes cuánto es el CAT anual
0: de
1: ese servicio financiero? Del 60% anual.
0: No, hombre.
1: Sí. Entonces, prorratéalo por mes y te vas a dar cuenta que dices, ¿en cuánto está el interés? Si ese dinero, la empresa, sean 20, 30 mil pesos el artículo que compraste, nada más por un mes, ¿en cuánto le saldría?
0: El interés que ya...
1: Exactamente, ¿sí?
0: Pero
1: eso ocurre, Pati, insisto, porque hay leyes...
0: Que no tienen, se aplica.
1: Que tienen grandes lagunas de entrada, un mal diseño de leyes.
0: Ajá.
1: Ahí se los dejamos a los aspirantes o a los que están haciendo leyes en esa materia,
0: sí,
1: que se pongan al tiro.
0: Hay que revisar eso, hay que, sí, revisar bien lo de la Profeco, qué está ocurriendo con la Profeco. Voy a investigar. Creo que sí hay oficinas, pero no sé por qué no están dando entrevistas. Voy a volver a intentar que me den una entrevista porque está ocurriendo también que parece que los precios ya son así como el que quiera vender lo que quiera, al precio que quiera,
1: hay unas canastas,
0: no hay una regulación.
1: Antes había,
0: ¿no?,
1: una canasta básica, ahorita desconozco cómo está el precio de la canasta básica o si está liberado o no.
0: Ajá.
1: Pero el resto de los artículos, Pati, hay leyes omisas, leyes con grandes lagunas,
0: ajá,
1: procedimientos,
0: ajá,
1: anómalos. Ahí los que legislan tendrían que echarle un ojo porque, ojo, no solamente es el poder adquisitivo de nuestra moneda,
0: uh-huh,
1: es,
0: uh-huh,
1: realmente vale. ¿Vale en los procesos de compra en nuestro país o hay una impunidad terrible para que abuse quien quiera abusar?
0: Sí, eso yo creo que no tendría por qué darse en ningún aspecto, porque eso también genera mucha molestia en las personas, mucha incomodidad y
1: dinero,
0: genera violencia.
1: Claro, y tu dinero está perdiendo.
0: Exacto, mientras lo están utilizando,
1: sí,
0: otras
1: la calidad
0: empresas
1: de, claro,
0: que ya,
1: claro,
0: tienen tu dinero.
1: Entonces, esa era la primera parte, analizar cuáles son las leyes que hacen que se cumpla un sentido de justicia en nuestro país, en ese rubro comercial. Luego vamos a nivel estructural, una empresa que quiere
0: subsistir.
1: Y si
0: hablamos subsistir, de la estructural ahorita que regresemos.
1: Claro que sí, Pati.
0: Bueno, 2:45, ahorita regresamos, no se vaya. 98.9 FM Radio Conexión.
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0: 2:52 de la tarde con 52 minutos. Ay, ya me estoy poniendo romántica y me estoy poniendo triste. Un saludo especial a todas las madrecitas que nos escuchan. A todas las madres que andan cuidando a sus hijos y que dan todo por ellos. Saludos, abrazos. Y a quienes pues ya no tienen mamá, hay que recordarlas con mucho, mucho cariño, con mucho amor, con mucho agradecimiento y honrar la vida que nos dieron. ¿Sí o no, maestro? Ya me estoy yendo por otro lado.
1: Sí, ya estás agarrando otro tema, Pati, pero
0: no,
1: bueno.
0: No, es otro tema.
1: Muy,
0: es
1: muy
0: que
1: alusiva
0: esta
1: la canción.
0: Esta canción me recordó a mi mamá.
1: Bueno.
0: 2:52
1: Bueno.
0: Cuando se hacen trámites que son... que son así como cualquier tipo de trámite, ¿no? Nosotros a veces olvidamos el trámite que fuimos a hacer, pero no se nos olvida si alguien nos trató bien, si alguien fue amable, si nos dio una sonrisa, o si nada más éramos así como que un folio más del que íbamos a pagar o a hacer, ¿no? Entonces, el buen trato yo creo que siempre, siempre se va a recordar con mucho cariño, ¿no? ¡Ay, me hizo sentir bien bonito! O también los tratos que no son nada dignos, que no son nada, pues nada agradables.
1: Claro, es totalmente claro, Pati.
0: Entonces, ¿cuál era la otra parte que ya le había interrumpido 2 veces?
1: Sí, el asunto es que estamos hablando de una empresa, una organización que necesita tener en su estructura bien plasmado para que existen el esfuerzo de traer un cliente, hacerles un servicio, venderles un producto y luego dejarlos ir y darles un mal servicio, es terrible para cualquier organización, máxime si son dependencias de gobierno, ¿sí?
0: Claro.
1: Obviamente en las dependencias de gobierno no hay competencia y te tienes que aguantar a lo que te ofrezcan y a lo que te den. Uh-huh. Pero en las empresas privadas sí hay la posibilidad de elegir otro proveedor, otro vendedor.
0: Otro servicio.
1: Sí, otro servicio, otra empresa.
0: Otro restaurante, otro todo.
1: Y nosotros como ciudadanos tenemos que saber elegir, ¿no? Y no quedarse nada más. Es que así son las cosas, porque pues entonces somos auspiciadores y alcahuetes de esta cultura tan nefasta del mal servicio, ¿no?
0: Pero entonces somos, podemos llegar a ser como parte también de si de pronto no... No lo decimos.
1: Claro.
0: Sí, pero está ocurriendo un fenómeno muy extraño, muy interesante en las redes sociales, que cuando tú das una queja o de un mal servicio que recibiste, resulta que sale atacado también la persona que está haciendo un señalamiento.
1: Bulleado en redes sociales.
0: Y dices, a ver, espérame, si a mí me trataron tan mal aquí y yo estoy diciendo, oye, en este lugar yo fui tratada de esta manera... ¿Por qué atacar de nuevo a la persona que está tratando de hacer valer pues el derecho
1: de que la
0: traten bien?
1: Ese recurso de la denuncia pública en redes sociales es un mecanismo de hartazgo del ciudadano para poder evidenciar, porque obviamente en medio de tantos mensajes, pues se pierde un mensaje en una red social sobre la mala atención o el mal servicio, el mal producto, lo que sea de una empresa determinada. Pero es un recurso que tiene el ciudadano porque no hay instancias que escuchen, que intervengan correctamente y adecuadamente, y no hay leyes que se apliquen correctamente. Entonces, obviamente que el ciudadano va a levantar la voz independientemente si lo bulean o no.
0: Ajá.
1: Lo correcto es que tendría que haber una autoridad que revise esas leyes y los organismos que hacen que se apliquen.
0: Pero yo creo que no hay una ley donde yo pueda ir a decir, oiga, yo me fui a este restaurante y me trataron mal. Van a decir, es que depende, si qué sientes tú que fue mal o que no fue mal, ¿no?
1: No es
0: tu percepción que te grité,
1: bueno,
0: ¿no? Pues sí me gritaste, pues no.
1: Es que si hay evidencias, ahí no hay duda alguna, Pati. Si te están ofreciendo un carro con cierto comportamiento, ciertas condiciones y resulta que no funciona, ahí pues no es de que te parece o no te parece. Si el producto está en malas condiciones,
0: sí,
1: no es de que te parece o no te parece.
0: Eso sí.
1: Si te tratan mal, si son groseros, para eso hay evidencia de videograbación. La videograbación es para generar una evidencia. Obviamente hay leyes que protegen el derecho de tu nombre. Obviamente, pero no lo vas a ir a exponer en redes públicas. Es para que tú atestigues con una evidencia sólida lo que está ocurriendo. Oye, me está gritoneando. Claro, tú vas a ciertas dependencias de gobierno, a las federales, y hay videocámaras grabando el actuar del servidor público y de las personas que están ahí, de los usuarios. Claro que hay. Si no, no se pudieran... esas dependencias no estuvieran grabando.
0: Claro,
1: para concluir,
0: claro,
1: hay que construir una cultura de servicio congruente, saludable para el bienestar de todas las personas que son consumidores y que son prestadores de servicios y vendedores.
0: Y de ambas partes, ¿no? Porque también a veces llega el cliente con una actitud que dices, ay, respira profundo, respira.
1: Sí, sí, que se sienten los papás de los pollitos.
0: Sí, y desafortunadamente, pues, quien pierde muchas veces más es el... Yo siempre me voy así como que por los pequeños negocios que los dueños con tantísimo sacrificio que ponen su negocio y de pronto van y contratan a alguien y la atención no es buena. Yo digo, híjole, ¿en qué mal momento contrataron a esta persona? Y pues ojalá y todos, así como que volteemos un poquito a ver dónde está la situación tan compleja de por qué damos un servicio tan feo a las personas cuando lo único que estamos queriendo recibir es un buen trato y ser tratadas con dignidad de allá para acá y de allá,
1: sí, como de ambos lados. Como ciudadanos hay que fomentar una cultura de buen servicio, de buen trato en ambos sentidos, de allá para acá y de aquí para allá, pero no quedarnos callados porque eso fomenta que haya una cultura de mal servicio.
0: Sí, voy a retomar y voy a revisar los de la Profeco, a ver qué ha pasado con ellos y a ver si puedo hacer alguna entrevista, porque de verdad que sí vale la pena.
1: Daría muy bien a la ciudadanía, a la gente que escucha al auditorio, que conozcan sus derechos.
0: Claro,
1: ¿no?
0: Sí.
1: Que conozcan sus derechos de como consumidores.
0: Bueno, pues ya nos vamos, maestro.
1: Claro que sí, muchas gracias, Pati.
0: Al contrario, gracias por estarnos aquí compartiendo su espacio, su sabiduría y sus conocimientos. Muchas gracias.
1: Aprenderemos, Pati. Gracias.
0: Gracias.
1: Hasta la próxima.
0: Gracias. Gracias al maestro Guillermo Bueno Sánchez. Mi nombre es Pati Mendoza. Pásela bonito. Tenga una excelente tarde. Y pues, si tú eres dependiente o dependienta, da una sonrisita bonita. Adiós.
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0: 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Son las 3:13.

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0: 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Son las 3:28.

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2: Nada mal, gracias por preguntar.

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2: 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Son las 3:43.

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0: 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Son las 4, en punto.
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Muy buenas tardes a quienes nos están escuchando. Les recuerdo que en el transcurso de esta media hora, usted también puede visitar la página icrtvcolima.col.gob.mx. Por si tiene que apagar la radio y salir de casa, en esta página nos puede seguir escuchando. Claro, siempre y cuando usted traiga internet, ya sea en su teléfono, en su tablet o en su computadora, para que no pierda detalle de toda la información que vamos a estar compartiendo en esta tarde. También le recuerdo que tenemos disponible la línea 312-31-39-981. 312-31-39-981, por si gusta mandarnos un mensaje de WhatsApp para platicarnos qué tal estuvo el día. A lo mejor quiere mandar saluditos, hay algún cumpleañero, cumpleañera, cumpleañere. Es el momento justo si quiere preguntar de la información que vamos a compartir el día de hoy. Pues ya sabe que a través de esta línea telefónica lo puede hacer en el transcurso de nuestro programa. Y si de plano ya dice, no, es que Monse hoy no los puedo escuchar, no se preocupe, métase al Facebook, búsquenos como Conexión 98.1 y ahí usted va a poder estar al pendiente de toda la programación que tenemos de lunes a domingo para usted. Ahí está la información y como siempre estamos muy contentos y contentas y contentes de compartirles la información del único bachiller de Arte y Humanidades que tiene el Instituto Nacional de Bellas Artes y Literatura en Colima, el CEDAR Juan Rulfo. Así que quédese porque, ¿qué cree? Que el día de hoy ya le dimos continuidad a las muestras artísticas de literatura y teatro con los más chicos y chicas y chiques del CEDAR Juan Rulfo. Hoy por la mañana el Poliforum Cultural Adolfo Mechac fue sede de esta gran muestra en la que participaron estudiantes de segundo semestre y cuarto del específico de literatura y también estudiantes de la materia Acercamiento al Teatro 2. Ahí estuvimos viendo muestras escénicas, disfrutamos de poemas, de textos de verdad maravillosos.

0: maravillosos que nos llevaron de una emoción a otra y que por supuesto nos llevaron a conocer el gran trabajo que han estado haciendo a lo largo de este ciclo escolar las, los y les estudiantes del CEDAR Juan Rulfo. Así que si usted quiere acompañarles, todavía queda el día de mañana a las 10 en Foro Ensamble, que se encuentra ubicado en Allende número 74 en el centro de Colima. Ahí a las 10 de la mañana tendremos la muestra de danza, recuerden, contemporáneo, folclor y sorpresitas que tenemos preparados para usted y su familia si nos acompaña. Y a la 1 de la tarde tenemos la muestra del específico de música en el Poliforum Cultural Adolfo Mechac. Ahí está la información, si no fue hoy, mañana nos puede acompañar. Le recuerdo que estas funciones son con entrada libre, hay que llevar a la familia, a los amigos, a las amigas o a las amigas para disfrutar y apoyar a las, los y les chicos del CEDAR Juan Rulfo. Y hoy también tenemos una información bastante interesante e importante para todas las personas que gustan, que disfrutan, pues esta maravillosa disciplina artística que es la música. ¿A poco no? Si usted también nos quiere comentar qué significado tiene la música en su vida, es un muy buen momento para que nos mande un mensaje al 312-31-39-981, porque, ¿qué creen? Ya tengo aquí conmigo a la maestra Mayra Patiño, que es docente de música e integrante del cuerpo académico que organiza Guitarromanía este año. Bienvenida, maestra, ¿cómo está?
1: Muchas gracias, Monse, muy contenta, muy agradecida de estar acá.
0: No, pues imagínense, nosotros queremos saber todo sobre este festival que, bueno, ya es internacional. Yo estoy leyendo la información y la verdad estoy muy motivada por querer saber más y porque nuestro público que nos escucha esta tarde a través de Conexión 98.1 FM, La Poderosa Voz de Colima, pues tenga todos los detalles, porque este festival se va a llevar a cabo del 2 al 6 de junio, o sea, la siguiente semana, maestra.
1: Sí, ya comenzamos con el festival, que en esta ocasión es el número 20, ya llevamos 20 festivales, como bien lo señalas, siempre tienen un alcance no solo nacional con guitarristas magníficos, sino también artistas de talla internacional. En esta ocasión hay invitados de Puerto Rico y de Cuba.
0: ¡Wow! Vamos a tener este gran talento, maestra. Antes de empezar a platicar específicamente de las actividades, me gustaría que pudiera compartirle a nuestro auditorio qué es Guitarromanía.
1: Guitarromanía es un festival que desde sus inicios estuvo a cargo del maestro Simone Gennarelli, que es profesor de guitarra en el IUBA, y este festival integra tanto la parte académica en masterclass, en clases magistrales, también tiene conferencias, tiene exposición de instrumentos, wow, partituras, cuerdas, todo eso, y por la noche, tarde y noche, tiene conciertos. Conciertos a las 5 de la tarde, siempre son a las 5 de la tarde en Pinacoteca, y conciertos de gala, que estos son los estelares, a las 8 de la noche en el Teatro Hidalgo. Ese es el esquema, sí, de Guitarromanía, y bueno, lo vienen haciendo cada vez mejor y mejor, y es un deleite asistir.
0: Maestra, ¿quién puede participar? ¿Hay alguna edad en específico? A lo mejor algunas bases que seguir para las mismas actividades de Guitarromanía.
1: Pues los conciertos están abiertos a todo el público y es la invitación que venimos a traerles, conciertos de gala en el Teatro Hidalgo, como te decía, es a las 8 de la noche. Perdón, se me olvidó agregar, hay un concurso, eso es un concurso de talentos para guitarristas, tiene dos categorías, ese ya se va a realizar, es el que cierra el Festival de Guitarromanía. Okay. Y ese concurso es muy interesante porque los ganadores, parte de los premios es que regresen y que ofrezcan un concierto en la siguiente emisión de Guitarromanía. Wow. Entonces, excelente, es muy bonito también. Como público está la entrada abierta, o sea, pueden acudir al Instituto Universitario de Bellas Artes, a la Escuela de Música, y también presenciar toda esta gala de talentos, de jóvenes talentos, ¿no?, que están en formación.
0: Maestra, ¿qué ha significado para usted que está involucrada dentro de esta organización, pues el poder mantener, el poder participar en un festival tan importante? ¿Cómo siente usted también que ha marcado la diferencia en las personas que nos encanta la música?
1: Yo espero con ansias el Festival de Guitarromanía porque además de que se pueden probar nuestros jóvenes, digamos, pueden tener en casa la asesoría de maestros, que sería muy complicado conseguirles un viaje y que vayan y que tomen estas clases magistrales con tantos guitarristas tan, tan renombrados, ¿no? Y tenerlos en casa y además que puedan medir sus talentos con otros jóvenes de la misma edad, eso es muy significativo, muy rico. Le deja mucho a la escuela de música y, bueno, la parte artística, pues sí es invaluable, ¿no? Tener la oportunidad de disfrutar estos conciertos también es un deleite.
0: Maestra, ¿cómo le hacemos para inscribirnos, para conseguir boletos para estos conciertos también de gala?
1: Los conciertos, los puntos de venta, hay muchísimos. Yo los invitaría a buscarnos en redes sociales, así como Festival de Guitarromanía. Googlean Guitarromanía y estamos en Facebook, estamos también Perfecto. En Instagram. O pueden comunicarse directamente a los teléfonos del Instituto Universitario de Bellas Artes y con gusto les atendemos. 312-31-611-75. Por allí los vamos a estar atendiendo.
0: Perfecto, maestra. Entonces, les recordamos a nuestro público, a nuestro auditorio del día de hoy, que Guitarromanía ya está a la vuelta de la esquina la siguiente semana, del 2 al 6 de junio, con sedes alternas, como ya lo mencionó la maestra, actividades en la Pinacoteca Universitaria, en el Teatro Hidalgo. No sé si se me pasa alguna otra más, maestra. Bueno, serían nada más estas dos en esta ocasión. Recordamos de las actividades tanto académicas y estos maravillosos conciertos que no se vive en todo el tiempo en Lima y que la organización de Guitarromanía nos los acerca en esta ocasión. ¿Algo más que desee agregar?
1: Invitarles, bueno, a las chicas que luego también dicen, no, pues no sé si tocar guitarras para chicas. Abre el festival una guitarrista excelente de Puerto Rico, Leonela Alejandro. Los invitaría yo a que no se pierdan ese concierto.
0: Perfecto, pues bueno, recordemos el horario y el lugar, por favor.
1: A las 8 p.m. en el Teatro Hidalgo.
0: Perfecto, pues ya escuchamos dónde podemos conseguir información. Maestra, le agradecemos muchísimo su presencia aquí en Frecuencia Cedar, la voz del arte. Aquí tienen su casa y esperemos encontrarnos de nueva cuenta a través del micrófono de Conexión 98.1 FM, la poderosa voz de Colima. Nosotros continuamos con más, pero no sin antes irnos a un corte promocional. Regresamos con más.
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9: ¿Estás por terminar la secundaria y aún no sabes qué bachillerato elegir? Acompáñame en un recorrido por las instalaciones del único bachillerato especializado en artes y humanidades que hay aquí en Colima.
10: El Centro de Educación Artística, conocido como CEDAR Juan Rulfo, se encuentra ubicado en la avenida Niños Héroes, número 151, en la colonia La Estancia, justo frente a los terrenos de la Feria de Colima. Fue fundado hace más de 40 años con el objetivo de formar de manera integral a jóvenes, desarrollando en ellos habilidades y destrezas que enriquecerán su aprendizaje humanista, científico, social y artístico. Su plan de estudios integra campos de conocimiento del marco curricular del Común Bachillerato General de la Secretaría de Educación, además del área de su elección que podrían ser artes plásticas, danza, música, teatro o literatura, el cual deciden en el segundo año. El Juan Rulfo forma parte de los 12 CEDARTs ubicados en diferentes estados de la República como dependencia federal perteneciente al Instituto Nacional de Bellas Artes y Literatura. La oferta educativa, además de estar a cargo de maestros y maestras con gran trayectoria en su área respectiva, ofrece a los alumnos y alumnas servicio de biblioteca, espacios donde pueden desayunar en su receso y un teatro de gran magnitud donde pueden llevar a cabo sus actividades escolares y extracurriculares en pro siempre de la práctica de sus disciplinas artísticas. Sin duda, una excelente propuesta educativa e integral que si estás dispuesto o dispuesta a tomar, debes afrontar con entusiasmo, interés vocacional, disciplina, disposición y pasión por las artes y humanidades.
9: Gracias por acompañarme en este recorrido. Te invito a que estés pendiente de nuestras redes sociales, ya que próximamente daremos a conocer la convocatoria del nuevo ciclo escolar.
0: Seguimos con más y como usted lo acaba de escuchar, el CEDAR Juan Rulfo es uno de los 12 bachilleratos que forma parte del Instituto Nacional de Bellas Artes y Literatura y que, ¿qué cree? Que es totalmente gratuito en lo que respecta al pago a que anteriormente se tenía que dar en cada uno de sus semestres. Así que si usted conoce a algún joven que quiera hacer su bachillerato de la mano de las artes y las humanidades, estamos justo en el momento perfecto, ya que el proceso de admisión dio inicio desde el pasado 23 de marzo, pues dándonos esta información con las bases, con todo lo que se necesita para aplicar al proceso de admisión, que incluye un registro en línea que se encuentra vigente en la página sgia.imba.gob.mx, donde se encuentra la convocatoria. Ahí nos explican cómo tenemos que registrarlo y lo podemos hacer totalmente desde casa, siempre y cuando tenga internet en su computadora, o acudir al CEDAR Juan Rulfo, que está disponible de lunes a viernes de 7 de la mañana a 3 de la tarde para que le ayuden a hacer el registro. Se les pide documentación oficial para hacer el llenado de los cuestionarios para que usted pueda tener su folio y pueda participar en el proceso de admisión de este año. Les recordamos que el CEDAR Juan Rulfo cuenta con la tutoría de docentes de excelencia y destacados artistas. Es una formación totalmente integral que les brindará a las, los y les jóvenes las herramientas académicas necesarias para continuar con sus estudios en la licenciatura de su elección. Mientras, por supuesto, desarrollen su talento en las artes plásticas, la danza, la literatura, la música y el teatro.

página de la CGIA. Les recuerdo que tenemos por ahí la convocatoria Materia Viva, 50 años de formación artística, donde usted puede platicarnos su experiencia CEDAR a través de un escrito, a través de imágenes que tenga resguardadas y las puede escanear o tomarles una foto y mandarlas por correo, o también, ¿por qué no?, si tiene alguna pieza artística que haya elaborado en esa época que estudió o trabajó en el CEDAR, o que a lo mejor le guarda mucho cariño y tiene por ahí una foto, también puede enviarla al correo cjr@imba.gob.mx, cjr@imba.gob.mx, para que juntos, juntas y juntes construyamos pues una maravillosa memoria en honor a estos 50 años del Bachillerato de Arte y Humanidades. También les recuerdo, para quienes gusten de artes plásticas, también se encuentra disponible ya la convocatoria del 10º concurso de pintura mural, que este año, bueno, tiene la particularidad que hace homenaje a los 50 años del CEDAR Juan Rulfo. Todas las propuestas tienen que ser con esa temática y que, ¿qué creen?, pueden participar, o así la convocatoria es abierta, incluso desde la primera generación del CEDAR hasta la última que va a egresar este año pueden participar, siempre y cuando vayan y lean las bases de esta convocatoria, que ya inició la etapa de recibir los trabajos el pasado 25 de mayo. Ya usted puede mandarlos también a este correo mencionado, cjr@imba.gob.mx, con su propuesta. Así que egresados, egresadas, egresades, personal que ya fue administrativo o docente, pero ya se jubiló, también puede participar con una propuesta de algún mural que haga homenaje a estos 50 años. También, para cerrar ya con este tema de las convocatorias, le recuerdo que el concurso de intérpretes de guitarra clásica de los CEDAR y escuelas IMBAL también se encuentra disponible, porque este 2026 se lleva a cabo el concurso número 13. Y le recuerdo que, bueno, es un concurso nacional que también tiene conferencias y conciertos de gala que este año llegan al Teatro Hidalgo. Así que tenemos información de artes plásticas, de música, de literatura en general, para toda la comunidad sedartiana que quiera recordar y abonar un poquito a esta memoria que se va a estar construyendo con homenaje, bueno, a los 50 años del CEDAR Juan Rulfo. No quiero irme de este programa sin agradecer el espacio a todo el equipo de Conexión 98.9 FM por permitirnos estar aquí y compartir lo maravilloso y maravilloso que es la comunidad del único bachillerato de arte y humanidades que hay en Colima, del IMBAL, el CEDAR Juan Rulfo. Le recuerdo que tiene que estar muy pendiente de la programación que trae Conexión para usted del lunes a domingo, y lo puede hacer directamente desde el Facebook. Así que no hay pretexto, y yo me voy muy feliz y contenta y con la esperanza de verles mañana a las 10 de la mañana en Foro Ensamble para disfrutar de la muestra del específico de danza. Mi nombre es Montserrat Mendoza y me voy cantando A Todo Pulmón, Te Pido, de Tini y Maxi Espíndola. Buenas tardes.

0: Cerramos el telón por esta tarde, pero la función continúa el miércoles a las 4 por Conexión 98.1 FM. 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
2: La vida se construye en los pequeños momentos de cada día, con un saludo, una sonrisa, un gracias o compartir tiempo con la familia puede cambiar el ánimo de alguien. Maneja con precaución, respeta a los demás y busca siempre actuar con empatía. 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
0: 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Son las 4:43.

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0: La Organización Mundial de la Salud reiteró la importancia de fortalecer campañas de vacunación y vigilancia epidemiológica para prevenir brotes de enfermedades infecciosas. El organismo señaló que varios países mantienen monitoreo sanitario permanente. Continúan las tensiones internacionales en distintas regiones del mundo debido a conflictos armados y crisis humanitarias. Organizaciones internacionales han llamado al diálogo y a reforzar la ayuda humanitaria para las poblaciones afectadas. Voz informativa, Sinoé de la Rosa.
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3: 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Esto fue Planeta Las 12, una producción del Instituto para el Medio Ambiente y Desarrollo Sustentable a través de Conexión 98.1 FM, la poderosa voz de Colima.
0: 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Son las 5:45.

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